0: si tuvieron la oportunidad de asistir, otros no. Y pues tengan la seguridad que igualmente lo haremos. Entonces, si ustedes recuerdan, pues hemos firmado convenios con IETAM, con el INE, hemos estado prestos siempre en el sentido de poder apoyar, como es ahorita en este caso ya con el arranque de nuestra etapa de cuestiones políticas en el Estado. Entonces,
1: en cuanto a los procesos internos, el líder universitario reconoció que la máxima casa de estudios de Tamaulipas se encuentra inmersa en cambios de dirección en varias facultades, entre ellas la Facultad de Derecho de Victoria, donde existe polémica en torno a la actual directora Edith Aguirre y la demanda de maestras que piden piso parejo en esta próxima elección. El rector recordó que actualmente existen 17 mujeres directoras y que procesos recientes, como el de la Facultad de Ciencias de la Educación, se resolvieron con unanimidad. Está abierto a cualquier gente que se quiera inscribir, lo importante es que llegue el mejor prospecto, concluyó el rector de la UAD. Pauletti, la información para la audiencia de ORT Noticias.
2: Gracias, Gregorio. Y precisamente hablando de las instituciones educativas y de este papel que tienen más allá de las aulas, pues también hablando del tema de la seguridad en el CEBETIS 24, además de reforzar los controles de acceso, mantiene la aplicación del operativo de revisión de mochilas para prevenir el ingreso de objetos que puedan poner en riesgo a los integrantes de la comunidad escolar. Ramón Guerra Salas, director del CEBETIS 24, informó que estos operativos se realizan de manera aleatoria y pues sorpresiva, ¿verdad?, con la participación de padres de familia. La revisión más reciente se llevó a cabo hace un par de días con la intervención de unidades caninas y personal de la Fiscalía. En esta ocasión no se detectaron objetos ni situaciones que representaran algún riesgo. Vamos a escuchar a Ramón Guerra.
3: Sí, lo tenemos que mantener, ¿verdad?, en ayuda de los padres de familia. Es una constante, desde la entrada que tenemos una pantalla dice revisa la mochila de tu hijo, buscamos que los padres de familia en colaboración con nosotros autoridades tengamos una eficiencia mayor en la educación de los jóvenes.
4: En otros niveles educativos ha habido cierto rechazo de algunos padres, en el caso del CEBETIS, ¿hay aceptación y colaboración, cooperación?
3: Sí, entonces, claro, de hecho los padres de familia también se involucran en este procedimiento que solo busca trabajar en equipo, entre más manos, menos trabajo, y hacer que sus hijos acudan a las instituciones educativas en mejores condiciones y sin tener una preocupación que sea más que estudiar.
4: ¿Qué resultado les ha dado? ¿Qué han encontrado a través de estas revisiones?
3: Lo hemos hecho muy pocas veces, en realidad solamente en esta ocasión hace un par de semanas. No encontramos nada, se acudió con unidades caninas, la Fiscalía nos apoyó con un equipo de profesionistas que se encargaron de revisar las mochilas de los jóvenes y bueno, no encontramos nada y eso es muy positivo para nosotros.
4: Son
3: aleatorios, así es, son sorpresivos, así es.
2: El director señaló que estos operativos se van a mantener durante todo el periodo escolar como parte de las acciones preventivas, pues ante problemas relacionados no solamente con temas de violencia, sino también con retos virales que cada vez son más extremos y peligrosos para los jóvenes. Y bueno, se van a estar realizando, como lo comenta, de esta manera aleatoria para sorprender a los estudiantes. Y bueno, también mencionando estas medidas que se están tomando dentro de las escuelas el día de hoy, la presidenta Claudia Sheinbaum anunció que a partir del 3 de noviembre va a quedar restringido el uso de celulares y otras pantallas en los planteles educativos. Este tema que se ha venido mencionando desde ya hace algunos meses, pues esta medida establece que las niñas, niños y adolescentes sí podrán llevar sus teléfonos a los planteles, pero deberán mantenerlos guardados en sus mochilas. La utilización estará permitida únicamente en casos de emergencia o cuando exista alguna situación particular relacionada con los estudiantes. El dispositivo pues no podrá utilizarse durante las clases ni tampoco en el recreo, por lo que las escuelas deberán establecer las medidas necesarias para hacer cumplir esta disposición. La explicación, bueno, que se dio es con el objetivo, pues, es recuperar la creatividad y la interacción entre los estudiantes, además de reducir el uso indiscriminado de las pantallas. En particular, hizo referencia al vínculo con las redes sociales y a estos impactos negativos que puede generar la utilización excesiva. La presidenta señaló también que esta decisión fue acordada con las y los gobernadores del país y con la Secretaría de Educación Pública, por lo que se va a aplicar como una disposición de alcance nacional. Además, adelantó que el acuerdo será publicado oficialmente para establecer los lineamientos correspondientes y dejó claro que los celulares ya no podrán utilizarse como herramienta educativa dentro de las escuelas, salvo las excepciones que contemple la propia disposición. Esta restricción, pues ya habíamos hablado de ella, se había mencionado que sería a partir de octubre, pero ya oficialmente se da a conocer que es el 3 de noviembre cuando comienza esta, esté ya restringido el uso de celulares en las escuelas. Ahí le comparto también esta información.

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7: De la tarde con 11 minutos y siguiendo con la información de hoy, desde el Congreso local se plantea revisar el cobro del puente Tampico y evitar que las nuevas carreteras que se construyen en Tamaulipas incorporen esquemas de peaje. Esta información la tiene Italia Soler. Adelante, buena tarde.
8: Gracias, Oleti Rodríguez. Buenas tardes a la audiencia de ORT Noticias. Efectivamente, la ampliación de la carretera entre el sur de Tamaulipas y la capital del estado y la revisión del cobro en el puente Tampico son dos temas que, a consideración del diputado local Claudio de Leija, deben mantenerse en la agenda por su impacto en la movilidad y el desarrollo de la zona sur de Tamaulipas. Sobre el proyecto carretero, el legislador destacó la importancia de ampliar a 4 carriles la vía que comunica la zona sur con Ciudad Victoria, al señalar que representaría una mejora para el traslado de personas, mercancías y actividad empresarial, aunque dijo no contar en ese momento con información sobre la fecha en que podría licitarse la obra. Afirmó que su ejecución está contemplada dentro de la actual administración estatal. El diputado agregó que hasta donde tiene conocimiento esta nueva vía no contempla el cobro de peaje, una condición que consideró importante conservar para evitar que el costo de la infraestructura recaiga directamente en los usuarios y revisar también el cobro del puente Tampico. Es un tema en el que planteó la necesidad de revisar este esquema en esta caseta de cobro del puente Tampico, al considerar que se trata de infraestructura federal y que corresponde a las autoridades de este ámbito analizar ya las modificaciones para que ya sea un paso libre. Escuchemos las declaraciones del diputado local.
9: Yo sé, no es de pago en esa carretera. En otras creo que sí, pero esperemos que exista concesiones a corto y no a tan largo plazo como pasa en concesiones que se dieron en gobiernos anteriores, por ejemplo, el puente Tampico que ya tiene, pues yo creo que ya se pagó como 10 veces ese puente. Hay que buscar que ya se cancelen esas concesiones y sea de tránsito público y que el gobierno sea el que se haga cargo del mantenimiento de los puentes y algunas carreteras en el país. Yo creo que habría que evaluar eso en todas las carreteras del país para ver de qué manera.
8: Bueno, ahí las declaraciones del diputado también cuestionó el hecho de que se mantienen a veces por largos periodos esquemas de cobro en esta infraestructura carretera, o el caso del puente Tampico, en donde pues planteó que los gobiernos deben asumir ya el mantenimiento de puentes y carreteras una vez recuperado el costo de la obra. Precisó que desde el Congreso podrían realizar algún señalamiento o petición ante la autoridad federal para que concretamente revise el caso del puente Tampico. Es mi reporte. Que tengan una excelente tarde.
7: Gracias, Italia. Bueno, pasamos ahora al tema de salud. En Tamaulipas ya son 5,000 los casos acumulados de VIH. Esta información, de acuerdo con la Secretaría de

0: Salud y Gabriela Suceta nos tiene los detalles. Adelante, buena tarde.
1: Pauletti, ¿qué tal? Muy buenas tardes. Saludo con gusto a quien amablemente nos sintoniza. Y pues sí, mira, te platico que a pesar de que el virus de inmunodeficiencia humana pues es una infección que puede prevenirse, Tamaulipas mantiene un crecimiento sostenido en el número de contagios. En lo que va del 2026, más de 400 personas han dado positivo, con lo que el acumulado estatal pues ya llegó a los 5,000 casos. Elena Rodríguez Mendoza, quien es jefa del Departamento de VIH de la Secretaría de Salud, informó que la mayor incidencia se mantiene en personas mayores de 35 años con una proporción aproximada de 3 hombres por cada mujer. Esta situación pues ha obligado a reforzar las campañas de detección. Sin embargo, bueno, pues reconoció que muchas personas no se consideran en riesgo y no buscan realizarse una prueba. Explicó que una parte importante de los resultados positivos se ha encontrado mediante búsquedas intencionadas a través de brigadas que visitan, pues ahora sí que sitios como anexos, centros de ejecuciones de sanciones, escuelas, oficinas gubernamentales, espacios públicos, y todo ello pues para aplicar justamente estas pruebas rápidas de detección. Escuchemos.
2: Actualmente en el estado, al corte que tuvimos todavía al día 15 de septiembre, tenemos actualmente 5,000 casos. Esos casos todos los días están subiendo, están moviéndose, porque pues realmente practicamos o realizamos las pruebas de tamizajes pues diario. La edad en la que más se está presentando actualmente son los mayores de 35 años. ¿Qué pasa? Pues precisamente por tanta información que tenemos, a veces no le estamos dando la importancia que debería. Bueno, que a veces pensamos que a mí no me va a pasar, que con un contacto que tuve, a mí no me va a pasar. Y es ahí donde no tenemos a veces la cultura de estarnos realizando las pruebas necesarias, y pues ya cuando avanza la enfermedad, pues es cuando lo estamos detectando. Porque la mayoría incluso de los casos que hemos detectado son personas que se les realizaron en una brigada.
1: Del total de personas diagnosticadas con este padecimiento, bueno, pues déjame decirte que el 98% ya recibe tratamiento, el cual pues hay que señalar que se otorga de manera gratuita. El 2% restante corresponde a pacientes de reciente detección que aún se encuentran en proceso de estudios, pero que ya están identificados y cuentan con seguimiento médico para completar su valoración e incorporarse en los próximos días o semanas al tratamiento correspondiente. En la información, que tengan una excelente tarde.
0: Gracias, Gaby, por la información que nos comparte. Bueno, estas acciones de prevención que mantiene la Secretaría de Salud. Y bueno, también en estas medidas, pues también hay un llamado de atención, esta vez relacionado con la vacunación infantil, porque más de 23,000 menores de edad en Tamaulipas podrían estar en riesgo de contraer sarampión al no haber iniciado o completado su esquema de vacunación ante la circulación de la enfermedad en Veracruz, Nuevo León y San Luis Potosí. De acuerdo con Jesús Manuel Zárate Torres, jefe del programa de vacunación de la Secretaría de Salud, explicó que esta población forma parte de la llamada bolsa de susceptibles y se concentra principalmente entre los 1 y 12 años de edad. De acuerdo con los modelos matemáticos elaborados a partir del cruce de coberturas históricas y dosis aplicadas, se estima que el rezago está afectando a alrededor de 10,950 menores de 1 a 4 años y 12,844 de 5 a 12 años. Vamos a escuchar esta declaración de Jesús Manuel Zárate.
3: Cada año se han quedado algunas personas pendientes de vacunar. Esa se llama bolsa de susceptibles. Hicimos un análisis en cuanto a las dosis aplicadas por grupo de edad y por corte poblacional. Y por ahí tuvimos unas conclusiones interesantes. Mire, nosotros en nuestro estado, quien tiene que recibir más vacunas y quien nos va a beneficiar mucho que vayan a su centro de salud a buscar y a solicitar su vacuna, son aquellos menores 1 a 4 años y de 5 a 12 años. Estos son los grupos que menos dosis recibieron durante la campaña intensiva que empezamos en mayo de 2025 hasta la fecha. Y son los que más tenemos pendientes. Recordando nuevamente que el esquema consiste en 2 dosis. Si hay un menor que está dentro de este grupo de edad hasta los 12 años que tiene una sola dosis, tiene que ir a recibir otra más para completar el esquema. o si de plano que no tenga ninguna dosis, tienen que ir para recibir dos dosis, una en el momento de contacto y otra a las 4 semanas.
0: A pesar de esta situación, Tamaulipas lleva ya más de un año sin registros de casos positivos de sarampión. Esta situación se atribuye al reforzamiento de los programas de vacunación. Y bueno, en el caso de la población infantil, son más de 52,000 los que anualmente deben recibir las dosis correspondientes a su esquema primario. Pues ahí el llamado, como siempre, a madres y padres de familia para revisar las cartillas de vacunación de niños y niñas de 1 a 12 años. Y bueno, en caso de no tener alguna de estas dosis, acudir de inmediato a su centro de salud o a su hospital, ¿verdad? Vámonos a una segunda pausa y regresamos con más.
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0: 6:22, seguimos con más información. Y bueno, en Tamaulipas el cierre de empresas no sería el principal problema para el mercado laboral. El presidente de Fecanaco Tamaulipas, Abraham Rodríguez Padrón, señaló que el cierre de alrededor de 700 empresas en el último año no es el factor más preocupante para el empleo en la entidad, ya que muchas de esas compañías son familiares o temporales. Lo que realmente está impactando, dijo, pues es la migración de grandes empresas y maquiladoras hacia otros estados como Aguascalientes, Querétaro, Guanajuato, San Luis Potosí y Nuevo León. Explicó que el empleo formal se disparó el año pasado porque se registraron trabajadores de plataformas como Uber y Didi, lo que infló las cifras sin reflejar un crecimiento real de empresas. Vamos a escuchar a Abraham Rodríguez.
1: El que cierren 700 empresas no es lo que nos llama la atención, porque muchas de estas empresas son familiares o muchas de estas empresas son temporales. Ha sido una variable siempre cada bimestre. Suben empresas, abren porque hacen una construcción o algo y luego bajan. Ahorita, a nivel nacional, lo que nos llamó la atención es que subió mucho el empleo el año pasado porque registraron a todos los de plataformas de Didi o de Uber. Entonces no los nombra como empresa, los nombra como trabajador, pero es el chofer de un carro. Entonces ahí subió el empleo, pero no las empresas. Ese es el tema. Acá igual. Puede bajar las empresas, pero no necesariamente por eso va a subir el empleo o va a bajar el empleo. El tema del empleo se está dando mucho en las grandes empresas, en las firmas de transnacionales o maquiladoras que se están yendo o a otros estados, porque eso sí lo tenemos muy clarito.
0: Bueno, ahí está la declaración del dirigente de Fecanaco también. Bueno, dijo que actualmente el 70% del empleo en Tamaulipas se genera en la frontera desde Matamoros hasta Nuevo Laredo, con cerca de 490 mil empleos registrados en el IMSS, frente a 70 mil en la zona centro y 140 mil en el sur del estado. Y pasando a otra información, le comparto que el caso de la mujer señalada como presunta fardera y que fue agredida por comerciantes en Tampico será llevado al Congreso de Tamaulipas para analizar qué cambios pueden hacerse desde el ámbito legislativo. Así lo dio a conocer la diputada local del PRI, Mercedes del Carmen Guillén. La legisladora integrante de la Diputación Permanente pues aseguró que presentará el tema en la sesión del próximo 23 de septiembre, al considerar que el hecho refleja un problema que no puede atenderse únicamente con el endurecimiento de las sanciones. Planteó revisar las penas aplicables a este tipo de conductas, pero también fortalecer mecanismos de mediación y solución de conflictos, además de determinar qué otras medidas pueden contribuir a evitar que los casos escalen hasta agresiones físicas. Advirtió que aumentar las penas por sí solo pues no garantiza una solución, por lo que consideró necesario involucrar a las distintas instituciones responsables de la prevención, procuración e impartición de justicia, así como a los ayuntamientos. Vamos a escuchar a Mercedes del Carmen.
2: Presentar una iniciativa, porque no puede ser que en Tampico hayamos llegado a esos extremos de hacernos justicia por nosotros solos, y eso solo pasa cuando la justicia está cerrada. Entonces, vamos a ver de qué manera, estoy estudiando de qué manera se abre, porque sí me impresionó. Nunca pensé ver en Tampico que se hicieran justicia por sí mismos. Antes no la mataron. De hecho, lo lamenté adentro de mí. Nadie me preguntó, pero yo lo lamenté.
3: Claro.
2: Entonces, sí creo que haya que hacer algo.
0: Bueno, en este tema también reconoce la diputada que existe la responsabilidad social cuando no se denuncian los delitos, y sostuvo que las autoridades deben dar seguimiento a los casos y utilizar los mecanismos alternativos para la solución de conflictos. Y bueno, en otro tema que también se discute en el Congreso local, pues aunque Tamaulipas ha dado pasos importantes para garantizar derechos de la población de la diversidad, todavía existen rezagos que impiden considerar superada esta lucha contra la discriminación. Así lo reconoció la diputada local Lucero Diosdado Martínez, quien destacó la necesidad de continuar adecuando leyes y mecanismos de atención. La legisladora señaló que la reciente reforma constitucional y la aprobación de la Ley de Atención y Protección de la Diversidad ha permitido establecer nuevas herramientas para que los municipios generen espacios de atención dirigidos a esta población. Vamos a escuchar esta declaración de Lucero Diosdado.
3: Claro, entendemos que venimos arrastrando con rezagos, con estigmas que poco a poco se van combatiendo y se van erradicando este tipo de todo tipo de discriminación. A lo mejor sería muy arriesgado decir que es ignorancia, pero queremos hablar de precisamente que buscamos revolucionar las conciencias, y la revolución de las conciencias de este movimiento pues es ningún tipo de discriminación por género, por sexo, por preferencia, por religión, por creencias. Entonces creo que esto es parte del movimiento de transformación, ir cambiando la conciencia de la gente. Pues se trata de un tema, pues no de opinión, sino un tema de derechos humanos, y entonces hay que seguirlo pues viendo desde esa perspectiva.
0: Advirtió que todavía existen asuntos pendientes, entre ellos la falta de una ley de identidad de género y mecanismos de protección específicos para sectores como las personas adultas mayores de la diversidad. Y también confirmó que existen casos de parejas del mismo sexo que han enfrentado dificultades para acceder a prestaciones y seguridad social, particularmente en materia de pensiones, por lo que ya se analiza una reforma para evitar que tengan que recurrir a amparos para obtener derechos que legalmente les corresponden. Bueno, ahí le comparto este otro tema que está por discutirse por ahí en el Congreso local. Y ya por último, compartirle pues la encuesta del día. El Partido Acción Nacional en Tamaulipas acaba de conmemorar 87 años de historia y bueno, atraviesa una nueva etapa con Gloria Elena Garza Jiménez al frente de esta dirigencia estatal para el periodo 2026-2027. Esta pues nueva dirigencia ha planteado como uno de sus principales objetivos recuperar la confianza y acercarse nuevamente a la ciudadanía, además de fortalecer la estructura del partido y sumar a mujeres, jóvenes y ciudadanos a su proyecto. En este tema, pues, compartirle la encuesta del día. ¿Usted cree que después de esos 87 años de historia y tras su etapa de gobierno en Tamaulipas, considera que el PAN está preparado para recuperar la confianza de los ciudadanos rumbo al 2027? De las personas que participaron, un 91% pues sí considera que pueden recuperar la confianza de los ciudadanos. Por otra parte, un 9%, bueno, manifestó lo contrario. No está, no confía en que el Partido Acción Nacional vuelva a recuperar a los tamaulipecos. Ahí está todavía la pregunta en la página de Facebook ORT Noticias. Por ahí está fijada en la parte superior para que vaya y nos siga. Y bueno, también nos deje por ahí sus comentarios. Estamos leyéndolo y pendientes de los temas de su interés. Y bueno, eso ha sido todo por hoy. Muchas gracias por sintonizarnos en esta tercera edición de ORT Noticias. Que tenga una excelente tarde.
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5: Bienvenidos sean todos ustedes, mis queridos hermanos y hermanitas, a este su programa Mensajes para un Mejor Mañana. Somos su grupo internacional Luz y Verdad y estamos aquí con el único propósito de ayudarle. Estamos aquí en vivo y en directo, mis queridos hermanos, para poder ayudar a quien lo necesite en el momento indicado. Si usted en este momento algo raro o extraño le está pasando, sufre usted de cosas raras o extrañas, el dinero no le rinde, la mala suerte lo persigue, las cosas no le salen, abre una puerta y se le cierra otra, toda su vida parece un caos, parece que usted estuviera en un túnel o que el camino suyo no está despejado. Si cosas raras o extrañas le andan pasando, mis queridos hermanos, yo le invito a que usted me hable en este momento. Estamos aquí en vivo y en directo. Estamos atendiendo aquí para poderle ayudar a toda aquella persona que tenga problemas. Si usted sufre, si usted padece, si usted enamora y fracasa, si usted juega y nunca gana, si el dinero no le rinde, si su familiar en el norte ya no le habla o a él le está yendo mal allá, mis queridos hermanos, o su hijo pequeñito llora mucho, se siente nervioso, casi no come, mantiene enfermito, se despierta en las noches gritando, el niño puede estar siendo afectado por un mal de ojo, por una mala vibración. Si usted, mi querido hermano, si sus animalitos se le mueren, se le pierden, se le enferman, si su tierra ya no le da, está toda árida, no da realmente lo que usted deseara que esta le produjera. Si esto le está ocurriendo, mi querido hermano, esto ocurre en su vida. Si su negocito que antes estaba bien, de repente se vino para abajo y para abajo, mis queridos hermanos, esto se puede arreglar cuando uno va a tiempo sobre todo. Entonces no sufra más. Estamos aquí nosotros para echarle la mano a quien lo necesite. 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Tenemos una llamada. Muy bien, de antemano le queremos dar las gracias a esta persona y a todas las personas que nos han llamado, pero en este momento a la persona que tenemos en línea. Y por favor, regáleme su fecha de nacimiento.
6: El 15 de septiembre del 70.
7: ¿Del 70?
6: Ajá.
7: 15 de septiembre, su signo zodiacal. Usted pertenece a la constelación de Virgo, ¿no?
6: Sí.
7: Mi querida hermanita, nos damos cuenta aquí que el elemento para usted es el aire. Que usted, mi querida hermana, el día de suerte es un día jueves. Que su planeta es Júpiter. Que el color que más le queda a usted es el verde. Metal el hierro y ojalá pueda utilizar un perfume, mi querida hermana. un perfume que contenga orquídea, ¿ok?
6: Ajá.
7: Mi querida hermanita, le quiero recomendar que usted debe cuidar mucho lo que es el pecho y su estómago. Son las partes corporales que usted más debe cuidar. ¿Estamos?
6: Ajá.
7: A ver, hijita de Dios, una pregunta que casi siempre le hago a las personas que nos hablan. ¿Usted ha visitado a su médico?
6: Sí.
7: Sí, ¿cuándo lo visitó la última vez?
6: Fue el otro mes. Y me mandaron a hacer un eco de eso del estómago también.
7: ¿Y qué pasó?
6: Pues apenas me lo van a hacer.
7: O sea que usted se puede morir y...
6: Ajá.
7: Y 28 de marzo. Correcto. ¿Y qué le dijo el médico de ese dolor que usted siente en el pecho?
6: Pues...
7: ¿Qué le dijo él?
6: Me dijo que... a mí me duele mucho el pecho y me dijo que era que porque comía chile. Eso fue lo que me dijo.
7: Anda.
6: Y mi esposo es el que me ha dicho que vaya, que me cheque. Le digo que ya le dije.
7: Entonces todos los mexicanos sufren de dolor en el pecho.
6: Ajá.
7: ¿Sí? Pues todos comemos chile, ¿no?
6: Pues sí.
7: ¿Sí?
6: No.
7: Entonces nos enfermamos todos del dolor de pecho porque comemos chile.
6: Ajá.
7: Ándale. Ah, eso fue lo que le dijo el médico.
6: Sí, eso fue lo que me dijo.
7: ¿Y usted dejó de comer chile?
6: Sí.
7: ¿Y el dolor siguió?
6: Sí, sí, sí.
7: Ándale. Entonces no es porque coma chile. ¿Cierto que no?
6: ¿Mande?
7: Entonces no es porque coma chile.
6: No, no es por eso.
7: Muy bien, ¿le mandó alguna medicina a su médico?
6: Pues me dio la ranitidina nada más.
7: ¿Sí?
6: Y otro que para la colitis.
7: No más.
6: Nada más.
7: Bueno, hermanita, yo le voy a decir algo, mi querida hermana, siempre respetando lógicamente lo que la ciencia médica dice, y, ¿sí?
6: Uh-huh.
7: Y le diagnostique, ellos son científicos, mi querida hermana, ellos han estudiado para eso, pero... Yo pienso que lo suyo va más allá, mi querida hermana, de eso que le están diciendo, ¿ok?
6: Ajá.
7: ¿Sí?
6: Sí.
7: Yo lo que veo, mi querida hermanita, es que además de las enfermedades normales y naturales que el médico le puede encontrar, yo veo que desafortunadamente a usted le están haciendo un daño, ¿ok?
6: Ajá.
7: Se lo están haciendo, mi querida hermana, y debido a ese daño es que usted se siente así. ¿Sí?
6: Ajá.
7: Debido a ese daño es que usted se siente así, desesperada, se siente mal, ¿sí? Y una cosa, ¿usted es casada?
6: Sí.
7: Bueno, esto también le está afectando a su pareja.
6: Ajá.
7: ¿Ok? Entonces, esto es algo delicado, mi querida hermanita. Y yo lo que le recomiendo es una curación muy pronta, inmediata.
6: Ajá.
7: Si así se puede decir. ¿Ya?
6: Sí.
7: Hay que sacar, mi querida hermana, de su cuerpo, de ahí de su pecho, ese mal del cual usted tiene.
6: Ajá.
7: Del cual ha sido afectada. Una vez se le saque ese mal, mi querida hermana,
6: ajá,
7: simplemente lo que usted tiene que hacer es volver al médico y hacer lo que el médico le diga.
6: Ajá.
7: ¿Sí? Pero hay que hacer las dos cosas, mi querida hermanita. Y esta es una de esas cosas principales, ¿sí?
6: Ajá.
7: Que usted lo que tiene que hacer con la ayuda de Dios,
6: sí,
7: mi querida hermana, es una curación inmediata.
6: Ajá.
7: Para que usted vea resultados, para que se sienta bien.
6: Ajá.
7: ¿Usted se ha dado cuenta si este dolor en el pecho es todos los días o se le agudiza más en uno o se le agudiza más en algunos días especiales?
6: En algunos días así.
7: ¿Cómo qué días?
6: Los martes y viernes.
7: Claro, los martes y los viernes. ¿Sabe, ajá, usted por qué los martes y los viernes?
6: No.
7: Bueno, yo le voy a explicar. Resulta que la gente que hace daño, las brujas, las pitonisas o los hechiceros,
6: ajá,
7: ¿sí? La gente que prepara todo este tipo de daños y de brujerías, ellos los días que más hacen un refuerzo hacia esos trabajos son los días martes y viernes.
6: Ajá.
7: ¿Estamos? Entonces, sí, por eso es que usted se siente tan mal, sobre todo los días martes y viernes.
6: Ajá.
7: Porque a usted la están trabajando esos días más fuerte que nunca.
6: Oh.
7: ¿Ok?
6: Sí.
7: Entonces, mi querida hermanita, pues esto es algo delicado y pues lo que tiene que hacer es una curación lo más pronto posible.
6: Uh-huh.
7: ¿Estamos de acuerdo?
6: Sí.
7: ¿Sí?
6: Sí.
7: Bueno, entonces, mi querida hermanita, yo le recomiendo que si usted desea puede venir con nosotros o ir donde usted quiera.
6: Ajá.
7: nosotros le podemos ayudar, tenemos la capacidad de ayudarle, le sacamos el mal, le mostramos el mal, ajá, le decimos quién es la persona y lo más importante, su trabajo, ajá, está garantizado.
6: Sí.
7: ¿Ok?
6: Sí.
7: Bueno, entonces, hermanita, pues cuando quiera yo le ayudo.
6: ¿Sí?
7: Primero Dios.
6: Sí, está bien.
7: ¿Sí?
6: Sí.
7: Pues ojalá algún día la esperamos para que se cure definitivamente. ¿Sale?
6: Sí, está bien, gracias.
7: Que Dios la bendiga, gracias por igualmente su llamada. Hasta gracias luego.
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7: ¿Cómo nos agrada recibir una llamada de parte de la persona que está en la línea? Por favor, regáleme su fecha de nacimiento.
12: 23 de diciembre.
7: Sí.
12: De 1978.
7: Del 78.
12: Ajá.
7: Mi querido hermano, usted pertenece a la constelación de Capricornio.
12: Ajá.
7: Donde le quiero decir que para usted, su elemento es el aire. Y el día de suerte para usted es el día viernes. Su planeta es Venus. Color para usted el negro, piedra la amatista, metal el bronce. Y le estamos recomendando, ojalá que usted cuide su espalda, mi querido hermano, y su cuello. Es importante que ojalá utilice un perfume que contenga pino. ¿Ok?
12: Ok.
7: Me platicaba usted que esta llamada es para preguntar acerca de su padre.
12: Así es.
7: Deme la fecha de nacimiento de él, por favor.
12: 27 de julio.
7: Sí.
12: De 1945.
7: Él pertenece a la constelación de Leo.
12: Ajá.
7: Mi querido hermano, muy bien. Yo lo que veo, pues yo no estoy viendo muy bien a su papá, mi querido hermano. ¿Qué es lo que le preocupa tanto de él?
12: Mire, tiene varios de un tiempo para acá que ha tenido muchos accidentes de carretera.
7: Ajá. O sea que la vida de él ha estado en peligro.
12: Sí.
7: Correcto.
12: Van 2-3 veces que él va con mi cuñada y mi sobrina. Esa última vez sí chocó, pero van otras ocasiones que estaba a punto de chocar, o sea, ha tenido varios intentos de accidente. Y sí, este último chocó con un muchacho que iba en una moto.
7: Sí.
12: Esa es una de las cosas.
7: Sí.
12: Otra es de que tiene un tiempo que empezó a tomar mucho. Él había dejado de tomar.
7: Sí.
12: Y volvió nuevamente a estar tomando mucho.
7: Ajá.
12: Entonces, a mi hermana le dijeron que le estaban haciendo algo a mi papá, o que tal vez le estaban, no sé, que lo estaban trabajando de cierta forma.
7: Correcto.
12: Entonces, mi pregunta es, o sea, bueno, más que nada quería saber si están trabajando en papá y qué hacer.
7: Ok. A ver, mi querido hermano, yo lo que veo aquí es que hay una persona de sexo femenino,
12: uh-huh,
7: una mujer, mi querido hermano, que le está haciendo un trabajo a su papá.
12: Uh-huh.
7: No sé por qué razón, no sé por qué circunstancia, pero yo veo a esta persona muy, digámoslo así, muy decidida a hacer de que su papá, de una u otra manera, de una u otra manera, esté sufriendo.
12: Ajá.
7: Esté padeciendo cosas raras o extrañas, y que las cosas están de mal en peor para él.
12: Sí.
7: Sí. Ha llegado tanto al grado de la desesperación ya de su papá, que está recurriendo al alcohol como un medio de refugio para evitar esa desesperación, del cual él siente cuando lo empiezan a trabajar a través de rituales mágicos satánicos.
12: Uh-huh.
7: Sí. O negros u oscuros. ¿Ya?
12: Sí.
7: Pero él siente la desesperación, siente las ansias de irse a beber o a tomar, mi querido hermano.
12: Sí.
7: Sí. Me preocupa mucho lo de los accidentes también. Que lógicamente, un día de estos no va a agarrar a uno, sino que lo van a agarrar a él.
12: Y ciertamente, siempre, casi siempre que ha pasado esto, va mi papá, va mi cuñada y va mi sobrina de 7 años.
7: Correcto.
12: Entonces, es algo que también me preocupa.
7: Sí.
12: O sea, porque ya no es nada más mi papá.
7: Ándale, ya hay más personas de la familia involucradas.
12: Ajá. Exacto.
7: Bueno, pues mi querido hermano, sencillamente lo que yo le digo es que a su papá lo están dañando, le están trabajando fuerte en contra de él, hay un mal muy fuerte, un trabajo de alta brujería, y pues simplemente hay que curarlo, mi querido hermano. Pero para curarlo, él debe venir con nosotros.
12: Ajá.
7: Estoy ahí para atenderlo con el mayor de los gustos.
12: Ok.
7: Entonces, ahí lo espero. Dígales que vayan y ahí los espero primeramente Dios para ayudarles.
12: Ok, muchísimas
7: ¿sale?
12: Gracias.
7: Que Dios lo bendiga, gracias por su llamada.
12: Igualmente, hasta luego.
7: Hasta luego.
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5: Y le seguimos contando historias en estas sesiones en vivo de La Firma con este gran tema de Osvaldo Villarreal. Indiscutiblemente un gran éxito de Sólidos.

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0: Pues, ¿dónde andas?
1: ¿Buscándote?
0: ¿A mí?
1: Sí.
0: Ahí entra la hierba con aquel cabrón.
1: Dale,
0: ándale, sí.
1: Daniel, ella a ti te está buscando.
2: 8:31.
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1: Las 9:08.
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1: Las 9:16.
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7: Las 9:33.

0: Las 9:41.
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0: las 9:48.
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0: 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Las 9:54.
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0: las 10:07.
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0: las 10, 26.
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0: las 10:32.
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0: las 10:44.
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0: las 10:49.
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2: Revista del Consumidor Radio. Lluvia, pisadas, raspones. Nuestro calzado resiste absolutamente todo. Sin embargo, lucirlo reluciente y bien cuidado no exige gastar de más. Si quieres elaborar tu propia crema para calzado, en La Tecnología Doméstica te enseñamos la receta.
1: Y hablando de cuidar tu economía, ¿sabías que la mejor forma de proteger tu patrimonio es garantizando que se cumpla tu voluntad? Hoy te decimos todo lo que necesitas saber sobre el testamento, qué personas intervienen, cómo organizar tu documentación y los mejores consejos para hacer este trámite sin complicaciones. Toma el control y regálate tranquilidad a ti y a quienes más quieres.
2: Revista del Consumidor. En el día a día, merecemos usar productos de calidad que nos faciliten la vida. ¿Y sabes qué es lo mejor? Que muchas veces podemos crearlo con nuestras propias manos.
1: Por eso, haremos nuestra propia crema para calzado, que está validada por el Laboratorio Nacional de Protección al Consumidor. ¡Comencemos!
2: Para esta tecnología doméstica puedes adquirir los ingredientes en droguerías y tlapalerías. Los ingredientes que vamos a utilizar para hacer 750 mililitros son media cucharadita de colorante sintético negro, media taza de agua ras, 4 cucharadas de vaselina simple, 2 cucharadas de cera carnauba, 3 cucharadas de cera amarilla y 3 cucharadas de ácido esteárico.
1: También vamos a ocupar los siguientes utensilios: un cubrebocas, un par de guantes de látex, una taza medidora, un recipiente con capacidad de 500 mililitros, 2 abatelenguas, una cuchara sopera metálica, un tazón de vidrio con capacidad de 1 litro, una cacerola con capacidad de 2,5 litros, 2 trapos para manipular objetos calientes y un recipiente de plástico o metal con capacidad de 250 mililitros.
2: Ahora sí, pasamos a la magia de la preparación. Pero antes de ponernos creativos, recuerda que la seguridad es primero. Ajustémonos el cubrebocas y pongámonos los guantes de látex.
1: En un lugar con ventilación, empezaremos disolviendo el colorante en el aguarrás con una batelenguas. Puedes pulverizar el colorante envolviéndolo en un papel y golpeándolo suavemente con un martillo.
2: Después agregamos la vaselina, la cera de carnauba y la cera amarilla en el tazón y la calentamos a baño maría.
1: Un gran consejo para que la cera se funda más rápido es cortar la cera en cubitos pequeños y mezclar constantemente hasta que se derritan por completo.
2: Una vez que la cera esté líquida, añadimos el ácido esteárico y continuamos moviendo hasta que se integre totalmente.
1: Ya que se hayan disuelto todos los componentes, con mucho cuidado, retiramos el tazón del baño María y vertemos nuestra mezcla de colorante con aguarrás e incorporamos todo mediante movimientos suaves. Por último, vaciamos nuestra crema para calzado en el recipiente de 250 mililitros.
2: Solo resta tener un poco de paciencia. Antes de cerrar el envase, dejamos enfriar a temperatura ambiente hasta que el producto se solidifique. ¡Y listo!
1: Lo mejor de esta tecnología doméstica es que tiene un año de caducidad y se prepara en 40 minutos aproximadamente.
2: No olvides mantener el recipiente bien cerrado para evitar que la crema se reseque. Además, es indispensable que el envase contenga una etiqueta visible que señale que debe mantenerse fuera del alcance de niñas y niños, y de ser posible, una leyenda de precaución por su contenido de solvente.
1: Guárdala en un lugar fresco, seco y oscuro, y devuélvele la vida a tus zapatos. Anímate a preparar este producto en tu casa y etiquétanos en Instagram con el hashtag Tecnología Doméstica Profeco y arroba Revista del Consumidor MX.
2: No olvides que también puedes ver esta y más tecnologías domésticas en nuestro canal de YouTube, Profeco TV.
3: Revista del Consumidor.
2: Además de la tecnología doméstica, otra forma de cuidar nuestro dinero en el futuro es protegiendo nuestro patrimonio. De esta forma podemos garantizar que se cumpla nuestra voluntad. Estamos hablando del testamento, un documento legal en el que expresas cómo deseas distribuir tus bienes y quiénes lo recibirán tras tu fallecimiento.
1: Hacerlo puede traerte beneficios, entre ellos, evitar conflictos y disputas familiares, distribuir los bienes de manera sencilla, clara y legal, proteger el patrimonio destinado a tus hijas e hijos menores de edad o en etapa de estudios, y sobre todo, brindar certeza y seguridad jurídica.
2: Al ocurrir el fallecimiento, las personas beneficiarias deben acudir con una notaria o un notario para iniciar el trámite.
1: Ojo, aunque recibir una herencia no genera el pago del impuesto sobre la renta, en el caso de bienes como casas o terrenos, sí deben preverse los gastos de escrituración, avalúo e impuestos locales de adjudicación, los cuales varían según la entidad federativa.
2: En el caso de las cuentas bancarias que no tengan beneficiarias o beneficiarios, los fondos formarán parte de la masa hereditaria.
1: Por lo tanto, quien pretenda disponer de ellos deberá acreditar su calidad de persona beneficiaria mediante el proceso que corresponda ante la institución financiera.
2: Pero, ¿quiénes intervienen en un testamento? Primero, está la persona testadora, quien expresa su voluntad ante una notaria o un notario respecto al destino que tendrán sus bienes y derechos.
1: Y por supuesto, también está involucrada la persona heredera, quien adquiere la totalidad o una parte de los bienes, derechos y obligaciones que integran a la herencia.
2: Por otra parte, la legataria o legatario, quien adquiere los bienes a título personal.
1: Además, hay que tomar en cuenta al albacea, quien se encargará de entregar los bienes a las personas beneficiarias.
2: No hay que olvidar que en algunos casos existe la tutora o tutor, es decir, la persona a quien se le encomienda el cuidado de la educación de las hijas o hijos menores de edad.
1: Y por último, la curadora o curador, quien vigilará que la persona tutora desempeñe bien su cargo.
2: Para poder iniciar formalmente el trámite, es necesario que acudas con una notaria o notario, con el objetivo de que explique los pasos a seguir y de la orientación necesaria.
1: Para ello, es importante que tengas en mente dos posibles situaciones. Si existe testamento, este deberá presentarse junto con el acta de defunción para confirmar su validez y formalizar la aceptación de la herencia.
2: Si no hay testamento, se deberá comprobar el parentesco mediante actas oficiales para determinar quiénes tienen derecho a heredar.
1: Por ello, es muy importante que ordenes tus documentos en formato físico o digital y que mantengas tu información actualizada.
2: Para esto, puedes organizar tu información en las siguientes categorías: identidad y datos personales, información laboral y seguridad social, cuentas, ahorros e inversiones, créditos y compromisos financieros, seguros y protección, bienes y patrimonio, servicios y gastos recurrentes, disposiciones patrimoniales y legales.
1: Hacer tu testamento es más fácil de lo que parece. Solo ten presentes estas sencillas recomendaciones.
2: Tómate tu tiempo. Analiza con calma el destino de tus bienes sin actuar bajo presión.
1: Busca orientación profesional. Acude a una notaría para resolver dudas o ubica una en el directorio del Colegio Nacional del Notariado Mexicano.
2: Mantén tu testamento actualizado. Puedes modificar tu testamento si cambian tus circunstancias familiares o personales.
1: Conserva la tranquilidad sobre tu patrimonio. Hacer tu testamento no significa perder la propiedad de tus bienes. Solo surte efecto tras el fallecimiento.
2: Consulta a la Condusef si necesitas saber si eres beneficiaria o beneficiario de cuentas bancarias o de inversión de una persona fallecida, Comunícate a la Condusef al 55 53 40 0999 o envía un correo a asesoría@conducef.gob.mx.
1: Recuerda que tomar el control de tu patrimonio es regalarte tranquilidad a ti y a quienes más quieres.
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0: pasó, Sebastián? Vámonos a trabajar, levántate.
1: No,
0: vámonos.
1: Yo no voy a trabajar, vete tú.
0: Vámonos. Mira, ya.
1: Yo ya tengo, ¿quién me va a sacar de trabajar, carajo? Mira.
0: Ay, ¿quién es?
2: Es una chica bien importante que me va a sacar de trabajar. Vete a trabajar tú. Ah. Yo no voy a trabajar,
0: carajo. Sebastián, tú no cambias. Ahí nos vemos.
1: Déjame dormir.

0: 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Las 11:31.
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1: Las 11:45.
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0: las 11:49.
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0: las 11:57.
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Las 12:31. 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

0: las 12:33.
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1: Las 12:53.

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0: La 1:43.
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0: las 2, 28. ¡La Cotorra!
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0: Las 2:31.
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0: las 2:43.
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0: las 2:49.
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0: las 3:22.
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0: las 3, 24.
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4: Las 3:31.

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Las 4 con 9. 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

0: Las 4:34.
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0: Las 4:42.
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0: Las 4:47. ¡La Cotorra!
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0: Las 4:56.
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0: Las 4:59.
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0: 5:31.
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1: Qué bueno que siguen con nosotros en Chuntaros Radio Poder. Y ahora nos vamos con esto a cargo del Gran Silencio y su Chuntaro Style.

0: Las 5:55.
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0: buenos días. Un gusto que nos sintonice. Acompáñeme a conocer los titulares de este martes 22 de septiembre de 2026. Colegio de Tamaulipas capacita a miles de servidores públicos y fortalece investigación aplicada. Comapa Río Bravo seguirá en manos del Estado. El Congreso avala mantener su operación. Maestros, la alternativa para atender la neurodivergencia ante el déficit de psicólogos en escuelas, afirma la SED. Tendremos información relevante desde el Mante con Santiago Hernández.
1: Buenos días, en esta mañana te voy a comentar que los precios del ganado son buenos y se mantendrán por lo menos hasta final de año, dice la Unión Ganadera Regional de Tamaulipas. La información más adelante.
0: Ya se encuentra listo con el avance de la información deportiva José Vélez Azad.
2: Hola, ¿qué tal, Jesús? Muy buenos días, amables amigos, con el gusto de saludarlos. Ya es martes y estamos listos para tener para todos ustedes dos bloques de mucha información muy completa para que no se lo pierda. Por lo pronto vamos a hablar de la MLS, fútbol de los Estados Unidos, que ya está acercando a su fase de los playoffs. Vamos a hablar también de cómo están los standings, tanto en la conferencia del este como del oeste. Tenemos información del campamento del Corre. El equipo de casa se prepara para el clásico tamaulipeco. El próximo viernes estará recibiendo la visita de la Jaiba en el Marta Regómez a las 19 horas. Tendremos todos los detalles de cómo va la ruta en preparación, de entrenamiento del equipo que dije, Gabriel Pereira. Hablaremos de béisbol de grandes ligas. La agenda para el día de hoy, continúan algunas series. Algunas prácticamente pueden definir mucho de lo que en el rumbo todavía faltan, no nada más los lideratos de la central, de la americana y la del oeste, sino también los comodines. Nos han estado preguntando el básquetbol de la NBA. Bueno, pues va a arrancar la pretemporada hasta el día 3 de octubre, pero vamos a tener algo al respecto. También estamos entrando en temas de deporte local, para que no se lo pierdan, también tendremos algo de ello. Esto y más aquí en Los Deportes, en este martes, más adelante.
0: Gracias, José Vélez. Más adelante nos vemos, nos escuchamos con toda la información deportiva. Lo invitamos a que esté al pendiente y participe con nosotros, como todas las mañanas, en la encuesta del día de hoy. Ya lo sabe usted, la pregunta la va a encontrar en nuestra página de Facebook o RT Noticias. Lo invitamos a que vote, a que participe también, dejándonos su comentario referente al tema del día de hoy, que por supuesto más adelante estaremos abordando, estaremos platicando con usted en la mesa de análisis también de hoy martes, como todos los días, también para que no pierda usted detalle de esta información, además de lo que se va generando al momento y que ya lo sabe usted, aquí lo va a encontrar antes que en cualquier otro lugar. Así que de esta manera comenzamos.
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0: Nuevamente le doy la bienvenida. Mi nombre es Jesús Rodríguez y a lo largo de esta primera edición le estaré llevando la información más relevante y oportuna. Así que lo invito a que no pierda sintonía con nosotros. Estamos a través de La Cotorra en la 101.7 para la zona centro del estado y saludando con mucho gusto a los amigos de la región cañera de El Mante, quienes nos sintonizan a través de La Chavela en la 93.9. Gracias por despertar con nosotros. 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Ahí estamos atentos también a sus reportes, a sus comentarios. 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Si cuenta con un dispositivo Alexa, únicamente mencionando Alexa La Cotorra 101.7 FM o Alexa La Chavela 93.9 FM, se estará enlazando a esta señal. Teléfono en cabina 834-318-2401 para llamadas, mensajes vía WhatsApp 834-301-3687. Está a su disposición para recibir sus quejas, reportes, comentarios. Recuerden, en la medida de lo posible, acompáñenlos de alguna fotografía, algún video que nos sirva como evidencia para así canalizarlo ante la instancia correspondiente. Son las 6:07. Miren, nos vamos a enlazar con nuestro compañero y amigo Santiago Martínez, porque en estos momentos, bueno, bueno, pues hay cierre en la vialidad, sobre todo en la calle 19 Carrera y 17 Abasolo. Hay algunos trabajos que se están realizando y, como siempre, bueno, pues Santiago ahí nos tiene el reporte al respecto. Santiago, buenos días, un gusto saludarte.
4: Buen día, Jesús Rodríguez, buen día a la fiel audiencia, a los amigos que siempre están al pendiente de este espacio informativo. Bien lo mencionas, este tema de cierre de vialidad que en estos momentos se está dando a la altura del 19 Alberto Carrera Torres, la circulación, todos conocemos los que vivimos aquí en Ciudad Victoria, es de poniente a oriente, así que se va a topar con este cierre, tiene que dar vuelta rumbo al 19, bajar por Allende, en su defecto, o seguir hasta pues tomar una vialidad para continuar su trayecto rumbo al centro o rumbo al oriente de la capital de Tamaulipas. Así que ese es el recorrido que se va a realizar si usted viene circulando por carrera de poniente a oriente. La circulación también está cerrada a la altura del 17 Abasolo, ahí pues va a tener que regresar o continuar una cuadra antes por Allende para seguir su circulación rumbo al oriente o rumbo al norte para tomar una vialidad para aquel sector. Así que está cerrado estas dos vialidades por unos trabajos que bien comentas, unos trabajos de líneas divisoras, también líneas peatonales, flechas que están ahorita trabajando estas personas en los alrededores del complejo de la unidad deportiva Adolfo Ruiz Cortines, donde se encuentra el estadio Marte R. Gómez. Ahorita en estos momentos están trabajando a la altura del monumento Pedro J. Méndez, 17 Carrera, están colocando las líneas de peatonal con pues ahora sí de manera profesional, porque es termoplástica esta pintura de secado rápido. Estamos platicando con las personas encargadas de esta área o los que están trabajando en estos momentos, que es otro tipo de material, así que pues esperemos dure y esperemos también atender la demanda en otros lugares como es el mismo calle 9, la calle Felipe Berriozábal, el mismo Fidel Velázquez. Hay vialidades que todavía quedaron con este tema del rayado, principalmente en las líneas divisoras de carriles, que ha sido un problema constante. Ya vimos ahí enfrente de la central que ya están trabajando, así que esperemos se complete todos los lugares donde hace falta y donde se han registrado percances viales. Por lo pronto, extremar precauciones ahí a la altura del 19 Carrera, que es donde está cerrado. Obviamente, donde están trabajando ahorita es donde están los alrededores del monumento Pedro J. Méndez. En unos minutos más, se estima que alrededor de las 6:30, 6:40 aproximadamente ya quede libre a la circulación. El secado, están esperando que el secado pues se dé. Estaban concluyendo ya las últimas líneas del día de hoy, porque mañana van a continuar por el 17, así que mañana va a estar cerrado también muy temprano el 17, porque van a continuar rumbo al Paseo Méndez. Así que el secado de esta pintura pues es rápido, están utilizando equipo para el secado más rápido y pues no tener un incidente, porque después lo pisan y se queda mal la pintura, así que están esperando que se seque. Repito, 6:30, 6:40 minutos va a quedar libre la circulación. Por lo pronto, los que están desplazándose por las calles de Ciudad Victoria, pues extremar precauciones porque se está realizando estos trabajos de pintura en el piso, vaya señalización en el piso, en este caso pues son rayas, las famosas cebras y algunas flechas para dirigir la vialidad en este sector de la capital. Es una situación que, repito, íbamos a tocar el tema, todavía tenemos pendiente ese tema del rayado, que faltan algunas vialidades, Jesús Rodríguez.
0: Santiago, y bueno, justo te iba a preguntar eso, o sea, ¿qué tanto pues tiempo iba a tardar la apertura? Nos comentas 6:30, bueno, estarían terminando los trabajos, 6:30, 6:40, pero de inmediato ya quedaría abierta la circulación, porque bueno, son vialidades importantes y ahora en las horas pico.
4: Sí, se complica, sí platicamos con ellos y dicen que trabajaron prácticamente toda la noche, fue la indicación que les dieron. trabajar toda la noche. Repito, todavía tienen planeado seguir trabajando rumbo al Paseo Méndez por el 17, así que también extreme precauciones el día de mañana, va a estar cerrado. A los amigos que hacen actividad física, ahí voy a hacer un paréntesis porque algunas personas pues desconocen pues el trabajo que realizan estas personas o desconocen la pintura, no sé, pero ahí estaban pisando algunas personas que van a correr, están pisando, y puede ocurrir un accidente porque le echan un polvo que puede generar, bueno, primero un barniz que ahí estuvimos y es muy resbaloso con el pavimento, y también le echan un polvo posterior para reforzar la pintura, y también ese polvo queda en el piso, obviamente pues también puede ocasionar un accidente, pero vimos ahí al menos dos personas que pasaron sobre las líneas, no les importaron que estaban trabajando. Repito, puede pasar un accidente, una y otra, pues no se vale que estén pasando sobre donde están pintando. Tal parece que esta situación se puede complicar, las personas se enojan obviamente, los que están trabajando, porque pues pueden dañar el trabajo que están realizando, y repito, lo que puede pasar también si se puedan resbalar o caer derivado del material que están manejando. Es un barniz que colocan antes de la pintura y al pisarlo pues es como aceitoso, así que puede originar un accidente, y el polvo que le echan posterior obviamente también queda esparcido en el pavimento y también, repito, puede generar algún accidente con consecuencias, así que hay que extremar precauciones. Los amigos que hacen actividad física pues sacarle la vuelta, porque repito, tal parece que se molestan porque están trabajando en esa situación, en el entendido que obviamente pueda generar alguna molestia el cierre en estos momentos, pero bueno, hablan de que pues van a abrir a la circulación ahí alrededor de las 6:30 y van a continuar trabajando en la noche para en la madrugada seguir dando este pues pintado en las rayas, principalmente de señalización en el piso aquí en la capital de Tamaulipas sobre el 17. Es mi reporte y como siempre aquí seguimos atentos y pendientes.
0: Gracias, Santiago Martínez. Bueno, pues ahí tiene el dato. En unos 15, 20 minutos más estarán abriendo ahí a la circulación. Sin embargo, para que el día de mañana también lo tome en cuenta, lo digo por todas aquellas personas que, bueno, pues salimos antes de las 6, antes de las 7, que muy seguramente se van a encontrar esta misma situación sobre lo que es la avenida 17, Francisco y Madero. Como bien mencionaba Santiago Martínez, mañana van a continuar ahí los trabajos para que si usted sale antes de las 6:30 de la mañana, bueno, pues lo tomen en consideración, porque muy seguramente pues va a pasar lo mismo que hoy, van a estar realizando los trabajos y bueno, pues no pasa de que tenga usted que desviar su trayecto, pero bueno, pues para algunas personas es incómodo, entonces bueno, pues ahí le estamos informando. Y bueno, a partir de las 6:30, 6:40 ya el día de hoy estará pues ahí abierta la circulación. En estos dos casos en particular que le comento es sobre el 19 Carrera y 17 Abasolo, que es donde prácticamente han estado trabajando toda la noche. Gracias para quienes se reportan con nosotros. Saludos al profe Banda desde la colonia Magdaleno Aguilar de la querida Victoria, Tamaulipas. También un saludo muy afectuoso también para los amigos de del 54 doblado de la colonia Álvaro Obregón. Ya lo sabe usted, ahí a los amigos que nos escuchan en la colonia Álvaro Obregón, y bueno, hablo de manera plural porque pues ahí como sucede frecuentemente, ahí nos comparten el video de cómo desde tempranito ya ahí el amigo nos está haciendo el favor de sacar la bocina ahí al patio y bueno, de poner las noticias a todo volumen. Ya me parece por ahí, si no me falla la vista, ya con el espíritu navideño, por ahí se ven ya algunas lucecitas. Y bueno, pues gracias ahí a los amigos de la colonia Álvaro Obregón en el 54

0: un par de minutos más, por lo tanto, bueno, pues hay que busquen alguna otra alternativa. Son las 6:17, tenemos 27 grados centígrados aquí en la zona centro de la ciudad. Le comento que para hoy la mínima aquí en la capital tamaulipeca, los 23 grados, máxima de los 32 grados centígrados para el día de hoy. Y bueno, para la frontera, déjeme le adelanto, más adelante Sara nos estará ampliando el pronóstico del tiempo, pero yo le voy a adelantar, la mínima de hoy para Nuevo Laredo 25, máxima de 35. Para Reynosa 26 como mínima, 34 grados máxima. Matamoros 26 mínima, 34 máxima. San Fernando 26 mínima, 34 grados máxima. Miquihuana 14 como mínima, 26 grados centígrados la máxima. En Gómez Farías 22 la mínima, 31 grados máxima. Para la región Cañera del Mante 24 como mínima, 33 máxima. Mientras que para la zona conurbada de Tampico, Madero y Altamira, 25 como mínima, 31 grados la máxima que se tendrá el día de hoy. Bueno, pues se prevé o se pronostica algunas probabilidades de lluvia en lo que es prácticamente toda la semana. Sin embargo, ahí lo invitamos a que esté al pendiente. Le insisto, Sara en unos momentos más nos estará ya dando pues a detalle por municipio, por región, el pronóstico del tiempo para que lo tome usted en consideración. Mientras tanto, lo invito a que siga al pendiente de de nuestro informativo. Saludos, buenos días a Mini Herrera, Jogi Reina también. Gracias por vernos, por sintonizarnos. Recuerde, a través de Facebook ORT Noticias, en YouTube ORT Radio, ahí tenemos nuestras transmisiones en video también. Lo invitamos a que participe dejándonos sus comentarios, los cuales pues más adelante estaremos atendiendo. Son las 6 de la mañana con 19 minutos. Acompáñenme a la siguiente pausa comercial, no tardamos y ya volvemos con más información.
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0: Seis de la mañana con 22 minutos, tenemos 27 grados centígrados aquí en la zona centro de la ciudad y a esta hora de la mañana recibo con gusto aquí en el estudio a Javier Rodríguez, nuestro coordinador de noticias. Javier, muy buenos días.
13: Hola Jesús, buenos días a nuestro auditorio.
0: Y bueno, es momento de dar paso a la pregunta del día de hoy, como siempre. Antes de ello, pues platicar sobre esta situación, pues

0: que se está registrando, sobre todo en la frontera, Javier, que ya lo hemos estado mencionando en algunas otras ocasiones, la situación del desempleo, en el tema de la industria maquiladora, sobre todo, que bueno, pues sabemos la frontera, pues es lo que más se trabaja, ¿no? Sobre todo en Matamoros, que ya habíamos incluso ahí señalado pues algunos cierres de empresas que se habían estado registrando. Por ahí comentaba el titular de la FECANACO, Abraham Rodríguez Padrón, sobre la preocupación que estaban teniendo la migración de empresas hacia otros estados. Por ahí decía, bueno, pues sí se han registrado de manera particular y se ha hecho énfasis en algunas empresas que son más de carácter familiar. Que bueno, pues ahí obviamente pues es algo representativo, sí, pero pues ese es un núcleo menor
1: Sí.
0: a comparación de estas grandes industrias que obviamente pues generan cientos de fuentes de trabajo y que bueno, pues se están perdiendo y que hasta el momento dice, pues no se le ve por dónde pueda tener fin una en detener esta salida de las empresas y otra, pues en recuperarlos, Javier. ¿Cómo hacerle?
1: Sí, claro, sin lugar a dudas que debe ser o debería ser preocupante para las autoridades de gobierno esta situación que se está viviendo en la industria maquiladora, no solamente de Matamoros, desde Matamoros hasta Nuevo Laredo, en estas comunidades en donde hay industria maquiladora. Yo entiendo que a la FECANACO le preocupe el asunto de las maquiladoras, pero yo creo que también es preocupante. De acuerdo con las estadísticas que él mismo da, el cierre de esas 700 empresas familiares también debería preocupar. Tendría que preguntarse o tendrían que preguntarse las autoridades por qué cerraron esas empresas familiares. Así como a bote pronto, pues se ve de que, bueno, vaya, ¿qué representa? Claro que, ¿qué representa? Pues sí, en el universo comparativo con la industria maquiladora, pues nada. Pero no hay que olvidar que fueron 700 familias que dejaron de tener el sustento para sus familias, que perdieron su forma de vida. Y con ellas, uno o dos trabajadores, quizás hasta tres, que hubiesen podido tener cada uno de ellos. Insisto. Y coincido con el de la FECANACO, pues comparado con el universo de la maquiladora, pues sí, se va a una maquiladora y se pierden 3, 4 mil, 5 mil empleos. Es un mundo de empleos. Pero acá, en lo que es estas empresas familiares, habría que preguntarse por qué cerraron. ¿Qué les llevó a cerrar? Eso es, también debería de ser importante. Como importante es, claro, pues ver cómo se le va a hacer, porque en estos tiempos en que la relación México-Estados Unidos no es la mejor derivada de estos aranceles que se han estado aplicando en los últimos tiempos y que ha obligado a la industria maquiladora a migrar, no a otras partes del país, porque eso no es cierto. Han emigrado del país, se han ido del país por esa pugna que se empieza a dar y que se está dando. Ahí habría que ver qué se va a hacer, hacia dónde habrá que voltear a ver para promover la llegada de más maquilas de otros países, porque de otra manera, vaya, pues qué va a pasar con la frontera norte. De acuerdo con los mismos datos de Abraham Rodríguez Padrón, el de la FECANACO, el 70% del empleo se genera de aquí de Tamaulipas, se genera en la frontera norte, desde Matamoros a Laredo, es el 70%, creo alrededor de 490 mil empleos, de acuerdo con esos datos. Aquí en el centro dice que generamos solamente 70 mil y en el sur 140 mil empleos. Bueno, ¿qué va a pasar con esa gente que se va a quedar? Que de hecho ya hay desempleados. No digo que la situación sea caótica en este momento, claro que no. No es tampoco para alarmar y querer ahogarnos en un vaso de agua, no, de ninguna manera, pero sí debe de preocupar porque, bueno, el cierre se podría seguir dando, el cierre de más maquiladoras. En tiempos idos, Jesús, yo vengo de la frontera, cuando los tiempos se ponían duros, que de pronto cerraba la industria una o dos empresas maquiladoras por cuestiones de pesos y centavos de ellos, no por cuestiones uh-huh. político-económicas como hoy. Pues la gente, cuando no veía claro para tener otro empleo, pues se brincaba el bravo. Vámonos. Y ahí trabajaba en
0: Texas. A trabajar, sí.
1: Sí, a esperar mejores tiempos para regresar, porque no era el punto irse a hacerse rico o buscar el sueño americano de los de la frontera. Uh-huh. Pero hoy, pues ni modo que se pueda recurrir a eso. Literalmente está cerrado el cruce a migrantes. Sí. Va a ser sumamente difícil.
0: Sí, el riesgo que ello representa.
1: Claro que habrá quien diga, sí, pero los de la frontera tienen su mica para ir y venir. Uh-huh. Sí, sí la tienen, pero no para trabajar. Hoy el famoso ICE está todo lo que da en todos lados.
0: Todos los días vemos los videos.
1: Es difícil, internarse y laborar en Texas o en Estados Unidos. Pero el punto es ese, de que la FECANACO está preocupada o preocupado, y creo que la autoridad también debería de estarlo, por esta situación que se está dando en esta rama laboral de la industria maquiladora, porque, insisto, pues se podría ahondar el problema si hubiera más fugas de empleos, porque el punto es que no se están yendo, no sé, a Querétaro, a Guanajuato, no, se están yendo del país o están cerrando para migrar otra vez a los Estados Unidos y no tener problemas con su presidente, porque en parte pues es parte de lo que se está viviendo.
0: Sí, así es, y bueno, pues ahí, insisto, ahí el tema es, pues ver qué se está haciendo, Javier, porque bueno, digo, está la Secretaría del Trabajo, está la Secretaría de Desarrollo Económico, que también en diversas ocasiones, incluso, por ahí lo comentaba en su momento Jorge Pensado Robles, uh-huh. que es ahí consejero de la Coparmex, incluso a nivel nacional, decía, bueno, pues es que desde la Secretaría de Desarrollo Económico, dice, pues tenemos 2 años que nos han estado hablando de nuevas inversiones, de la llegada de nuevas empresas, y pues sí, o sea, no han dicho que no, pero pues tampoco se han aterrizado. Claro. Entonces, ¿qué se está trabajando o qué es lo que está faltando? Como tú decías ahorita, Javier, pues hay que evaluar cuál es el motivo, además de obviamente pues intereses o presiones que pudieran venir para algunas de las empresas desde su país, qué hacer al respecto. Y aunado a ello, también decía Abraham Rodríguez Padrón, que bueno, ahí había una que otra que pues sí, efectivamente se estaba yendo a otros estados porque encontraban mejores condiciones. De ahí, insisto también, pues ver qué estás haciendo como municipio, pues para otorgar estas facilidades, digo, no regalarles el tema de los servicios o de las necesidades que tengan, pero sí qué estás haciendo por retenerlos, que a lo mejor en muchas ocasiones son cosas sencillas, Javier, que bueno, pues luego no se prestan atención uh-huh. y que por esos motivos pues se puedan dar estas salidas, ¿no?
1: Sí, la verdad es que ahí se tendría que tener muy claro el por qué determinan irse a otras entidades de este mismo país, qué es lo que les está faltando. O sea, ¿por qué la intención de dejarlo, considerando que, vaya, es frontera, está el cruce fronterizo, los sueldos y salarios, pues, vaya, no son tan costosos como en otros uh-huh. países? La mano de obra es calificada en la frontera, porque la gente de la frontera sabe, conoce el manejo de la industria maquiladora. Pero entonces, con todos esos, vaya, puntos favorables para la industria maquiladora, entonces ver qué es lo que le está provocando pensar en irse. Insisto, cuando se van porque tienen, es un asunto político económico, bien, pues ahí sí, por más buena intención que tenga el gobierno federal o estatal por retenerlos, no lo va a lograr, porque obviamente los dueños no quieren poner en riesgo sus capitales desde su país de origen. Pero cuando es un asunto derivado, no sé, de necesidad de apoyos tributarios, de seguridad, de lo que sea.
0: De agua, Javier, de agua, que en muchos casos se da.
1: Claro, entonces ahí
0: vialidades,
1: sí, habría
0: accesos.
1: Que ver, efectivamente, habría que ver qué es exactamente lo que le está incomodando para evitar que se vaya. Porque si bien es cierto, bueno, se va a instalar en otra parte del país, pues qué bueno por los que viven a donde van, pero a nosotros lo nuestro,
0: uh-huh, sí,
1: malo
0: claro, sí.
1: para nosotros, porque ¿qué vamos a hacer con esta gente que se va a quedar sin empleo? Imagínese usted que empiecen a migrar maquiladoras de Reynosa, y pongo como referencia a Reynosa porque es la ciudad más poblada de Tamaulipas y es ahí donde la industria maquiladora sostiene casi a toda esa población, y una población que es flotante, la que viene de Veracruz, que tenemos uh-huh. cualquier cantidad de veracruzanos, que no estamos en contra de eso, claro que no, si ahí hay empleo para los reynosenses, para algunos tamaulipecos que se han ido a vivir a esa región de Tamaulipas y vienen de otros estados como es San Luis Potosí, como es Veracruz, pues bien, qué bueno. Pero entonces, ¿qué se va a hacer con todo ello? Y la verdad no es un tema menor, y yo insisto, o sea, no se trata de decir, ay, nos estamos ahogando, ay, nos vamos a quedar sin empleo. No, pero sí creo que se debería de estar viendo desde ya qué es lo que está pasando, hacia dónde va esa parte de Tamaulipas en el renglón de empleo y qué se tendría que hacer pues para seguir garantizando a los residentes de la franja fronteriza norte llevarle sustento a su familia.
0: Uh-huh. Así es, y bueno, sí, insistir en ese punto que destacas, Javier. O sea, primero pues hacer la evaluación, el análisis de los claro. motivos, ¿no? Ya de ahí pues se irán tomando las decisiones o las determinaciones pertinentes, porque bueno, pues de momento esta situación pues de alguna u otra manera pues se ha podido ir sorteando, porque bueno, pues hay algunas otras fuentes de empleo en los municipios, pero llegado el momento que esto siga incrementándose, también las administraciones municipales, pues, ¿qué van a hacer, no? Para mantener todo este tipo de,
1: claro,
0: de situaciones.
1: Y además, pues tendrían que ir de la mano con la Secretaría de Economía, con la Secretaría del Trabajo y Empleo, porque tendría que ser una labor conjunta para ver qué se hace en ese renglón, ir viendo caso por caso. En los últimos años, en donde se ha registrado pues una mayor migración de la industria maquiladora, ha sido en Matamoros, si mal no recuerdo, Jesús, el último cierre, vaya, pues dejó sin empleo a 5,000 o 6,000 matamorenses, o vamos a llamarle tamaulipecos, porque luego hay de todos lados de Tamaulipas ahí radicando, precisamente pues por lo que genera en empleo la industria maquiladora y que garantiza, si bien es cierto, pues no unos sueldos extraordinarios, pero por lo menos vaya, pues te da para comer, te garantiza llevar el sustento a la familia, aunque también hay que decirlo, en el renglón de los sueldos y salarios, pues allá son mucho más altos que acá, que aquí uh-huh. en el centro, pero también habría que decirlo, que la vida, el costo de la vida es más alta en la frontera que aquí. Se lo digo yo que vengo de, uh-huh. que vine de allá algún día. O sea, ese es el punto. Y aquí en Victoria, bueno, afortunadamente las dos o tres maquiladoras que tenemos no han tenido movimiento preocupante todavía. Aquí generalmente, pues cada año sucede los movimientos, déjame llamarle, normales. Por ejemplo, los que hacen pues partes para vehículos, para automóviles, pues paran su producción uno o dos meses cada año.
0: Sí, que ya los tienen pues especificados, ¿no?
1: En lo que vaya, llega los nuevos requerimientos y demás, pero hasta ahí ya los trabajadores saben que en tal fecha podrían parar y volver en tal periodo más adelante. No nos ha afectado tanto. Bueno, realmente no nos ha afectado. Nos va a afectar realmente el día que se vaya alguna de ellas, que ojalá y nunca suceda, porque, insisto, pues de por sí somos los que menos empleo generamos aquí en el centro, de acuerdo con las cifras que dio Abraham Rodríguez Padrón, como para que todavía se nos acumule más desempleo.
0: Sí, así es, y como bien destacabas, bueno, hablaba de 70,000 en el centro, fuentes de empleo aquí en el centro, y 140,000 en el sur, el doble de lo de aquí, pero bueno, pues ahí habrá que ver también, digo, pues no confiarse, ¿no? Porque solo en la frontera esté sucediendo en estos momentos, Javier, uh-huh. pues no puede decir que llegue el momento también en que, bueno, pues pudiera registrarse esta misma claro. situación, ¿no? Ya tanto fuera aquí en el centro como en la zona sur. Por eso es que es importante, bueno, pues ver de qué manera se está trabajando para recuperar, uno, lo que ya se perdió, y dos, bueno, pues para mantener lo que tienes e incluso pues hacer llegar más inversiones, Javier, porque insisto, mucho se ha hablado de que sí, hay proyectos, pero ¿cuándo se van a aterrizar?
1: Sí, sí, esa es una verdad, y aquí le hemos dado, incluso nosotros mismos le hemos dado a conocer esos proyectos que se han estado negociando, que se vaya, que se ha asegurado que van a llegar. Le hemos hablado de pesos y centavos, pero desafortunadamente no terminan por aterrizar, como bien lo decías hace unos momentos, no terminan por aterrizar, pero sin que suene a justificación, pues es parte de esta misma incertidumbre que se está viviendo en esta relación que, vaya, se trata de mantener con el vecino país del norte, que es nuestro principal socio comercial. Entonces eso de alguna manera ha inhibido pues no solamente la llegada de nuevas inversiones, sino el aterrizaje de esas con las que ya se tenía negociado, ya se había pactado su llegada. Es de alguna manera normal, y bueno, es con esto no estoy justificando al gobierno del estado de ninguna manera, no es mi función ni mi trabajo, pero creo que son los motivos por los cuales finalmente no terminan de aterrizar. Ojalá y finalmente se lleguen a acuerdos comerciales claros para que pueda seguir fluyendo todos esos proyectos que están en papel y que están, bueno, pues por aterrizar, y algunos de ellos ya deberían de haber aterrizado.
0: Así es, y bueno, pues ahí esperaremos también pues a ver cómo se viene trabajando en esta materia. Mientras tanto, Javier, pues este tema, estas declaraciones son las que nos llevan a la pregunta del día de hoy.
1: Efectivamente, de todo esto surge la pregunta para la encuesta del día de hoy, y como lo hacemos todos los días, le invitamos a que participe con nosotros. Usted lo sabe, lo va a encontrar como siempre en nuestro Facebook, ORT Noticias. La pregunta para la encuesta del día es la siguiente. Ante la pérdida de empleos en las maquiladoras, ¿considera que Tamaulipas debería diversificar sus fuentes de empleo para reducir su dependencia de la industria maquiladora? Esa es la pregunta para la encuesta del día de hoy, y le reitero como siempre la invitación para que continúe participando con nosotros.
0: Así, recuerde que la manera de votar es en la publicación de nuestra página de Facebook. Si su voto es por el sí, mediante una reacción de corazón no lo indica. Si su voto es por el no, mediante una reacción de me entristece, lo invitamos a que nos deje su comentario también referente a este tema. Y tenemos los resultados de la encuesta del día de ayer, Javier.
1: Así es, la pregunta para la encuesta del día de ayer es la siguiente. Después de 87 años de historia y tras su etapa de gobierno en Tamaulipas, ¿considera que el PAN está preparado para recuperar la confianza de los ciudadanos rumbo al 2027? Bueno, de las personas que participaron en esta encuesta, el 91% dijo que después de 87 años de historia y tras su etapa de gobierno en Tamaulipas, sí considera que el PAN está preparado para recuperar la confianza de los ciudadanos rumbo al 2027, mientras que el 9% restante manifestó que no considera que el PAN esté preparado para recuperar la confianza de los ciudadanos rumbo al 2027. Pero el 91%, Jesús, auditorio, de quienes participaron en esta encuesta, de alguna manera le ven posibilidades al PAN de recuperarse en este 2027.
0: Bueno, pues ahí está los resultados, Javier, como siempre, pues todas las opiniones respetables, y bueno, lo invitamos a que continúe participando en la encuesta del día de hoy.
1: Nos llega un mensaje, dice: está fallando la transmisión por celular, don Víctor Reyes Elizalde. Gracias, profesor, lo vamos a checar. También nos dice por acá, les comento que hay mejor vialidad por la carretera antigua Limón Ocampo, solo falta un chapoleo, y hago una sugerencia que den empleo temporal a los campesinos de los ejidos. Le encargo al reportero Hernández que pase este reporte. Pues ya se lo pasamos, profesor, con mucho gusto. Mi compañero Santiago Hernández, usted lo sabe, está en el Mante. Esta transmisión está pasando también, bendito Dios, por el Mante. Bueno, pues aquí está ya su comentario. Ojalá y hoy que estuvo por allá el gobernador, pues el alcalde, su alcalde, haya hecho las gestorías necesarias aprovechando la estancia.
0: Sí, de, digo, pues en todos los municipios se le han estado pidiendo apoyar con algunas necesidades, Javier. Bueno, pues ahí ya depende también de cada alcalde, alcaldesa, como mencionas, pues qué tanto se ha puesto las
1: que
0: pilas,
1: que salga,
0: ¿no?,
1: de su comodidad.
0: La gestión, sí.
1: Que todos los alcaldes salgan de la comodidad de sus oficinas y vayan a tocar puertas.
0: Uh-huh. Sí, pues la gestión, que es una de sus funciones.
1: Así es.
0: Pero bueno, 6:42, 27 grados centígrados. Acompáñame a la siguiente pausa comercial y volvemos.
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2: Hola, ¿qué tal? Es un verdadero gusto saludarles. Les saluda Sara con el primer bloque del pronóstico del tiempo a través de ORT Noticias. Damos inicio a esta jornada de martes 22 de septiembre con la información meteorológica más oportuna y precisa para que usted pueda planificar sus traslados y actividades cotidianas con total seguridad. Acompáñenos a conocer el comportamiento de las condiciones atmosféricas en nuestras regiones prioritarias a lo largo de este día. Comenzamos nuestro recorrido meteorológico en la capital del estado, Ciudad Victoria. Para esta jornada, la capital tamaulipeca experimenta un incremento notable en la humedad ambiental debido a canales de baja presión en interacción con la aproximación de un nuevo frente frío hacia la frontera norte. En este momento, el termómetro marca una temperatura actual de 23 grados centígrados, con una sensación térmica de 23 grados centígrados. Hacia las horas de la tarde, el ambiente se tornará templado a cálido, alcanzando una temperatura máxima de 33 grados centígrados, partiendo de una temperatura mínima de 23 grados centígrados, observada al amanecer. El cielo se presentará con llovizna intermitente y una probabilidad de precipitaciones elevada del 70%, por lo que se prevé pavimento mojado y visibilidad reducida durante gran parte del día. Los vientos soplarán a una velocidad constante de 11 km por hora, con posibles rachas moderadas. Por su parte, la humedad relativa del aire se ubica en un 64%. En cuanto a la evolución del clima para las próximas jornadas en Ciudad Victoria, se anticipa una disminución progresiva en los valores térmicos. Para el día de mañana, miércoles, se espera una temperatura máxima de 31 grados centígrados y una mínima de 23 grados centígrados con condiciones de lluvia. Hacia el jueves, continuará el descenso con una máxima de 30 grados centígrados y una mínima de 23 grados centígrados bajo condiciones de llovizna. Continuando con nuestro reporte, nos trasladamos hacia la región cañera para revisar el panorama en el municipio de El Mante. Para el día de hoy, esta localidad presentará condiciones inestables de tiempo severo, con cielo cubierto y desarrollo de tormenta eléctrica fuerte. Al momento, la temperatura actual se posiciona en 24 grados centígrados, registrando una sensación térmica idéntica de 24 grados centígrados. Durante la tarde, se pronostica que el termómetro alcance una temperatura máxima de 33 grados centígrados, luego de haber iniciado la jornada con una temperatura mínima de 24 grados centígrados. El viento correrá a una velocidad de 11 km por hora. Por otro lado, la humedad relativa se ubica en un nivel bastante alto del 71%, lo cual incrementará de forma notable la percepción de bochorno antes y durante el desarrollo de las precipitaciones. La probabilidad de lluvia se sitúa en un 75%, por lo que se esperan aguaceros intensos acompañados de descargas eléctricas. Respecto a la evolución del tiempo para los siguientes días en El Mante, la inestabilidad atmosférica persistirá. Para el miércoles se anticipa una máxima de 31 grados centígrados y una mínima de 24 grados centígrados con tormentas eléctricas dispersas. Hacia el jueves, continuará el ambiente templado con una máxima de 30 grados centígrados y una mínima de 24 grados centígrados con presencia de lluvia continua. Ante estas condiciones meteorológicas marcadas por la presencia de lloviznas persistentes y tormentas eléctricas fuertes en nuestra entidad, es indispensable que la población extreme las debidas precauciones. Si va a conducir, recuerde reducir la velocidad, encender las luces de su vehículo y mantener una distancia prudente respecto a otros automóviles para prevenir accidentes por asfalto resbaladizo. Asimismo, evite por completo cruzar pasos a desnivel, vados, arroyos o avenidas que presenten riesgo de encharcamiento o inundación repentina. Ante el desarrollo de tormentas eléctricas y truenos, resguárdese bajo techo en un lugar seguro y evite permanecer cerca de postes, árboles o estructuras metálicas. En nuestra próxima emisión, continuaremos informándole con el reporte detallado para los municipios de Tampico, Reynosa, Matamoros y Nuevo Laredo. Gracias por su atención. 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
3: Bueno, pues ahí tiene usted el reporte del clima, el pronóstico del tiempo con Sara, nuestro sistema de alertas y reportes atmosféricos. Son las 6 de la mañana con 49 minutos y aquí en la zona centro de la capital tamaulipeca, la temperatura actual son de los 27 grados centígrados. Para que lo tome en consideración, ahí recuerde que a través de nuestras redes sociales, en Facebook, ORT Noticias, en YouTube, ORT Radio, ahí está el reporte completo del clima a su disposición. A esta hora de la mañana, 6:49, nos vamos a enlazar hasta nuestra estación hermana, la B de Victoria, recuerde, la 104.1. A esta hora de la mañana también están al aire las mañanitas, recibiendo también pues todas sus quejas, sus reportes, comentarios también. Como siempre, saludos, como siempre le decimos, felicitaciones también. Allá está nuestro compañero y amigo Santiago Martínez, una vez más, acompañado en estos momentos por el ajolote. Y bueno, y a punto de llegar don Víctor Muñiz. Santiago, buenos días. ¿Qué más quejas tenemos a esta hora de la mañana?
4: Te saludo con mucho gusto, Jesús Rodríguez, un gusto estar aquí en este enlace que ya se está haciendo tradicional. Ya te hizo una entrada, fíjate, te hago conocimiento, que ya te hizo una entrada en la Jolote. Vamos con, te hizo una presentación también acá a los amigos de la B de Victoria, con este enlace que, te repito, ya está dando más seguido, y eso es bueno para cambiarnos las barajitas, como dijiste en algún momento, en los reportes que tienen ustedes también los atendemos, y obviamente los que tenemos nosotros también se los compartimos, y estamos en ese idea de ayudar a la gente que sepa también la autoridad lo que está pasando en cuestión de los servicios públicos, los servicios primarios, y también lo que le duele a los capitalinos, a los victorenses. Así que estamos en esa sinergia, en esa unión, y el cual nos ha ayudado a los dos a retroalimentarnos. Nos saludamos desde la cabina de la B de Victoria 104.1, saludos allá a los hermanos de La Cotorra, 101.7, y vamos a dar a conocer lo que vimos muy temprano, bueno, este recorrido que hacemos todos los días por las calles hermosas de Ciudad Victoria, a pesar de los pesares, a pesar de los baches, y a pesar también de los cierres. Hubo un cierre, esperemos ahorita respuesta si nos dan ahorita o informan si ya quedó o no libre a la circulación, y tenían planeado a las 6:40 aproximadamente abrir la circulación, si no se está dando, se va a dar en unos minutos más, en este trabajo que estaban realizando ahí muy temprano los amigos de una empresa para el rayado del piso, de la señalización de estas rayas de cebra y también de las flechas y de la delimitar los carriles. Así que eso es lo que vimos muy temprano, pocos vehículos circulando aquí en la capital. Informar que sigue sin funcionar este semáforo nuevo, que está en, pasando el puente de la Moderna, esa ampliación Carlos Adrián Avilés, ampliación José López Portillo, esa nueva vialidad que se inauguró hace unos días, y bueno, y el semáforo que está colocado ahí, pues sigue sin funcionar adecuadamente y genera una problemática a la circulación. Bueno, le voy a decir una cosa, ha mejorado la circulación, después no sé si sea estrategia de que lo pongan en ese sentido de intermitente, porque no está apagado, está intermitente. Cuando estuvo funcionando generaba un caos vial porque se detenía en medio del puente. No sé si es estrategia, vamos a preguntar a las autoridades correspondientes si se trata de una estrategia, porque sí, ya no se paran ahí, ya le dan, pasan el uno y uno, bueno, cuando alguien tiene criterio y lo hace, pero sí se he visto más fluido el tráfico en ese sector, así que está sin funcionar, esperemos que sea una estrategia, o no sé, vamos a preguntar si se da de esta forma o si lo van a tomar otras medidas o programar o a sincronizar para que no se vea el problema cuando está funcionando, que repito, es una queja que tuvimos cuando estaba funcionando adecuadamente. Es el semáforo que está allá en el sector oriente de la capital de Tamaulipas. También las fugas de agua negra que tuvimos ayer muchas fugas de aguas negras, entre ellas el de Carlos Adrián Avilés a la altura de la calle 5 de febrero, en la bajada que está ahí de la avenida 16 de septiembre, ahí donde se coloca un tianguis todos los días, y que pues toda la gente ahí pisando y pasando por las aguas negras, es un problema de salud pública, un problema de imagen, un problema que ya lo estamos normalizando. Esta palabra de normalizar, tal parece que todos los problemas lo estamos viendo normal, y así que esta situación que se vive ahí en esta avenida importante que es la Carlos Adrián Avilés, ahí pasando 16 de septiembre, donde está el semáforo, ahí está una pendiente, bueno, una bajada, ahí donde se encuentra en este momento esta fuga de aguas negras, que repito, ha sido reportado y no ha tenido eco el llamado para con la autoridad, en este caso la Comisión Municipal de Agua Potable y Alcantarillado. Otra fuga que ayer estaba brotando, parecía una fuente ahí en la calle Violeta, que es la calle 25 con Carrera Torres, ya quedó solucionada, está seco, pero ahí quedó expuesto pues el bachetote que está ahí de media cuadra, está la alcantarilla y pues las aguas pues hacen lo propio para llevarse la poca tierra que tenía este bache, esta obra inconclusa, y pues nada más está funcionando medio carril en sentido poniente a oriente para que lo tomen en cuenta. La fuga ya fue controlada, no sé si intervinieron ayer los amigos de Comapa, pero ayer el mediodía todavía estaba una fuente de aguas negras, todo recorriendo allá en Villabatolo por el eje vial, estaba pues lleno de aguas negras. Todavía sigue la de Allende, Abasolo, ese vial con Abasolo, ahí sigue latente esta fuga de aguas negras, y luego está un bache en eje vial con Carrera Torres. Aldama Mina era donde estaba inundado de aguas negras el día de ayer. Así que así en el panorama ahí del eje vial, también a la altura de brincando el semáforo de la calle 28, ampliación 28, con Juan José de la Garza, ahí también hay una fuga de agua, ahí está una gasolinera muy cerca, también esa fuga eterna de agua potable, que tiene muchos años, me atrevo a decir muchos años, y que no ha sido resuelta también la problemática en ese lugar. Son varias problemáticas que tiene el eje vial Lázaro Cárdenas, entre ellas estos problemas de fuga de aguas negras, sobre todo a la altura de Alberto Carrera Torres. Esperemos ahí ya las autoridades resuelvan esta problemática. Ese tubo que está ahí a la altura del 24-25 Carrera, un tubo que se espera lo le dé solución a la fuga de aguas negras al aire libre que se encuentra sobre el canal que está al lado de la vía. Es un problema que tienen que hacer las autoridades municipales, estatales y federales, que también están interviniendo la CIC, y esperemos ahí, vamos a preguntar también en qué va. Estaban mencionando que el próximo mes, hace un mes, estaban mencionando que ya en el mes de septiembre iban a solucionar ese problema de fugas de aguas negras en ese sector rumbo a la colonia Héroe de Nacional. Es mi reporte, y como siempre aquí seguimos atentos y pendientes, pues saludamos desde cabina de la Vera Victoria 104.1, saludos a los amigos radio escuchas que conocen y saben de lo bueno en cuestión de noticias. Te mando saludos al señor Víctor Muñiz, acaba de ingresar aquí a cabina con ganas de trabajar.
5: Claro.
4: Con ganas de trabajar. Y los saludos con mucho gusto.
3: Sí, a Santiago Martínez, un abrazo hasta la B de Victoria 104.1, recuerde, ahí en las mañanitas también atentos a sus reportes. Mire, en otro punto de la ciudad ya se encuentra listo, preparado también como todas las mañanas, nuestro compañero y amigo Valente Grimaldo, para que usted conozca cómo amanece la circulación en nuestra capital tamaulipeca. Valente, buenos días.
6: Muy buenos días, Jesús Rodríguez, un gusto saludarte, por supuesto, saludar a quienes nos siguen a través del 101.7. Esta mañana te comparto el recorrido que hacemos en este momento. Seguimos recorriendo algunas de las principales calles, Jesús, en este momento de la ciudad capital, y bueno, te comparto que siguen las problemáticas, por supuesto, donde vamos recorriendo, donde vamos tomando en cuenta algunas de sus quejas. Entonces, pues hay que tener precaución en esta mañana por donde circule, porque luego se complica el tráfico vehicular. De hecho, en este momento ya es complicado desde muy temprana hora, o sea, imagínese usted ya pegadito a las 7, pues claro que es complicado siempre y en todo momento. Mire, si usted circula sobre la calle 21 o Fermín Legorreta, cruza calle Hidalgo, luego intenta cruzar calle Morelos, ahí se va a topar con un trabajo que no han terminado, vaya, hasta este momento no lo han terminado, sigue inconcluso, están reponiendo una tapa del drenaje, Jesús, y pues ahí dejaron aún porque estaba fresco el concreto, hay que decirlo también, o sea, dejaron la tierra, todo lo que es dos conos también, dejaron dos conos de color naranja, ya sabe usted, con medida de prevención en este punto del 21, pero ahí ojalá el día de hoy quede, porque la verdad está muy reducida la circulación cuando está usted circulando de la zona centro hacia el norte, vaya, de sur a norte, sobre la calle 21, perdón, ahí va a tener problemas. otra situación, Jesús, estamos en este momento circulando sobre lo que es la calle Abasolo, y nos han reportado en primera instancia una situación de que arreglaron las fugas, qué bueno que las arreglaron, desde el 3 hasta el 4, pero se quedaron las anchas abiertas y se fueron hacia abajo. Está bastante complicado el circular sobre esta calle Abasolo, que tiene su sentido de oriente a poniente, es decir, hacia el 8. Entonces, está bastante complicado aquí la situación. Pero luego avanzamos un poco más, Jesús, y nos encontramos que hay una problemática ahí de desechos. Hay un par de colchones recargados sobre un poste. Eso no se los lleva el camión, no es muy fácil que se los lleve el camión recolector de la basura. Entonces, los vecinos o quienes lo hizo, se hace mal. Los vecinos dicen, nosotros no somos con gente que pasa por este sector. Y ahí están las imágenes no mienten, ahí están, son imágenes de hace apenas unos minutos que hemos tomado aquí en la calle Abasolo. Entonces, ahí está la problemática, ahí están los colchones, la gente de otros sectores en ocasiones aprovecha y dice, a ver, aquí no hay lámpara, aquí está oscuro, aquí mero los dejo, y ahí están, ahí los colocaron. Pero así como amanecen dos, si la gente ve que ahí hay, pues colocan más, vaya, se va haciendo más grande el problema. Entonces los vecinos lo que quieren es que ya no crees que este tipo de problemáticas aquí sobre la calle Abasolo, aunado a la problemática de todas estas fugas que había y que sí repararon, Jesús, pero que no le pusieron otra vez asfalto, entonces se fue hacia abajo, son zanjas que prácticamente abarcan toda la calle de lado a lado, muy difícil de circular en este momento así sobre Abasolo, desde el 2 hacia el 4, donde está toda esa problemática de las zanjas que se fueron hacia abajo y que ya tienen tiempo que no regresaron a poner el asfalto. Regularmente la Cuapa debe de terminar la obra bien, si abrió para tapar una fuga debería de tapar correctamente, y bueno, no lo han hecho aquí en este punto. Mi reporte, Jesús, buenos días.
3: Gracias, Valente Grimaldo. Bueno, pues ahí tiene cómo amanecemos en la capital tamaulipeca. Son las 7 de la mañana con un minuto, tenemos 27 grados centígrados en la zona centro de la ciudad. Acompáñenme a la siguiente pausa comercial y volvemos.
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1: Hola, ¿qué tal, Jesús? Muy buenos días, amables amigos, con mucho gusto de saludarlos, deseándoles muy buenos días también a todos ustedes. Qué bueno que siguen con nosotros en sintonía, tanto de esta que es estación piloto que levanta toda la señal de ORT Noticias de lunes a viernes de 6 a 9.30 de la mañana, La Cotorra, poderosísimo, 100.000 watts de potencia, también a través de La Chabela YP, en ORT Mante, la región cañera, por ahí nos están escuchando también en la zona sur del estado de Tamaulipas, norte de Veracruz y norte de San Luis Potosí, nuestras aplicaciones y en nuestro YouTube y también en nuestro Face. Bueno, pues estamos saludándolos con mucho gusto, iniciando con este primer bloque de los deportes, martes, 22º día del noveno mes del 2026. Ya estamos a 22 y nos seguimos acercando para concluir este mes patrio. Se está yendo como agua, bueno, pues en percepción nada más, porque tiene, como siempre lo hemos dicho, los días, las mismas 24 horas que tienen cada día y los mismos días de cada mes y cada semana. Bueno, pues vamos con la MLS, iniciamos con este tema, como lo habíamos ya anticipado en el avance. El Columbus Crew derrotó 2-0 al Montreal, victoria de Charlotte 2-1 sobre el DC United, Sporting Kansas City perdió con el Philadelphia Union 4-3, serie de goles en Kansas, mientras que el Dynamo en Houston en el Shell Energy Stadium empató 2 con el Cincinnati. San Luis Sporting Club le gana 3-1 al Toronto, buena victoria para el equipo del San Luis, mientras que el Minnesota pierde como local ante Los Ángeles Galaxy por 3-2. En más resultados, 3-0 gana el Nashville Sporting Club al Chicago Fire, mientras que el Dallas y el Austin, esto es muy raro, no se dan muchos 0-0, aun y cuando hay quien opina o le pareciera, porque son dos reacciones que hemos visto a lo largo de muchísimos años, sobre todo en esta modernidad de la MLS, que no es un fútbol muy atractivo, pero siempre hay goles. Es muy raro que haya un 0-0. Bueno, pues fue entre dos equipos de Texas, Dallas y el Austin. El Rizzo Lake cayó como local ante el Whitecaps de Vancouver, 3-0. Y el Atlanta United le gana como visitante 1-0 al equipo del Timbers. ¿Cómo están las dos clasificaciones, tanto de la Conferencia del Este como de la Conferencia del Oeste? Es importante porque ya estamos acercándonos a la parte ya final de la temporada, donde vendrá, y porque hay que recordar también, existe esta modalidad de play-in, que allá sí les ha funcionado, y sobre todo porque está instituido de una forma tal que hace atractivo, junto con, por ejemplo, en la NBA, la posibilidad, o como los partidos de comodines del fútbol americano, que bueno, ese es a un partido, pero las series de comodines del béisbol de grandes ligas también resultan muy atractivas. Entonces, ahí hay play-in. ¿Cómo está la Conferencia del Este? Nashville, sorprendiendo, está en primer lugar. Atrás viene el New England. Inter de Miami está en la tercera posición. Charlotte está en cuarto lugar. Chicago Fire en quinto. Philadelphia Union en sexto. El Orlando City está en la séptima posición. Y en la zona de lo que llamamos play-in está el New York Red Bull y el equipo del Cincinnati. En la Conferencia del Oeste, el Whitecaps, que regularmente está en esa zona, es uno de los equipos que siempre levanta la mano para estar en los playoffs. En segundo lugar, el Dynamo de Houston, que está recuperándose después de ya un buen rato de que había estado ausente en esta zona. San Luis City está en el tercer sitio. El Dallas está en la cuarta posición. San José Earthquakes en el quinto lugar. Los Ángeles FC en sexto. El Colorado se encuentra en el séptimo lugar. ¿Y quiénes están en la zona de play-in? El Los Ángeles Galaxy y el equipo del Timbers. Así que el equipo de Galaxy que, pues a veces se extraña cuando de repente tiene baja en cuanto a juego, bueno, pues ahora está en zona de estar muy cerca de la parte del play-in en la MLS. ¿Y por qué insistimos? Bueno, pues porque todo esto nos ha llevado en conocimiento de lo que sabemos en información, aparte de que también, bueno, pues como lo tratamos otras ligas, como la española o otras más de Europa, pues es otra de la CONCACAF que podemos decir es la, no sé si segunda o primera más fuerte dentro del área. Hay quien en este momento defenderá y dirá, no, es la Liga MX. Bueno, de lo que hablamos ya a lo largo de lo que han sido pues estos últimos días, sobre todo estructuralmente, directivamente hablando, no es de lo más serio que exista, no nada más en CONCACAF, sino en el mundo. Pero bueno, vamos con la Liga de Expansión, ya que estamos hablando de balompié, ya que estamos hablando de fútbol. El equipo de casa, Correcaminos, que dirige Gabriel Pereira, estará enfrentando el próximo viernes, ya en la agenda que continúa para la 10ª fecha, estamos acercándonos a una parte en el momentum de la temporada clave, donde ya el margen de error se empieza a reducir y la necesidad de ya no dejar puntos en el camino para cualquiera de los equipos que están buscando calificar se vuelve imperiosa. Y en este caso, de aquí a que termine la temporada, como por ejemplo para el caso de Correcaminos, es ganar por lo pronto los 4 partidos que le restan de local, que esto le significaría 12 unidades, más las 12 que tiene en este momento serían un total de 24. Estamos haciendo un breve reflexionando, vamos a decirlo más bien, estamos reflexionando un presupuesto muy breve del que es el que tiene que pelear Correcaminos. Ya no puede dejar puntos en el camino en casa. Y si por ahí se encuentra algunas unidades fuera del estadio Marta Reumes en los partidos que le quedan de visita, entonces pues le permitiría estar alcanzando tal vez la tercera o la cuarta posición de la tabla. Por lo pronto, el partido que viene para el próximo fin de semana no es fácil, porque es el clásico para acabar pronto, desde ahí ya tiene un cierto grado de dificultad, y bueno, pues el equipo de casa hoy entrena en el estadio Marta Regómez, lo hace desde temprano, mañana estará en el centro de formación, y el jueves cerrará en el mismo estadio ya para dejar todo listo para este partido. Recordar que la venta de boletos continúa abierta en tienda oficial del club, para los aficionados y con tiempo adquieran sus entradas para que no tengan ningún problema para acudir a este partido. Por cierto, la jornada comienza pasado mañana, con 2 partidos, Mineros contra Piratas y Alebrijes ante el equipo de La Paz. De hecho, dejan el tema de la televisora única y exclusivamente el partido de esta jornada 10 del viernes, el clásico tamaulipeco, y tiene mucho de razón. Bueno, pero hay que acudir al estadio y apoyar al equipo de casa, y claro, ya saben que tendremos este partido de antemano y con esta anticipación. Les recuerdo que estará a través de esta sintonía con ORT Deportes en la crónica. Los partidos del béisbol de grandes ligas, de hecho, pues hay encuentros que, como lo decíamos en nuestros espacios, tanto este como de otros más de ORT Deportes, pues ya prácticamente definitorios estos días. Los Phillies de Filadelfia van a enfrentar a los Milwaukee Brewers. Esto está programado para las 4:40 de la tarde. Los Red Sox contra los Guardians de Cleveland. Estos que todavía buscan afianzarse en el liderato de la Central de la Americana. Los Yankees y los Rays. ¡Qué serie! Bueno, pues es anticipada, que puede resultar la serie de campeonato de la Americana. Los Braves de Atlanta contra los Reds de Cincinnati. Cubs ante Marlins. Por cierto, el estado de salud de Alex Bregman después del pelotazo del fin de semana pues va en evolución estable. Lo que se está buscando es el tema de, sobre todo, el globo ocular, que, bueno, pues recibió un pelotazo en una parte de la que pocos pensarían que puede suceder. Él estaba en el círculo de espera y su compañero, que estaba a la ofensiva, pues hace un swing, el cual, bueno, pues lo machuca, y la pelota de foul va a dar precisamente a la ubicación de Alex Bregman. Fue algo fortuito, un accidente, pero tremendo. Los Royals de Kansas City estarán enfrentando a los White Sox, Rockies de Colorado contra los D-backs, Rangers de Texas contra los Mets. Este partido de los Rangers de Texas contra los Mets y los Mariners contra los Astros, que son por cierto ya los segundos de estas series, son a ganar o morir para ambas escuadras de Texas. Los Rangers, que están con posibilidad ya desde que el fin de semana le arrebataron al equipo de los Astros esta etiqueta de líderes, bueno, pues están ahora sí que en una carrera loca. Y vaya, los Astros contra los Mariners todavía matemáticamente pudieran tener algo, pero necesitan un paso perfecto, casi ganar todo lo que queda, que también se puede. Pero bueno, vamos a ver qué es lo que sucede. Rangers, Mets, Mariners, Astros y los Rockies contra los D-backs, Athletics de Oakland contra los Angels. Estos partidos ya nadie los va a ver a los parques de pelota, los dos equipos ya están eliminados. Y bueno, antes de concluir, lo que nos preguntaban, y más temprano hablábamos al respecto en el avance, Jesús, amigos, la temporada de la NBA todavía le queda una buena ventana de espera. Pero para la pretemporada va a arrancar el 3 de octubre. 3 de octubre va a ser entre los Raptors de Toronto y el Heat de Miami. Bueno, hasta aquí la información deportiva. Es momento de seguir con más de RT Noticias. Recuerden que estamos completamente en vivo para ustedes a través de todas nuestras plataformas. Y tendremos mucho más deportes en la tercera hora. No se lo pierda. Muy buenos días.
2: Gracias, José Vélez Azad. Bueno, pues ahí tiene usted la información deportiva. Más adelante nos vemos, nos escuchamos de nueva cuenta. Son las 7:13, tenemos 27 grados centígrados aquí en la zona centro de la ciudad. Y gracias a quienes se reportan, a quienes se comunican con nosotros. Y bueno, mire, dice, la opinión sobre las becas del nivel básico, dice, si se quiere tener buen nivel académico, se les debe dar a los alumnos, dice, con un aprovechamiento de 9 y 10, así los de menos aprovechamiento se apuran a tener una beca y revisar los planes de estudio, ya que somos el penúltimo lugar en aprovechamiento, y no repartir dinero a diestra y siniestra, dice, darle mantenimiento a las escuelas, ya algunas están en pésimas condiciones. Saludos, gracias al profesor Reyes por su mensaje. Ahí, por supuesto que vamos a estar canalizando el comentario en la oportunidad que tengamos. Buenos días a José Omar Vázquez Infante, también Luis Enrique, si se identifica en Facebook, dice, la frontera no es tan importante, tienen más opciones, es más preocupante en el centro del estado, dice, en la capital está peor que la frontera, hablando del tema del desempleo de las maquiladoras, que es parte de la pregunta que le estamos poniendo el día de hoy, dice, las maquilas de autopartes solo contratan por 3 meses y para afuera, dice, o sea, temporal, nunca va a solucionar el desempleo, y dice, el mediocre gobierno municipal, echando mentiras, dice, que llegarían más inversiones, empresas, y dice, en sus nubes, a ninguno les importa, dice, las maquilas, aquí les ponen trabas y mejor se van a otro lugar y plazas comerciales los espantan. Bueno, pues gracias Luis Enrique por el comentario, el tema de las maquiladoras. Les recuerdo nuestras líneas para que se reporte con nosotros, 834-318-2401 para llamadas, y 834-301-3687 para mensajes vía WhatsApp. De hecho, mire, le voy a compartir un audio de una queja, un reporte que nos llega justamente vía WhatsApp, y ahorita platicamos sobre el mismo.
3: Buenos días, a ver si me puede ayudar con el siguiente reporte. Es en sí en Comapa. Está, miren, ellos abrieron la calle, toda la calle completamente, incluyendo la cera, es una cuadra completa, hicieron las reparaciones que tenían que hacer, pero dejaron abierto, toda una cuneta está completamente abierta. Algunos vecinos ya tratamos de acomodar por ahí la tierra que dejaron, todo el escombro, pero no, aún así está abierto. Cuando llueve o algo, es peligroso porque por ahí transitan muchos adultos mayores, hacen ejercicio por las mañanas. Entonces sí me gustaría que se levantara el reporte para que Comapa fuera a arreglar esa parte. Es toda una cuadra, es la calle Mártires de Río Blanco con esquina Basolo en la colonia Obrera.
2: Bueno, pues ahí tiene usted una queja, un reporte más en la Comapa, pues lo tradicional, van, hacen las reparaciones y bueno, pues las dejan a medias. Ahí está el llamado en la colonia Obrera, por supuesto vamos a canalizar su reporte y bueno, pues esperando ahí sea resuelto a la brevedad posible. Ya que le estamos hablando justamente de la Comapa, mire, pues con toda esta situación y este trabajo, pues todavía más anuncian que los tandeos se van a estar incrementando en la capital del estado. Esto lo da a conocer el titular de la Comapa, Fernando García Fuentes, quien una vez más dice que ante la falta de precipitaciones se sigue generando presión sobre el abasto de agua en la capital. Llamó a la ciudadanía a no malgastar, dice, el poco recurso disponible ante el riesgo de que las condiciones empeoren durante

0: importante el que hagamos un uso adecuado del agua, que ahorremos, que no se desperdicie, y que la cuidemos entre todos, ¿verdad? Estamos trabajando muy intensamente en mejorar el proceso de tandeo para tratarle de dar agua a toda la ciudad. No todo el tiempo, pero que todos lleguen, sí, tengan agua.
1: Debido a esta crisis, ¿de alguna manera se han endurecido los tandeos?
0: Sí, claro, han aumentado. Nosotros hacíamos alrededor de 100 movimientos de válvulas durante una semana, más o menos el proceso de tandeo. Y ahorita estamos hablando de casi 200 movimientos de válvulas. Entonces, eso implica que obviamente estamos reduciendo las zonas para tratar de hacer llegar agua a todo el mundo. Entonces, es importante todos contar con un esquema de almacenamiento.
1: ¿Cómo en cuántas se habrá reflejado esta situación?
0: Pues yo creo que en toda la ciudad, en toda la ciudad lo va a percibir.
2: Y aunque pues se pronostican lluvias para la siguiente semana, bueno, lo que resta de esta semana y la siguiente, pues dice el gerente de la Comapa, pues esto pues no será suficiente hasta que no haya una recuperación sostenida de los caudales, sobre todo de la Peñita. El abasto, insiste, pues continuará bajo presión, aunque también pues dicho por los propios usuarios, pues no hay ni siquiera baja presión, porque bueno, los días que les toca el supuesto tandeo, pues el agua no llega y esta pues sí se sigue desperdiciando en muchos sectores de la ciudad. Bueno, pues ahí lo invitamos a usted a que participe con nosotros, nos haga su comentario, qué opina al respecto de estas declaraciones del gerente de la Comapa y por supuesto pues la realidad que se está viviendo en nuestra ciudad capital. Son las 7 de la mañana con 20 minutos, tenemos 27 grados centígrados, acompáñenme a la siguiente pausa comercial y volvemos.
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0: El pronóstico
1: durante la mañana, incrementándose los nublados hacia la tarde. La temperatura máxima alcanzará los 36 grados vespertina. El termómetro marcará una temperatura máxima de 34 grados centígrados, tras haber registrado. La humedad relativa se mantendrá elevada en un 63%, lo cual incrementará la percepción de bochorno a lo largo del día. Los vientos soplarán a 21 kilómetros por hora y la probabilidad de lluvia se ubica en un 15%. Para los automovilistas de la frontera, se recomienda precaución por ráfagas de viento en tramos carreteros. Nos trasladamos ahora a la zona centro del estado. En la capital, Ciudad Victoria, en la franja matutina comprendida entre las 8 y las 9 de la mañana, la temperatura actual se ubica en 23 grados centígrados, con una sensación térmica idéntica de 23 grados centígrados. Durante la tarde, el termómetro alcanzará una temperatura máxima de 33 grados centígrados, partiendo de una mínima de 23 grados centígrados registrada en el amanecer. El cielo se presentará con llovizna intermitente y una probabilidad de precipitaciones elevada del 70%. La humedad relativa del aire se posiciona en un 64% y el viento soplará a 11 kilómetros por hora. Respecto a la evolución del clima para las próximas jornadas en Ciudad Victoria, la tendencia indica un descenso térmico y mayor presencia de lluvias. Para mañana miércoles se pronostica una máxima de 31 grados centígrados y una mínima de 23 grados centígrados con condiciones de lluvia, mientras que para el jueves continuará el ambiente templado con 30 grados centígrados de máxima y 23 de mínima bajo condiciones de llovizna. En los municipios que rodean la región centro, las condiciones serán igualmente húmedas. En Hidalgo se espera un cielo cubierto con presencia de lluvia, alcanzando una máxima de 33 grados centígrados y una mínima de 23 grados centígrados. En Güemes el termómetro llegará a 34 grados centígrados como máxima y 23 grados centígrados como mínima, con cielo nublado y llovizna. En Casas y Padilla se prevén condiciones de llovizna con temperaturas máximas de 33 grados centígrados y mínimas de 23 grados centígrados. Por su parte, en Llera dominará el cielo nublado con lluvia, alcanzando una máxima de 32 grados centígrados y una mínima de 23 grados centígrados. Avanzamos hacia el sur central para adentrarnos en la zona cañera y el municipio de El Mante, donde las tormentas eléctricas requerirán atención prioritaria para la actividad agrícola y las labores de campo. En El Mante se pronostica una jornada con tormenta eléctrica fuerte. La temperatura máxima alcanzará los 33 grados centígrados y la mínima se situará en 24 grados centígrados. El viento soplará a 11 kilómetros por hora, mientras que la humedad relativa ascenderá al 71%, provocando un ambiente bastante bochornoso previo a las precipitaciones. La probabilidad de lluvia es muy alta, ubicándose en un 75%, por lo que se prevén aguaceros con descargas eléctricas. En Jicotencatl se anticipan tormentas eléctricas dispersas, con una máxima de 33 grados centígrados, una mínima de 24 grados centígrados, humedad del 66%, viento a 10 kilómetros por hora y una probabilidad de lluvia del 75%. Para Gómez Farías se esperan tormentas eléctricas dispersas con una máxima de 32 grados centígrados y una mínima de 23 grados centígrados. En Ocampo, predominará cielo cubierto con lluvia continua, alcanzando 32 grados centígrados de máxima y 22 de mínima. Para los productores agrícolas y trabajadores de la caña de azúcar, se recomienda asegurar insumos en cobertizos y evitar labores en campo abierto al momento de registrarse actividad eléctrica. Continuamos nuestro recorrido hacia la zona sur de Tamaulipas. Para esta región costera se prevé un cielo parcialmente soleado con lapsos nubosos. La temperatura máxima llegará a los 31 grados centígrados y la mínima descenderá a 25 grados centígrados. La humedad relativa se mantendrá elevada en un 76%, propiciando una sensación térmica bochornosa de 36 grados centígrados. Los vientos soplarán a 16 kilómetros por hora. Aunque la probabilidad de lluvia urbana se ubica en un 20%, la interacción con la inestabilidad en el Golfo propiciará chubascos con lluvias puntuales fuertes en la región sur del estado hacia la tarde o noche, manteniendo condiciones de oleaje moderado en las costas. Llegamos finalmente a la zona del altiplano tamaulipeco. En Tula se espera un cielo mayormente nublado, con una máxima templada de 28 grados centígrados y una mínima fresca de 18 grados centígrados. En Bustamante predominará el cielo parcialmente soleado, registrando 26 grados centígrados en la máxima y una mínima matutina de 14 grados centígrados. En Miquihuana, la zona más alta y fría de nuestra entidad, el cielo estará parcialmente soleado, con un amanecer fresco de 11 grados centígrados y una máxima que llegará apenas a los 20 grados centígrados. Por su parte, en Jauma B se pronostica cielo cubierto con lluvia, alcanzando 29 grados centígrados de máxima y 19 de mínima. A quienes transiten por las carreteras serranas, se les exhorta a conducir con extrema precaución ante la presencia de pavimento mojado y bancos de niebla. Amigos de ORT Noticias, así se presentan las condiciones del tiempo en nuestro estado para este martes. Les deseamos una excelente jornada, cuidando siempre su seguridad y la de sus familias. Gracias por su atención. 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
0: Bueno, pues ahí tiene usted el reporte del pronóstico del tiempo. Son las 7 de la mañana con 31 minutos. Siguiendo con más información, le comento que el Colegio de Tamaulipas capacita a servidores públicos y fortalece una investigación aplicada. José Gregorio Aguilar tiene la información al respecto. Gregorio, buenos días.
2: Jesús Rodríguez, muy buenos días. El titular del Colegio de Tamaulipas, Andrés Medrano Maidón, informó que la institución mantiene una estrategia permanente de capacitación y actualización para servidores públicos, con metas que superan los 3.000 funcionarios capacitados en el segundo trimestre del 2026. Actualmente, los programas de posgrado, maestrías y doctorado cuentan con alrededor de 100 estudiantes, mientras que en formación continua la cifra es mucho mayor. Subrayó que la meta es capacitar a servidores públicos, principalmente en áreas de auditoría, anticorrupción y buen gobierno. El colegio no solo ofrece docencia y formación continua, sino que también desarrolla investigación aplicada y consultoría. Andrés Medrano subrayó que la capacitación es indispensable para garantizar mejores niveles de percepción y desempeño en la administración pública.
3: Sí, es correcto. Actualmente el estudiar una carrera, llámese licenciatura o alguna maestría, pues requiere de actualización y capacitación permanente. Entonces es ahí donde entramos nosotros para proveer a los funcionarios públicos, al público en general, a estudiantes egresados de licenciatura, pues la actualización, la capacitación en estos temas de las áreas de interés de los programas de posgrado. Sí, regularmente hacemos acciones de promoción y difusión. Sí, las cuestiones del Colegio de Tamaulipas no son solamente docencia o formación continua, ¿no?, que es educación de posgrado.
2: La institución también realiza acciones de promoción y difusión, consolidándose como una alternativa académica reconocida a nivel nacional. El Colegio de Tamaulipas es más que docencia, es investigación, consultoría y formación continua al servicio del Estado. Jesús Rodríguez, la información para la audiencia de ORT Noticias.
0: Gracias, José Gregorio Aguilar, por la información. Bueno, pues ahí tiene usted. Gracias a quienes se siguen también comunicando con nosotros. Dice, seguir reportando la falta de agua en la ampliación Luis Echeverría. Dice, ya medio año sin el servicio y donde solo estamos pagando por algo que no nos llega. Dice, cansados, fastidiados de que nadie hace nada por brindar un servicio digno. Las pipas, si bien nos va, pasan una sola vez al mes. Y cuando pasa, trae el agua sucia. Bueno, pues ahí tiene usted. Ahí hace unos momentos le presentamos la declaración del titular de la Comapa, Fernando García, quien hacía un llamado a la gente a cuidar el agua, pero bueno, pues ni siquiera se las envían, que es parte de lo que le mencionábamos, ni por pipas. Ahí nos dicen los amigos de la ampliación Luis Echeverría, una vez al mes pasan las pipas y bueno, pues con agua sucia es lo que les llevan, y bueno, por la red ya ni hablamos, pero eso sí, los recibos, insisten, pues siguen llegando puntuales y cobrándose a tiempo. Hablando del tema de agua, vamos a la región cañera del Mante. La falta de agua durante el ciclo agrícola ha provocado una disminución en la producción de cacahuate, por lo que en este año se espera una cosecha menor a la registrada en temporadas anteriores. Joel Rodríguez, quien es productor de cacahuate de esta región, explicó que algunas zonas presentan una baja considerable en la producción, entre ellas Alhambra, Triunfo, Celaya y sectores de Generales y División. Señaló que a diferencia del año pasado, actualmente se observa muy poco cacahuate, situación que atribuyó principalmente a la escasez de agua que afectó el desarrollo de los cultivos. Escuchemos a Joel Rodríguez.
4: Sí, está castigado. A veces pues hay temporadas buenas. Ahora podemos decir que hay muy poco cacahuate. Ahora el cultivo del cacahuate fue poco porque no hubo el tiempo que apremia para poder sembrar estos cultivos, fue muy tardado y yo creo que es poco el cacahuate que se va a cosechar.
0: Bueno, pues esto en la región del Mante, en torno a este tema de el cacahuate. Sin embargo, en contraparte, las lluvias que se han registrado en la zona cañera del estado, pues generan cierta certidumbre entre los productores al permitirles proyectar sus siembras y continuar con los trabajos en el campo. Esto pues lo da a conocer el secretario de Desarrollo Rural, Pesca y Acuacultura de Tamaulipas, Antonio Varela Flores. El funcionario reconoce que las precipitaciones en estos últimos días, dice, han sido generalizadas en esta región, aunque con mayor presencia en el centro sur del estado, donde se concentra una importante actividad agrícola. Escuchemos a Antonio Varela.
5: ¿Le permite proyectar siembras, trabajar la tierra?
6: Sí, bueno.
5: No sé si han sido generalizadas.
6: No han sido generalizadas, desgraciadamente. Se han centrado en el centro sur del estado. En el norte han sido mucho más aislados. Este cambio de clima yo creo que va a ser más frecuente y más fuerte en cuanto a altas temperaturas y menor precipitación. Entonces, lo que tenemos que hacer es prepararnos y luchar contra eso, con cultivos alternativos, con el cuidado del agua, con riegos profundizados. O sea, hay que cambiar estrategias con ganadería regenerativa. O sea, hay mucho más que hacer y estamos trabajando en ello.
0: Bueno, pues ahí tiene las declaraciones del titular del área de desarrollo rural, aunque bueno, los productores dicen otra cosa. Ya que estamos en la región de El Mante, hablando del tema del ganado, los precios dicen son buenos y se mantendrán por lo menos hasta finales de año, de acuerdo a las declaraciones que da el presidente de el líder de la Unión Ganadera Regional del estado de Tamaulipas, Santiago Hernández. Platicó con él y nos tiene la información al respecto. Santiago, buenos días.
7: ¿Cómo te va? Me da mucho gusto saludarte en esta emisión. El precio del ganado para consumo nacional actualmente se encuentra en buen nivel. El mejor precio está ubicado en becerros pequeños menores a 200 kilos, mientras que en los animales grandes el precio es bajo porque hay saturación de este tipo de animales debido a que es muy poca la cantidad que se exporta actualmente. José Guerrero Gamboa, líder de la Unión Ganadera Regional de Tamaulipas, dijo que la saturación que se registra en los ranchos de engorda provoca que estos animales se queden para el consumo nacional, pero a pesar de eso, el precio es óptimo. El líder de los ganaderos consideró que el precio se va a mantener por lo menos hasta final de año, en espera que la frontera se continúe abriendo a mayor comercialización para exportar ganado.
8: Y ahorita el precio de ganado en las subastas se ha estado vendiendo bien, o sea, el consumo nacional se ha vendido bien. El que ha bajado es sobre todo en los becerros pequeños, los becerros de 200 kilos para abajo. Los becerros de 250 para arriba ha tenido, ¿por qué motivo ha tenido una baja el precio en los becerros pesados de 250, 350? Porque ha habido una saturación del mercado en las engordas, porque acuérdense que exportábamos 1.200.000 becerros y esos becerros ya se quedaron en México para la producción de carne. Entonces, eso ha traído que existe una saturación de mercado y que las engordas se llenen de ganado por ese ganado que no se fue. No, yo creo que seguimos igual.
0: Igual.
8: Becerros de 90, entre 90 y 100 pesos, el becerro de 200 kilos. Y eso es un buen precio. A comparación con nuestros amigos agricultores, creo que la ganadería anda muy bien.
7: Para ORT Noticias, le ha informado Santiago Hernández.
0: Gracias, Santiago, por la información. Bueno, pues ahí está el sector ganadero, quienes confían en que, bueno, pues se mantengan estos precios que dicen han sido favorables hasta el momento, cuando menos hasta finales de año, ya que, bueno, el tema de la ganadería, pues también se han vivido algunos meses complicados. Sin embargo, bueno, pues parece todo va saliendo pues favorablemente. 7:40 de la mañana, tenemos 28 grados centígrados. Yo lo invito a que nos acompañe a la siguiente pausa comercial y ya volvemos.
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0: Son las 7 de la mañana con 42 minutos, 28 grados centígrados en la zona centro de la ciudad. ¿Cómo amanece la cotización del dólar estadounidense? De septiembre de 2026, el tipo de cambio promedio del dólar en México se encuentra a la compra en los 16 pesos con 37 centavos, mientras que a la venta se ubican los 17 pesos con 50 centavos. Es momento ahora paso al resumen de la información más relevante. Aunque cientos de familias no cuentan con el servicio de agua potable y alcantarillado, la falta de precipitaciones sigue generando presión sobre el abasto de agua en Ciudad Victoria. Por ello, este lunes el gerente de la Comapa, Fernando García Fuentes, hizo un llamado a la ciudadanía a no malgastar el poco recurso que dijo se tiene disponible ante el riesgo de que las condiciones empeoren durante las próximas semanas. Las lluvias registradas en la zona cañera de Tamaulipas generan certidumbre entre los productores al permitirles proyectar sus siembras y continuar con los trabajos en el campo. Así lo señaló el secretario de Desarrollo Rural, Pesca y Acuacultura de Tamaulipas, Antonio Varela Flores. El precio del ganado para consumo nacional actualmente se encuentra en un buen nivel. El mejor precio está ubicado en becerros grandes superiores a los 200 kilos porque hay saturación de este tipo de animales debido a que es muy poca la cantidad que se exporta actualmente. Así lo informó José Guerrero Gamboa, líder de la Unión Ganadera Regional de Tamaulipas. El titular del Colegio de Tamaulipas, Andrés Medrano Maidón, informó que la institución mantiene una estrategia permanente de capacitación y actualización para servidores públicos, con metas que superan los 3.000 funcionarios capacitados en el segundo trimestre de 2026. Ya se encuentra lista Italia Soler con la información de los principales medios a nivel nacional.
1: Muy buenos días a la audiencia de ORT Noticias. En este martes 22 de septiembre le presento las 8 columnas que destacan los principales medios a nivel nacional. Periódico La Jornada destaca: mueren 5 recién nacidos en el IMSS en Durango por bacteria en área de cuidados intensivos. 5 recién nacidos murieron en un periodo de 5 días mientras permanecían internados en la unidad de cuidados intensivos neonatales del Hospital General de Zona Número 1 del IMSS en Durango, donde además fue detectada una bacteria cuya relación con los fallecimientos aún no ha sido determinada por las autoridades. El Instituto Mexicano del Seguro Social confirmó los 5 decesos y abrió una investigación clínica y epidemiológica para establecer las circunstancias particulares de cada caso y determinar si existe algún factor común entre las muertes. De acuerdo con información difundida por el propio instituto, 3 de los recién nacidos murieron el martes 15 de septiembre, otro el viernes 18 y el quinto el sábado 19, todos ellos atendidos en la misma unidad hospitalaria. Periódico El Universal destaca: desaparición del INAI abre puerta a ocultamiento de bienes. Rafael Martínez, único integrante del Comité de Participación Ciudadana del Sistema Nacional Anticorrupción, avalado por el Senado, afirma que parte de las consecuencias de la eliminación del INAI es que los comités de transparencia de las dependencias permitan a los servidores públicos ocultar sus declaraciones patrimoniales. En entrevista con El Universal, asegura que los comités de transparencia han avalado criterios que son inferiores a la Ley General de Responsabilidades, y por ello, el ocultar o reservar declaraciones no resulta una práctica legal. Periódico Milenio: huracán Polo aumenta a categoría 5. La tormenta tropical Polo se intensificó a huracán categoría 5 frente a las costas del Pacífico mexicano, lo que, de acuerdo con el Servicio Meteorológico Nacional, ocasionará lluvias intensas, fuertes vientos y oleaje elevado en varios estados del sur y oeste del país. En este sentido, la presidenta Claudia Sheinbaum llamó a mantenerse atentos a la información oficial de Protección Civil y del Servicio Meteorológico Nacional, asegurando que continuarán notificando de manera oportuna. De acuerdo con la autoridad meteorológica, se registrarán lluvias intensas en Colima, Michoacán, Guerrero y Oaxaca. Periódico Excelsior, en noviembre, fin de pantallas en las aulas, uso solo en caso de emergencia. El uso de teléfonos celulares y otras pantallas dentro de los salones de clases e incluso durante los recesos será restringido a partir del próximo 3 de noviembre, informó la presidenta Claudia Sheinbaum. La decisión avalada por los secretarios de educación de todos los estados del país. Que se realizaron en las escuelas días antes del inicio del actual ciclo escolar, explicó la mandataria. Tras ese periodo, se deberá implementar las disposiciones para restringir en las escuelas, tanto públicas como privadas, el uso de teléfonos y otros dispositivos con pantalla dentro de salones y en los recesos de clases. Por último, periódico El Economista, los bancos advierten que bots de IA para compras aumentan los riesgos de fraude y privacidad. El uso de agentes de inteligencia artificial para las compras en línea podrían aumentar el riesgo de estafas, fraudes y violaciones de la privacidad de los datos, según afirmaron varios bancos, al establecer una serie de principios para el desarrollo de esta tecnología. Algunas empresas tecnológicas promueven cada vez más los chatbots de IA como herramientas de compra, con la visión de un futuro en el que los compradores utilicen agentes de IA para seleccionar productos y realizar compras en su nombre. Estas han sido las 8 columnas que destacan los principales medios a nivel nacional. Que tenga usted un excelente día.
0: Gracias, Italia Soler, que tengas un excelente martes. Ya se encuentra listo José Gregorio Aguilar desde la redacción del diario MX.
2: Gracias, Jesús Rodríguez. Muy buenos días. Los saludo con gusto desde la redacción del diario MX, el diario de los bien informados. Hoy, martes 22 de septiembre del 2023, estas son las noticias. En portada, aborrestan y fichan a Gataz. Permanecerá 8 meses en catálogo. Quintana molestó al alcalde por una propaganda donde aparecieron menores sin autorización durante su campaña. Por otra parte, abren puertas los independientes y van diputados a otra extraordinaria. En la 3A, el diario te informa, crean un tribunal para frenar leyes, crean nuevo control constitucional local, refuerzan leyes en favor de las mujeres, preocupan cocodrilos a los diputados, prohibirán escuelas militarizadas, dicen en el Congreso, consolida UAR calidad y crecimiento educativo. La universidad creció 12.5% desde 2024 y acreditó todos sus programas evaluables, apoyan proyectos logísticos, la UAR ya participa en el desarrollo de nuevos proyectos de infraestructura logística de Tamaulipas. Inviable, psicólogo por escuela, admite Miguel Ángel Valdés, secretario de Educación. Empeora la sequía, pierde agua la Vicente Guerrero, pero ya suman las lluvias y exigen respetar trasvase, productores piden cumplir el convenio. En la sección de opinión, lea los columnistas del diario, Claudia Vázquez Andrade, José Luis Jaime Luis Soto, de la Mansur Sánchez, Azael Jaramillo, Libertad García Cabriales, Arturo Rosas, Alfredo Guevara y también Rogelio Rodríguez Mendoza. Todos los días, la columna de política y cosas peores de cartón y el cartón es de Miguel Parra. Rumbo al 2027, arrastran partidos cuentas pendientes, exhiben pendientes en rendición partidista y piden aplicarse de 6 a candidatos. Además, pondrá Morena 5 candidatos. En un recorrido por el estado, el Río Bravo mantiene estado control de Comapa. Congreso frena la transferencia al municipio al considerar que aún carece de capacidad operativa. En la zona sur piden ampliar carretera y liberar puente Tampico. En Nuevo Laredo dan internet gratis a los universitarios, mientras que en Reynosa desasolvan drenajes en 10 colonias y en Matamoros lleva desperdicios hasta Playa Bactal. En información nacional oficial, prohibido los celulares en escuelas a partir de noviembre. Fue la presidenta Sheinbaum quien dio a conocer la medida que incluye las aulas y el recreo. En información internacional, cierran filas medios contra Donald Trump tras veto en la Casa Blanca los medios. Ahora nos vamos a los deportes. Apuntan al clásico. Gabriel Pereira y Correcaminos preparan el duelo ante la Jaiba Brava. Jugaría el Tri en Monterrey. La selección mexicana apunta al estadio BBVA de Monterrey para jugar su partido de Nation League de la CONCACAF el próximo 17 de noviembre. Trump vence a Giants en MLS. Ascenso y descenso se mantiene activo o vivo. va Movimiento Ciudadano al Senado con ley para restituir ascenso y descenso en el fútbol mexicano. Apertura 2026, segundo mejor torneo en asistencia acumulada. Por otro lado, es baja Adán Cervantes del Tri, reportará Violante en el CAF. Tamaulipas potencia rumbo al Mister México. Se celebró con éxito el certamen Mister y Miss Tamaulipas en su edición 2026. Matamoros, campeón estatal de la Copa Edad de Oro. Además, cumplen con los pronósticos. Ganaron Vikingos, Zungas Café, Caseros y Becas Pro para seguir de líderes en la Liga Permanente de Básquetbol. Y drama en el béisbol regional. Y finalmente, en la sección Gente, horóscopo de la semana. Las cartas del tarot han hablado y esto es lo que le depara a cada signo esta semana. No dejes de consultarlo. Vuelven a México. Se miró cuál regresa a México en septiembre de este 2026. Tras casi una década de ausencia, marcando un hito histórico al celebrar el 30 aniversario de su álbum. En otro orden de ideas, regresará Luis Miguel. El reconocido cantante reveló que iniciará una gira para el 2027. Eliminan a Cynthia Clitbo, quien ganó fama interpretando icónicas villanas de telenovelas. Fue la eliminada de domingo en la Casa de los Famosos 2026. Inauguró su museo. El creador de Star Wars inauguró en Los Ángeles el Lucas Museum of Narrative. Esto hace unos días. Muere hijo de supermodelo. Pausa para Carlos Rivera por cuestiones de salud. Arrancó el encuentro de cine tamaulipeco. Con la protección de Café Chairel, se dio el claquetazo a este evento que resalta el talento cinematográfico de todo el estado. Llevaron a cabo sesión ordinaria. Música y nuevos integrantes marca sesión de la Sociedad Cultural Bellas Letras, Bellas Artes, que se realizó el sábado en la Pinacoteca. Y criticando a Hechizo de Amor, la magia continúa. Una buena continuación que llega tarde, pero que sí cumple con las expectativas. El análisis es de Ernesto Lerma. Esto fue desde la redacción del diario MX, el diario de los bien informados. Jesús Rodríguez, muy buenos días.
0: Gracias, José Gregorio Aguilar, que tengas un excelente día, un excelente martes. Ahí tiene usted la información desde la redacción de El Diario MX. Son las 7 de la mañana con 55 minutos, 28 grados centígrados aquí en la zona centro de la ciudad y seguimos con más noticias. Mire, la SED, la Secretaría de Educación del Estado, ha reconocido pues un déficit de psicólogos, ¿no? Que no se puede tener un psicólogo en cada plantel educativo. Por ello, una vez más, pues los maestros son la alternativa para atender las neurodivergencias ante el déficit de estos psicólogos en cada uno de los planteles. Gabriela Sustaita nos tiene la información. Gabriela, buenos días.
3: ¿Qué tal, Jesús? Muy buenos días. Saludo con gusto también a todo el auditorio. Y mira, déjame comentarte que ante las limitaciones presupuestales para contratar por lo menos un psicólogo en cada una de las más de 6,000 escuelas de educación básica de Tamaulipas, la Secretaría de Educación pues busca una alternativa para atender justamente el incremento de alumnos que requieren apoyo especializado. El secretario de Educación, Miguel Ángel Valdés García, informó que se analiza capacitar al personal docente y fortalecer la coordinación con instituciones como la Secretaría de Salud para detectar y tener pues señales de alerta particularmente relacionadas con el espectro autista. La necesidad de fortalecer esta atención parte también del aumento de estudiantes con neurodivergencias, aunque todavía no se tiene la cifra actualizada para este ciclo escolar debido a que tiene menos de un mes que iniciaron las clases. El funcionario recordó que durante el ciclo anterior, bueno, pues se identificó a más de 17,800 alumnos en esta situación, que no se limita únicamente al autismo, sino que también pues incluye casos de dislexia, trastornos por déficit de atención, trastornos obsesivo compulsivo, entre otros. Escuchemos.
4: En el caso de básica, lo comentábamos ayer, hay un aumento del índice de niños y niñas que presentan neurodivergencias. Y para esta situación, platicando con el gobernador, vamos a ver si podemos dar capacitación a los maestros para la detección del autismo y en colaboración con la Secretaría de Salud y las instituciones del DIF, ver si se pueden aumentar las terapias para estos niños.
5: ¿Cuántos niños hay en Tamaulipas en esta situación?
6: La verdad es que todavía no tenemos, va empezando el ciclo escolar, pero el año pasado eran 17.824 con alguna condición de neurodiversidad.
3: Actualmente la atención para alumnos con neurodivergencias pues recae en buena medida en las unidades de servicios de apoyo a la educación regular, que cuenta con más de 2.120 psicólogos. Sin embargo, bueno, pues el propio secretario de Educación reconoce que esta plantilla resulta insuficiente frente a las necesidades que existen en las escuelas. Jesús, a la información, que tengan un excelente día.
0: Gracias, Gabriela Sustaita. Bueno, pues ahí tiene usted el trabajo que se viene desarrollando en todos estos temas que, bueno, pues están trabajando hoy de diversas índoles: el tema de la salud mental, el tema de las necesidades que requieren en los diferentes planteles, pero que, bueno, pues se insiste, no hay los recursos suficientes, cuando menos hablando en específico de este tema de los psicólogos, por lo cual pues están buscando algunas otras alternativas que bueno, pues digo, es parte de los trabajos que se vienen desarrollando. Otro tema es el tema de las redes sociales, el tema de los teléfonos, que bueno, ya dijo la presidenta Sheinbaum, a partir del 3 de noviembre pues prácticamente quedarán prohibidos en todos los planteles educativos. Muchos han insistido que, bueno, al menos aquí en Tamaulipas no están permitidos, pero nos comentan en algunas otras entidades pues no es la misma situación. Es por ello que se habla de manera generalizada de la prohibición, aunque, le insisto, aquí en muchos planteles pues ya no están permitidos este tipo de dispositivos. Ahí le iremos informando, como siempre, pues cómo van avanzando también todos los temas en el ámbito educativo. Son las 7 de la mañana con 59 minutos, tenemos 28 grados centígrados aquí en la zona centro de la ciudad. Acompáñeme a la siguiente pausa comercial y volvemos.
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0: Son las 8 de la mañana con 3 minutos, tenemos 28 grados centígrados y es momento de escuchar el editorial con Claudia Vázquez.
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17: La industria maquiladora es el más grande generador de empleo en Tamaulipas. Sin embargo, en los últimos años ha registrado una baja considerable en su plantilla laboral, al grado que hoy preocupa a la Federación de Cámaras de Comercio, Servicios y Turismo en la entidad. De tal forma que Abraham Rodríguez Padrón, líder de la FECANACO, reveló que le preocupa más el desempleo que provoca la migración o cierre de maquiladoras en el norte del estado que el cierre de las 700 empresas familiares que se registró el último año. Y tiene razón, porque estas 700 empresas representan la forma de vida y patrimonio de esas familias y el empleo de muchas personas. Pero también queda claro que el cierre de una sola maquiladora, como ha sucedido, cambia la economía de miles de tamaulipecos y, por ende, del mismo estado. A decir de Rodríguez Padrón, el 70% del empleo en la entidad se genera en la frontera norte, principalmente con esta industria, que representa 490 mil plazas contra 70 mil que se generan en el centro y 140 mil en el sur de Tamaulipas. Claro que estos datos deberían preocupar a las autoridades, tanto a la Secretaría de Economía del Estado como a la del Empleo, porque existe sustento para el cierre de maquiladoras que se está registrando desde el año pasado, sobre todo en la ciudad de Matamoros, en donde se amenaza con más cierres. Y por supuesto que no hay justificación que valga para el trabajador administrativo y obreros de esas empresas que se han quedado sin sustento para llevar a sus familias. Así que la revelación y preocupación de Rodríguez Padrón debería ser escuchada por las autoridades de Tamaulipas, porque la situación se podría tornar grave, sobre todo porque los vecinos del norte tienen cerrada su frontera para los migrantes, cosa que en el pasado no sucedía, de tal forma que cuando un trabajador de la franja fronteriza agotaba las opciones de búsqueda de empleo, se refugiaba en Texas y solventaba las necesidades de su familia esperando mejores condiciones laborales en su tierra para regresar. Pero hoy, dadas las circunstancias que envuelven la relación comercial con los americanos, se vislumbra que la situación podría empeorar. Pero tal parece que andan más enfocados en Tamaulipas con la próxima jornada electoral que en cumplir con las responsabilidades que les fueron asignadas. No hay que esperar a que se ahogue el niño para tapar el pozo.
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0: Bueno, pues ahí está el editorial, Javier, con este tema también, por supuesto, preocupante, el tema del desempleo, que tú ya lo decías más temprano, ahí el dirigente de la FECANACO, líder de la FECANACO, Abraham Rodríguez Padrón, bueno, pues hasta cierto punto como que minimizaba el tema de estas empresas familiares, que eran alrededor de 700, digo, tú lo comentabas también muy bien, a ver, pues todos requieren la atención, por supuesto, chicos, medianos y grandes. Mucho se ha dicho también que las pequeñas y medianas empresas son las que sacan a flote, pues no solo el Estado, sino a nivel nacional, y mostrar ahí preocupación por unos sí y por otros no, pues creo que en ambos casos pues está mal. E insistir, aquí el tema es qué se va a hacer o qué se está haciendo ahora de parte de las autoridades, pues para tratar en primera instancia de frenar esta caída o esta salida que se tiene de empresas, ya sea hacia sus países de origen o hacia otras regiones del estado, y después pues recuperar esos empleos perdidos, ¿no, Javier?
18: Sí, así es. La verdad es que puede parecer intrascendente decir, no, pues cerraron 700 changarros, déjame llamarle así, aunque se oye despectivo. Sí,
0: pues prácticamente así lo hizo ver.
18: Sí, y así le llaman además. Uh-huh. Pues sí, decíamos más temprano, en el universo de lo que significa una sola maquiladora, pues es nada. Pero estamos hablando de 700 familias, estamos hablando de dos o tres más que pudieran vivir de ese, pues de ese empleo pequeño, de esa empresa pequeña. Pero además, también a su alrededor, pues están los proveedores, no sé si la carne, las frituras, vaya, dependiendo del negocio que haya estado emprendiendo. Y ahí la verdad habría que voltear a ver qué es lo que está pasando, por qué están cerrando. Porque tendríamos que partir de que esos emprendedores, pues vaya, cayeron en eso, yo estoy seguro, que no porque es vaya iniciativa propia, muy seguramente no encontraron un empleo que haya satisfecho sus necesidades. Y bueno, pues no te queda de otra cuando volteas para los lados y no hay que hacer más que pues a ver a qué me dedico, ¿no? Y la verdad es que eso se tendría que estar viendo. Ahorita son 700, así como pinta el panorama, pues habrá que ver cuántos más van a caer en ello. Y claro, como dice Claudio en su editorial al final, pues no hay que esperar a que se ahogue el niño para tapar el pozo. Hay que empezar a ver, claro, muy seguramente ya lo empezaron a ver, yo no puedo decir que no lo hayan hecho, pero ¿qué se va a hacer en ese renglón de la industria maquiladora? Porque no es un problema menor el cierre de una sola de ellas. Decíamos a más temprana hora que, por ejemplo, en Matamoros, una de ellas representó 5 o 6 mil empleos que se perdieron. Y podrá haber la promesa de que vienen otras, de que va a haber más inversión, como todas estas que uh-huh. se han anunciado y no han aterrizado, pero bueno, eso está en calidad de mientras y de veremos. Mientras tanto, esas personas, ¿a qué se dedican? ¿Qué van a hacer? Decíamos más temprano también, bueno, pues en otros tiempos se cruzaban al Valle de Texas y ahí pues le hacían la lucha para seguir manteniendo a sus familias. Hoy en día es difícil porque la frontera está cerrada a la migración. El empleo temporal en Estados Unidos, vaya, está, válgame la expresión, muy correteado por las autoridades migratorias. Entonces no es fácil y habrá que ver qué se va a hacer. Claro, tampoco se trata de decir, se nos está cayendo el estado, estamos en una crisis. No, pero vamos para allá.
0: Así es, sí, y como ha sucedido en otras ocasiones, Javier, bueno, pues más vale prevenir que, claro, que lamentar. Digo, ya es lamentable, de hecho, el estar perdiendo estas fuentes de empleo, que por ejemplo también, bueno, eso lo vemos nosotros desde otra perspectiva, ¿no? A lo mejor también porque, bueno, pues no dependemos a lo mejor mucho de esos empleos, uh-huh. pero por ejemplo acá Luis Enrique, que así es un usuario de Facebook, él a su manera de ver dice, bueno, la frontera no es tan importante, ellos tienen más opciones, dice, es preocupante aquí en el centro, y él responsabiliza también a la administración municipal que encabeza el alcalde Eduardo Gataz, dice, porque el municipio no está haciendo nada, dice, por solucionar el tema del desempleo aquí en el municipio. De hecho, lo dice textualmente, tenemos un mediocre gobierno municipal, dice, porque aunque no es la misma situación, dice, aquí nos están contratando por temporadas, dice, tampoco es un aliciente.
18: Sí, claro, bueno, sin lugar a dudas que aquí y en cualquier otro municipio, mm-hmm. el responsable, claro, que es el alcalde, es el que le toca en suerte ir a tocar puertas, promover la inversión, tiene una área de economía,
0: desarrollo económico,
18: que serían los responsables. Supimos en los 6 años que tiene que se fue a McAllen con el mayor.
0: ¿Con su amigo, no?
18: A su amigo a promover qué. Pues si la frontera sur de los Estados Unidos tiene la frontera norte de nuestro país, el mejor lugar para invertir es ese que este. No, nos ha picado los ojos las veces que ha querido, pero sí coincido con él, claro que es responsable o corresponsable de la situación que vivimos aquí en esta ciudad capital, insisto, como lo es el resto de los alcaldes en cualquier municipio de Tamaulipas. Y sí, algo se tendrá que hacer en la frontera y algo se tendrá que hacer también aquí.
0: Así es, pero bueno, pues ahí iremos viendo pues qué es lo que determina la autoridad, ¿no? Y, digo, siempre lo hemos dicho también, bueno, pues no hay que hablar con la verdad también, Javier.
18: Claro.
0: Ser transparentes en esta materia no es la excepción. Pero bueno, ahí le iremos informando. Son las 8:12, ahora es momento de dar paso a la información deportiva y ya se encuentra listo para ello José Vélez Azad.
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20: Hola, ¿qué tal, amables amigos? Jesús, qué gusto acompañarlos. Estamos listos ya en este segundo bloque de los deportes, tercera hora de esta edición de ORT Noticias. Y nos vamos, porque bueno, tenemos mucho que compartir con ustedes, de lo cual, en cuanto al deporte local, también tiene su espacio. Recuerden, los martes y los miércoles son preferentemente deporte local aquí en ORT Deportes, de ORT Noticias. Y bueno, pues vamos que con esto que tiene que ver con el club de caza, con Correcaminos, con la finalidad de nutrir las categorías juveniles del equipo local y canalizar también talento al club Necaxa a través del convenio de colaboración entre ambas instituciones, será a partir del día de hoy y también mañana y el próximo jueves cuando se desarrolle el proceso de visorías para que futbolistas puedan integrarse a las categorías sub-15 y sub-13. Algo de contexto. Hace algunas semanas, de hecho fue previo al inicio de la temporada regular, se firmó este acuerdo, este convenio, el cual estuvo también avalado y presente como invitado de honor el médico Damaso Anaya Alvarado, el rector de la máxima casa de estudios de la Universidad Autónoma de Tamaulipas, con el club Necaxa. Lo de Correcaminos, buscar extenderse y sobre todo pretender, porque esto es lo más importante, dar un espacio distinto a los valores locales. Porque si bien hay este escenario que se llama Correcaminos en casa, para que puedan tener ellos a bien desarrollarse, me refiero a los nuevos talentos, a los nuevos valores, hay muchos más de los cuales también tienen la posibilidad, y si no es aquí en Correcaminos, por lo menos que con este convenio puedan ser parte del esquema de formación de los Hidrorrayos del Necaxa. Bueno, pues esto fue informado por el director de Fuerzas Básicas, Ricardo Chávez Medrano, quien detalló que los trabajos se van a desarrollar en las instalaciones de la Unidad Deportiva Revolución Verde a partir del día de hoy. Los interesados deberán reportarse minutos antes de las 5 de la tarde para que inicien esos trabajos. Para la categoría sub-15, los jugadores deberán contar con fecha de nacimiento de los años 2011 y 2012, la sub-13, 2013-2014. Los aspirantes a integrarse al Club Correcaminos o, en su caso, para llegar al Club Necaxa a través de esta visoría, deberán acudir con ropa deportiva en color blanco y calzado de fútbol para realizar ejercicios tácticos con balón en césped natural. Por otro lado, y con muy buenas impresiones, arrancó el torneo interno infantil de pelota naranja de la Academia de Tenis de Siglo XXI. Los primeros encuentros se llevaron a cabo en la Unidad Deportiva Tamaulipa, Dorsal Planetario, la Unidad Deportiva Siglo XXI, y ahí también esto que es un ingrediente que siempre favorece, porque a veces se nos olvida, pero a nosotros nos gusta recordarlo, el apoyo de los papás, los familiares, que estuvieron en este caso acompañando a los participantes en un ambiente que hay que destacar, del cual tuvieron la oportunidad de estar sano, divertido y formativo. Bueno, pues es su segundo y último día de competencia el que se llevó a cabo y bueno, pues fue dirigido a categoría de principiantes y la finalidad de este torneo es que los niños vivan la experiencia de competir, aprendan a respetar las reglas y a sus compañeros, a sus entrenadores, y practiquen lo aprendido en clases y desarrollen confianza, concentración y manejo de emociones. Bajo la inspiración de la frase de Roger Federer, no puedes tener miedo de perder, es la única manera de ganar. Por otro lado, y con mucho éxito, este pasado fin de semana se llevó a cabo la gran rodada WAD 14 kilómetros aquí en Ciudad Victoria, conmemorando el Día Internacional del Deporte Universitario, promovido por parte de la Universidad Autónoma de Tamaulipas a través de la Secretaría de Vinculación y de la Dirección de Deportes y Recreación de nuestra máxima casa de estudios, promoviendo, repito, valores de convivencia, difundir e impulsar el deporte en la comunidad universitaria y la comunidad de Ciudad Victoria. Así que la rodada WAT, gran rodada WAT 14K aquí en la capital, pues reunió a más de 400 ciclistas y esta, bueno, pues arrancó desde el Parque Tamatán desde muy temprano por la mañana. Por ahí avanzaron al eje vial Lázaro Cárdenas, luego al Libramiento de Naciones Unidas, volviendo por la calle 8 y terminando en las oficinas de rectoría de la UAT entre el 8 y el 9 Matamoros. Por otra parte, y de lo que ya habíamos venido platicando, esto es en seguimiento del día de ayer, nos preguntaban, bueno, ¿y en qué terminó la convocatoria de la selección mexicana? Sí, nosotros lo platicamos en el programa en el deporte, pero hay espacios en los cuales regularmente se podía tener acceso a ella. Es más, mucho se habló de un hermetismo para poderla, no necesariamente filtrar, Jesús, amigos, sino que se pudiera dar a conocer de una manera transparente. Bueno, pues vamos a recordar, después de lo que el día de ayer hablábamos, de tristemente de lo desafortunado de la salida de Paul Orente como preparador físico para irse con Javier Aguirre al Valencia. Bueno, pues recordarles cómo está la lista de convocados para la selección mexicana para los encuentros del 26 de septiembre, bueno, pues ya este próximo sábado, contra Colombia en el MIT Bank Stadium de Baltimore, Maryland. Ahí juegan los Cuervos de Baltimore de Santiago Martínez, de la NFL. Luego después, el 29 de septiembre será en el Sports Illustrated Stadium de Harrison, New Jersey, contra Perú. Luego el 3 de octubre en el State Farm Stadium de Glendale, Arizona, la casa de los Cardenales de Arizona, estará contra Estados Unidos, y contra Chile el 6 de octubre.

0: atacantes, Roberto Alvarado, Irving Lozano, el Chucky, Santiago Jiménez, Armando González y Germán Berterame. Los que se integrarían a la concentración en New Jersey serían Diego Campillo, Luis Romo, Hugo Cambero, Santiago Sandoval e Isaías Violante. Ustedes pueden darse cuenta que son muy pocos jugadores que actúan en el extranjero que vienen a la selección nacional. ¿Por qué? Porque son muy pocos los jugadores mexicanos que quedaron actuando en el extranjero por eso mismo. Pero bueno, fue algo de lo que raramente venimos, y porque esto no fue a causa de nosotros, no era una rareza de este servidor ni de lo que yo pudiera compartir, sino fue raro lo que aconteció al terminar el Mundial, donde hubiéramos pensado que muchos jugadores hubieran emigrado a otros equipos. Pero el interés no es solamente quiero, sino quién te quiere, y la verdad no hubo grandes ofertas por jugadores mexicanos. Bueno, en otra información, la pentatleta mexicana, es muy triste, Catherine Mayrán Oliver denunció haber sido víctima de una agresión física e intento de asalto mientras entrenaba la mañana de los pasados días en las inmediaciones del bosque del Ocotal, entre Coajimalpa y el Estado de México. Relató que un hombre entre 35 y 40 años la abordó e intentó retenerla por la fuerza. Tras un forcejeo logró escapar y ponerse a salvo. Posteriormente mostró en redes sociales raspones, moretones que le dejó la agresión, y textualmente dijo: afortunadamente logré liberarme rápidamente y ponerme a salvo, aunque sufrí algunas lesiones en la piel, desconozco cuáles eran sus intenciones. Esto lo denunció en redes sociales, además obviamente de haberlo hecho ante las instancias correspondientes, instancias penales, desafortunadamente, y este descuido que se da en muchos de los espacios, y no es privativo de la Ciudad de México, en muchos espacios de muchas ciudades donde sanamente buscamos hacer ejercicio, y quienes en este caso aprovechan los momentos de los cuales puede haber incluso hasta descuidos. Por eso la invitación es a no perder el cuidado de dónde estamos haciendo nosotros nuestro calistenia, nuestro ejercicio, aunque no debería ser, pero si no hay quien nos cuide, pues nosotros hay que cuidarnos. Y bueno, pues esto le pasó desafortunadamente a la pentatleta mexicana campeona Catherine Mayrán Oliver. Bueno, pues hasta aquí en la información de los deportes, esperando que, bueno, pues tengan un excelente día, es martes. Recuerden que el corte a las 5 de la tarde, a través de todas nuestras estaciones, tendremos todavía más de lo relevante que se vaya generando a lo largo de las siguientes horas. Por lo pronto, es momento de seguir con más de ORT Noticias con Jesús Rodríguez. Que tengan un excelente día. Continuamos.
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1: Son las 8 de la mañana con 24 minutos, tenemos 28 grados centígrados aquí en la capital tamaulipeca, en la zona centro, y lo invito a que me acompañe ahora a escuchar el comentario a cargo del doctor José Sánchez Villanueva.

0: Muy buenos días. A propósito de la prueba PISA, la educación es un derecho humano, es además un derecho habilitante, porque solo quienes la reciben desarrollan la capacidad de entender, ejercer y defender sus demás derechos. La prueba PISA consiste en una valoración realizada cada 3 años en todos los países miembros de la organización a alumnas y alumnos de 15 años para medir hasta qué punto adquirieron los conocimientos y habilidades esenciales para su formación. Los resultados obtenidos siguen de manera descendente, como ha venido ocurriendo a lo largo del proceso desde que fue creada la prueba. México obtuvo resultados muy preocupantes. El puntaje obtenido en comprensión de lectura fue de 408 puntos, 7 puntos menos que en la edición pasada. El profesor de la Universidad de Buenos Aires, Jorge Luis Borges, decía a propósito de los libros, de los diversos instrumentos inventados por el hombre, sin ninguna duda el más asombroso es el libro. Todos los demás son extensiones de su cuerpo. El teléfono, por ejemplo, es la extensión de la voz. El telescopio y el microscopio son extensiones de su vista. La espada y el arado son extensiones de su brazo. Solo el libro es una extensión de la imaginación y de la memoria. Además, decía Borges, la memoria es la imaginación de la humanidad. ¿Y por qué? Porque los sueños de la humanidad, ya que es absurdo suponer que solo las vigilias de los hombres engendraron infinitas páginas de infinitos libros. Decía el profesor Borges, la literatura es un sueño dirigido a las letras. Los hombres le debemos casi todo lo que somos y lo que hemos sido, también lo que seremos a los libros. ¿Por qué? ¿Qué es nuestro pasado, sino una sucesión de sueños? ¿Qué diferencia se puede encontrar entre recordar y soñar, entre recordar sueños y recordar el pasado? El libro, decía Borges, es la gran memoria de los siglos. Su función, por tanto, es irreemplazable. Si los libros desaparecieran, desaparecería la historia y seguramente también desaparecería el hombre. Pero nosotros agregaremos, si existieran los libros, como actualmente, pero nadie los leyera, desaparecería la historia y también desaparecería la memoria del hombre. Lo que nos aleja de la barbarie y nos acerca a la civilización es la capacidad de pensar, y leer es la única herramienta para conservar nuestra dignidad de seres humanos. Si renunciamos a leer, viviremos en la estrechez del horizonte geográfico de la ignorancia como forma de vida, y todo nos será impuesto, todas las explicaciones. Ahora, con la era digital, con los algoritmos matemáticos, se nos da lo que nos causa placer sensorial. Así es, ahora ya nadie quiere leer, inclusive se jactan de que no les gusta leer. Es, en mi opinión, jactarse de la ignorancia y pretender ser feliz a partir de la estupidez. Pero como escribía Borges, leer libros es una forma de felicidad y a nadie, absolutamente a nadie, se le puede obligar a ser feliz. Gracias y hasta la próxima.
1: Ahí tiene usted el comentario del doctor en Derecho José Sánchez Villanueva. Y como siempre, lo invitamos, lo exhortamos a que participe con nosotros con su comentario referente a este y a los diversos temas que abordamos a lo largo de este espacio informativo. Y que todos ellos, claro, por supuesto, también se encuentran en nuestras redes sociales a través de YouTube ORT Radio, en Facebook ORT Noticias. Siguiendo con más información, mire, pues continúa el pleito por la Comapa de Río Bravo. Ya ve ahí las declaraciones que ha hecho el alcalde Miguel Ángel Almaraz. Ahí desde el Congreso del Estado, el diputado Humberto Prieto también ha respondido, y bueno, finalmente el día de ayer se dio a conocer que la Comapa, pues justamente de este municipio de Río Bravo, seguirá en manos del Estado. El Congreso avala mantener la operación por parte del Ejecutivo Estatal. Italia Soler tiene la información al respecto. Italia, buenos días.
2: Gracias, Jesús Rodríguez. Buenos días a la audiencia de ORT Noticias. Efectivamente, la Comisión Municipal de Agua Potable de Río Bravo continuará bajo operación del gobierno de Tamaulipas, luego de que la Diputación Permanente del Congreso del Estado pues avaló mantener la prestación estatal del servicio en lugar de transferir su manejo al ayuntamiento. El presidente de la Junta de Gobierno del Congreso, Humberto Prieto Herrera, respaldó la determinación y sostuvo que mantener el esquema actual pues va a permitir dar continuidad a una operación que desde su perspectiva ha mostrado resultados y evita poner en riesgo el suministro de agua potable para la población. Como se recordará, en enero de este año, el alcalde de Río Bravo, Miguel Ángel Almaraz, solicitó que la Comapa fuera reintegrada al Ayuntamiento de Río Bravo. La iniciativa para que el Estado conserve la prestación de los servicios de agua potable, drenaje, alcantarillado, tratamiento y disposición de aguas residuales en Río Bravo fue presentada por el Ejecutivo Estatal en abril pasado. El planteamiento señala que una eventual transferencia al municipio podría afectar la prestación del servicio. En ese sentido, el diputado local Humberto Prieto Herrera cuestionó además el desempeño del alcalde Miguel Ángel Almaraz, particularmente por la falta de información, rendición de cuentas, entre otras situaciones. Por ello, escuchemos las declaraciones del diputado local Humberto Prieto.
3: Nosotros como Congreso consideramos que no se debe alterar este trabajo que está haciendo en la Comapa. Primero, por como lo comenté ahorita, porque ahí hay resultados. Segundo, porque consideramos que el municipio de Río Bravo todavía no cuenta con, pues ahora sí, la operación, los recursos humanos, el tema de administración. Aparte, y esto es algo muy importante, que nos ha dejado muy en claro que su presidente municipal es un presidente que no respeta la ley. Sus caprichos los convierte, o no les importa lo que le digan, si está pisoteando la ley. Es una feria muy cuestionada, por cierto, donde una obra pues la echó a perder, recién inaugurada la obra, la echó a perder, que fue en el gimnasio, ni siquiera rinde cuentas a sus electores.
2: Bueno, el Congreso en este sentido ya había intervenido en el tema y bueno, habría solicitado en su momento al ayuntamiento cubrir adeudos superiores de agua de 3 millones de pesos. También, de acuerdo a lo adelantado, pues el dictamen de este tema será uno de los que se abordarán mañana miércoles en la sesión extraordinaria del Congreso del Estado, que se llevará a cabo a la 1:00 p.m. Por último, Jesús y auditorio, les comento que el alcalde de Río Bravo anoche emitió un posicionamiento al respecto y dijo que no se van a pues quedar ahí con esta situación, van a la Suprema Corte, el tema lo van a llevar hasta allá y bueno, pues veremos en las próximas semanas en qué acaba todo esto. Es mi reporte, que tengan un excelente día.
1: Gracias, Italia Soler, por la información. Y pues sí, efectivamente, como bien menciona nuestra compañera Italia, a través de sus redes sociales, ahí está este video que usted podrá pues buscar, apreciar, escuchar de parte del alcalde Miguel Ángel Almaraz, quien, bueno, pues ahí de manera irónica ahí señalaba que pues ni siquiera recuerda el nombre de ese diputado que llamó panista y que luego pues se fue a las filas de Morena, refiriéndose claramente al diputado Humberto Prieto, porque bueno, ya había escuchado las declaraciones que había hecho el presidente de la Junta de Gobierno, en donde pues decía que el alcalde pues no había hecho nada por tratar de mejorar la situación, que no tenía las capacidades ni técnicas ni financieras para hacerlo. Ahí fue lo que motivó la respuesta del alcalde, quien criticó la situación y que bueno, obviamente pedía a los ciudadanos de Río Bravo que a través de su publicación pues ellos decidieran quién finalmente debía de manejar la Comapa, y por supuesto decía pues se tenían todas las herramientas suficientes, y también dijo que iban a acudir ante otras instancias para bueno poner las demandas pertinentes, porque dijo no iban a quitar el dedo del renglón en solicitar que la Comapa pues fuera regresada al manejo del municipio. Ahí le iremos informando cómo va avanzando este tema allá en el municipio de Río Bravo. Mientras tanto, bueno, pues hubo sesión en el Congreso local, ahí estuvieron sesión permanente el día de mañana, también mañana miércoles, ahí habrá alguna sesión y ya en punto de las 13 horas, 1:00 p.m, habrá una sesión extraordinaria, dicen los diputados, ahí por ahí algunos temas relevantes que hay que atender a pesar de estar en este periodo de receso, pero bueno, ahí nuestra compañera Italia Soler también platicó con el diputado local Claudio de Leija Hinojosa de la zona sur, sí, ese que anduvo regalando 2 lápices ahora en el regreso a clases. Bueno, pues el diputado dijo que la ampliación de la carretera entre Ciudad Madero y Ciudad Victoria, así como la revisión del cobro del puente de Tampico, son 2 temas que deben de mantenerse en la agenda por su impacto en la movilidad y el desarrollo de la zona sur de Tamaulipas. Sobre el proyecto carretero, El diputado destaca la importancia de ampliar a 4 carriles la vía que comunica a la zona sur con Ciudad Victoria, al señalar que representaría una mejoría para el traslado de personas, mercancías y la actividad empresarial, aunque dijo no cuenta con la información sobre la fecha en que podría licitarse la obra, sí afirmó que su ejecución está contemplada dentro de la actual administración estatal. De Leija Hinojosa también agregó que hasta donde tiene el conocimiento, esta nueva vía no contempla el cobro de peaje, una condición que consideró importante conservar para evitar que el costo de la infraestructura recaiga directamente en los usuarios. Respecto a revisar el cobro del puente Tampico, en un tema que pues es distinto, el diputado local también planteó la necesidad de revisar el esquema de cobro de la caseta de este puente en Tampico y consideró que al tratarse de una infraestructura federal, corresponde justamente a las autoridades de ese ámbito analizar cualquier modificación. Escuchemos al diputado local, Claudio de Leija.
4: No es de pago en esa cartera. En otras creo que sí, pero esperemos que exista concesiones a corto y no a tan largo plazo como pasa en concesiones que se dieron en gobiernos anteriores, por ejemplo, el puente Tampico que ya tiene, pues yo creo que ya se pagó como 10 veces ese puente. Hay que buscar que ya se cancelen esas concesiones y sea de tránsito público y que el gobierno sea el que se haga cargo del mantenimiento de los puentes y algunas carreteras en el país. Yo creo que habría que evaluar eso en todas las carreteras del país para ver de qué manera.
1: Bueno, pues es la declaración del diputado, quien cuestionó e insistió justamente en por qué se mantienen por largos periodos estos esquemas de cobro en infraestructura carretera, y planteó que los gobiernos pues son quienes deben de asumir el mantenimiento de puentes y carreteras una vez recuperado el costo de las obras. Es lo que dice el diputado local, y precisó que desde el Congreso pues estará buscando la manera de realizar algún señalamiento o petición ante la autoridad federal para que se revise este caso en particular del puente Tampico, aunque reconoció que la decisión no corresponde directamente al Poder Legislativo Estatal, pues dijo sí, estarán insistiendo en el tema. En temas de salud, a pesar de que el virus de la inmunodeficiencia humana, el VIH, es una infección que puede prevenirse, en Tamaulipas actualmente se mantiene un crecimiento sostenido en el número de contagios. En lo que va de este año, de este 2026, más de 400 personas han dado positivo, con lo que el acumulado estatal llegó ya a los 5,000 casos. Esto lo dio a conocer Seleni Rodríguez Mendoza, y es jefa del departamento de VIH de la Secretaría de Salud, e informó que la mayor incidencia se mantiene en personas mayores de los 35 años, con una producción aproximada de 3 hombres por cada mujer. Esta situación, dijo, ha obligado a reforzar las campañas de detección. Sin embargo, también se reconoció que muchas personas no se consideran en riesgo y no buscan realizarse la prueba. Explicó que una parte importante de los resultados positivos se ha encontrado mediante búsquedas intencionadas a través de brigadas que visitan anexos, centros de ejecución de sanciones, los CEDES, penales, escuelas, oficinas gubernamentales y espacios públicos para aplicar pruebas rápidas. Escuchemos a la doctora Seleni Rodríguez.
5: Actualmente en el estado, al corte que tuvimos todavía al día 15 de septiembre, tenemos actualmente 5,000 casos. Esos casos todos los días están subiendo, están moviéndose, porque pues realmente practicamos o realizamos las pruebas de tamizajes pues diario. La edad en la que más se está presentando actualmente son los mayores de 35 años. ¿Qué pasa? Pues precisamente por tanta información que tenemos, a veces no le estamos dando la importancia que debería. Bueno, que a veces pensamos que a mí no me va a pasar, que con un contacto que tuve a mí no me va a pasar. Y es ahí donde no tenemos a veces la cultura de estarnos realizando las pruebas necesarias, y pues ya cuando avanza la enfermedad, pues es cuando lo estamos detectando. Porque la mayoría incluso de los casos que hemos detectado son personas que se les realizaron en una brigada.
1: Bueno, pues ahí tiene la declaración de la doctora Seleni Rodríguez. Son las 8 de la mañana con 39 minutos. Tenemos 28 grados centígrados aquí en la zona centro de la ciudad. Acompáñeme ahora a la siguiente pausa comercial. No tardamos y regresamos con la información del pronóstico del tiempo.
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2: Hola, ¿qué tal? Es un verdadero gusto saludarles. Les saluda Sara con el reporte nacional y fronterizo a través de ORT Noticias. Damos inicio a este espacio con toda la información sobre el comportamiento del clima en puntos clave de la República y el sur de Texas. En este martes 22 de septiembre, la situación operativa en terminales aéreas y los tiempos de espera en los puentes internacionales. Comenzamos con el pronóstico nacional. En la Ciudad de México, la mañana inició fresca con una temperatura de 13 grados centígrados, alcanzando por la tarde una máxima templada de 24 grados centígrados, para descender hacia la noche a 15 grados centígrados. El cielo se mantendrá nublado durante gran parte del día, con una baja probabilidad de lluvia del 10%, favoreciendo una jornada estable para el desarrollo de actividades al aire libre. En la ciudad de Monterrey, Nuevo León, la jornada arrancó en 22 grados centígrados, esperando una tarde cálida con una temperatura máxima de 31 grados centígrados y una noche agradable de 24 grados centígrados. El cielo lucirá parcialmente soleado con una probabilidad de lluvia del 20% y presencia de viento moderado. Para la capital de San Luis Potosí, la temperatura matutina reportó 14 grados centígrados, previendo alcanzar una máxima de 24 grados centígrados y un descenso nocturno a 16 grados centígrados. El cielo se presentará mayormente soleado con una probabilidad de precipitaciones de apenas el 5%, consolidando un ambiente seco y templado. En Jalapa, Veracruz, la jornada comenzó con 17 grados centígrados, estimando una máxima agradable de 26 grados centígrados y una noche de 18 grados centígrados. Se prevé cielo parcialmente soleado con una probabilidad de lluvia del 20%, manteniéndose condiciones favorables a lo largo del día. Cruzando la frontera hacia Texas, en Laredo se registró una mañana de 24 grados centígrados, anticipando una tarde cálida con una máxima de 36 grados centígrados y una noche de 27 grados centígrados, bajo cielo parcialmente soleado y una probabilidad de lluvia del 15%. En tanto, para McAllen la mañana marcó 24 grados centígrados, esperando una máxima de 35 grados centígrados y una noche de 27 grados centígrados, con cielo despejado y soleado, así como un 30% de probabilidad de chubascos muy aislados. En el reporte de aeropuertos, el Aeropuerto Internacional de la Ciudad de México mantiene sus operaciones activas de manera regular, reportando pistas abiertas y condiciones meteorológicas estables sin cancelaciones, recomendándose a los pasajeros consultar sus itinerarios directamente con su aerolínea. Por su parte, el Aeropuerto Internacional Felipe Ángeles opera con total normalidad y óptima visibilidad, sugiriéndose a los usuarios programar sus traslados terrestres con anticipación habitual. En el cruce fronterizo para vehículos ligeros, en Matamoros, el Puente Internacional Gateway registra un tiempo de espera de 35 minutos, mientras que el Puente Brownsville y Matamoros Express presenta un avance ágil con 20 minutos de fila. En Reynosa, el Puente Hidalgo reporta una demora de 45 minutos y el Puente Ansaldúas marcha con 20 minutos de espera. En Nuevo Laredo, el tiempo aproximado para cruzar por el puente Juárez-Lincoln se ubica en 55 minutos. Ante la aproximación de un nuevo frente frío a la frontera norte, se prevén rachas de viento en carreteras abiertas, por lo que se recomienda conducir con precaución, mantenerse bien hidratado dentro del automóvil y tener la documentación migratoria a la mano para agilizar su paso. Gracias por su atención. 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
3: Bueno, pues ahí tiene usted la información del pronóstico del tiempo con Sara, nuestro sistema de alertas y reportes atmosféricos. Recuerde que si perdió algún detalle en particular, puede volver a escucharlo, puede volver a verlo a través de nuestras redes sociales, en Facebook, ORT Noticias, en YouTube, ORT Radio. Ahí está este reporte a su disposición. También le recuerdo nuestros números para que se comunique con nosotros, 834-318-2401 para llamadas, mensajes vía WhatsApp, 834-301-3687, está a su disposición. Son las 8 de la mañana con 47 minutos, tenemos 28 grados centígrados y le comento que el municipio de González tiene un gran impulso y se distingue por sus proyectos para solucionar la falta de agua, en educación, en la producción de carbón, el desarrollo agrícola y la rehabilitación de sus caminos rurales, así lo afirmó el gobernador Américo Villarreal Anaya, quien continúa con este recorrido por los diferentes municipios en el marco de los informes municipales, al destacar que durante los 4 años de su gobierno se han invertido en González más de 1.328 millones de pesos. El gobernador refrendó su respaldo a este municipio porque fue uno de los primeros que se sumaron a este despertar de conciencias, dijo el mandatario. Luego de recibir el segundo informe del presidente municipal de González, Miguel Alejandro Zúñiga Rodríguez, el mandatario estatal afirmó que se ha logrado avanzar en este gobierno municipal en áreas sustantivas de lo que se sembró y ahora pues está comenzando a cosechar. Expuso que con el respaldo de la presidenta Claudia Sheinbaum Pardo, a González llegan aproximadamente 335 millones de pesos al año en los programas de bienestar que benefician a más de 9.000 habitantes de este municipio. Durante este evento, en la que fue en la plaza principal, se hizo un llamado a trabajar en conjunto con una sociedad participativa y colaborativa para atender también los problemas que directamente le aquejan y con el apoyo y gestión de su municipio, de su estado y de la federación, se complementen y poder seguir saliendo adelante, dijo el gobernador. También mencionó que para hacer realidad los grandes proyectos y desafíos, como el nuevo rastro municipal, el fortalecimiento de la educación superior con la apertura de una unidad de distancia del Instituto Politécnico Nacional y las obras de infraestructura hidráulica, González tuvo que sumar esfuerzos y en este camino encontró a un aliado fundamental como fue el gobernador Américo Villarreal. El presidente municipal también se refirió de manera específica al nuevo acueducto, una obra histórica que se encuentra en la etapa de licitación y que con una inversión de 130 millones de pesos, de la cual el gobierno del estado aportará el 75%, permitirá al municipio dejar de depender del agua de la presa y abastecerse con agua del río Guayalejo. Bueno, pues ahí tiene este mensaje que se dio a conocer el día de ayer desde el municipio de González, donde pues se destacó esta inversión de más de 1.328 millones de pesos que se está dando desde el gobierno del estado. Por otra parte, la máxima casa de estudios, el rector y su rector Dámaso Anaya Alvarado, estuvo encabezando la reunión ordinaria del Honorable Patronato Universitario, en cuyo marco se presentó el informe financiero trimestral, destacando los más recientes avances académicos de la máxima casa de estudios. En esta sesión, que fue realizada en el edificio administrativo del Centro Universitario Sur, ante los representantes del patronato de las sedes de la UAD de Ciudad Mante, Ciudad Victoria y Nuevo Laredo, el rector Dámaso Anaya presentó este balance sustantivo de su gestión, acompañado de la Secretaría General, de la Secretaria General María Concepción Plasencia Valadez y titulares del gabinete universitario. Dámaso Anaya dio a conocer el informe de los estados financieros y las modificaciones presupuestales al 30 de junio de 2026, subrayando la correcta y rigurosa aplicación del gasto en la docencia, la investigación y el equipamiento. De manera general, el rector resaltó que la UAD ha consolidado un proyecto académico centrado en la formación integral de las y los jóvenes tamaulipecos. Precisó que esta visión se alinea con la Agenda de Desarrollo Social y Económico de Tamaulipas y la Federación, permitiendo multiplicar resultados en beneficio de la comunidad. Puntualizó que dicho modelo contempla también un decidido impulso al deporte, la cultura y la vida saludable. Se subrayó que en sus 76 años, la UAD está avanzando con modernidad, transformación humanista y alto sentido social, sustentada en una matrícula histórica que en este ciclo escolar superó los 45 mil estudiantes, lo que equivale a un crecimiento sostenido del 12.5% desde el año 2024, además de consolidar el 100% de sus programas educativos evaluables acreditados bajo estándares de calidad nacional. Bueno, pues ahí tiene parte del trabajo que se viene desarrollando dentro de la máxima casa de estudios, y que bueno, pues este informe se da financiero, que se da cada 3 meses en este marco al patronato universitario. Ahí está la labor, el trabajo desde la Universidad Autónoma de Tamaulipas. Siguiendo con temas que tienen que ver con el ámbito educativo, ante la inquietud que existe entre algunos integrantes, esto del Sindicato de Trabajadores de la Educación, de lo que es el CENTE, por la renovación del comité seccional, que ya lo sabe usted, pues se ha venido postergando, el secretario de organización número 7 de este organismo señaló que sus compañeros deben esperar los tiempos que se marquen, porque el movimiento político al interior del sindicato aún no está considerado, y en su momento, cuando exista entonces una convocatoria, pues se realizará el trabajo político. Esto lo señaló Filiberto Rodríguez Méndez, le decía yo, él es secretario de Organización 7 del CENTE, y señala que el comité seccional está vigente, pues la responsabilidad concluye hasta enero del 2027 y debe de seguirse trabajando en beneficio de la base sindical. Apuntó que no debe haber prisas porque todo está dentro de la vigencia, y una vez que concluya ese periodo, entonces sí, ya los tiempos los marcará el Comité Ejecutivo Nacional, asegurando que esta situación no obedece a una necesidad y ni a una necedad del maestro, del profesor Arnulfo, que actualmente dirige este organismo, o de algún grupo en específico, pero hay que esperar los tiempos para la renovación, que insistió, estos los dictará el Comité Ejecutivo Nacional. Escuchemos a Filiberto Rodríguez.
4: Efectivamente, yo creo que hay que esperar que los tiempos nos lo marquen a través del conocer algún tipo de convocatoria específica para tal acción, y que eso nos diga que ya hay que movernos políticamente. Mientras tanto, somos un comité seccional vigente que concluimos hasta enero del 27. Entonces, acabo de tener reunión con la estructura sindical y precisaba esa parte. O sea, no debe de haber prisas porque estamos en la vigencia. Y una vez que concluya ese periodo, pues esperar los tiempos que nos marca el Comité Nacional, que no obedece a una necesidad de nuestro líder, el maestro Arnulfo, por supuesto que no. Es una estructura, hay una organización, hay una planeación en el aspecto electoral, sindical, y hay que esperar los tiempos propios para la participación.
3: Bueno, pues esto, le repito, es en torno a esta renovación del CENTE, que tampoco hay convocatoria, pero que bueno, pues ya hay algunos maestros interesados en que esto se lleve a cabo. Sin embargo, ya se ha dejado en claro que esto lo definirá el Comité Ejecutivo Nacional. En otro orden de ideas, las distintas oficinas fiscales del estado están reportando un aumento importante en la recaudación. Recuerde que hay una serie de descuentos, de estrategias que se han implementado con la anuencia del gobernador Américo Villarreal. Esto lo reitera Marcelo Lan Mendoza, él es director de oficinas fiscales y alcoholes del gobierno del estado, y comenta que gracias a estos beneficios todas las oficinas fiscales han generado una mayor recaudación, lo que ha permitido que estos recursos sean implementados en acciones estratégicas en beneficio de la población en todo el estado. Obviamente, el funcionario estatal resaltó que las oficinas fiscales son dependencias de puertas abiertas que están dispuestas a resolver las dudas que tengan los contribuyentes, y de esa manera, junto a las facilidades que se otorgan, es posible que más personas decidan cumplir con cada una de las responsabilidades tributarias. Escuchemos a Marcelo Olan.
5: Con sus contribuciones, y pues gracias a Dios se ha visto ese trabajo del gobierno del estado y las oficinas fiscales de Tamaulipas. Así, hasta el 31 de diciembre se han otorgado esos beneficios, y son buenos beneficios para los ciudadanos. No, pues gracias a Dios, como se le está dando bastante publicidad a este tipo de acciones, pues la ciudadanía se está acercando y se han visto los resultados en el aumento de la recaudación en cada oficina fiscal. Así, entre mayor recaudación, mayores obras, y pues nuestro gobernador nos ha instruido para trabajar cabalmente, con honestidad, con principios, haciendo oficinas de puertas abiertas, y que se vea reflejado el proyecto humanista del gobierno, y así lo estamos trabajando, y así están trabajando en todas y cada una de las oficinas fiscales del estado de Tamaulipas.
3: ¿Cómo recuerde que si usted tiene algún adeudo fiscal, bueno, pues puede acercarse a cualquiera de las oficinas en el estado y ahí, bueno, pues le podrán hacer saber los beneficios con los que aún se cuentan, o a través de internet, también en automático, al estar toda su documentación en regla, bueno, pues ahí en automático, le insisto, le aparece si es que usted es acreedor a algún tipo de descuentos. Son las 8:57 a.m. Acompáñeme ahora a escuchar el comentario a cargo de nuestro colaborador virtual Ian, la inteligencia artificial aplicada a las noticias.
6: Excelente mañana, Jesús Rodríguez. Y un saludo para toda la audiencia de ORT Noticias que ya está en sintonía. Hoy tenemos un tema que seguramente va a provocar conversación en redes. ¿Podría un meme terminar siendo motivo para que una plataforma tenga que retirarlo? La Cámara de Diputados analiza una reforma a la Ley Federal del Derecho de Autor que busca responsabilizar a los proveedores de Internet cuando no retiren contenidos que infrinjan derechos de autor. Las multas podrían llegar hasta los 4,6 millones de pesos. Y aquí viene lo interesante. La propuesta no habla solamente de películas o música. También contempla contenidos que utilicen imágenes, voces, obras audiovisuales y materiales generados o modificados con inteligencia artificial. El objetivo parece claro: proteger a quienes crean contenido y evitar que su trabajo sea utilizado sin autorización. Y eso tiene sentido. El problema aparece cuando entramos al terreno de los memes, las parodias y la crítica. Porque una cosa es piratear una película completa, y otra muy diferente es utilizar una imagen para hacer una sátira o un comentario. De hecho, México ya ha avanzado este año en reglas para proteger la voz y la imagen de artistas frente al uso indebido de inteligencia artificial, pero también se han contemplado diferencias entre una suplantación y expresiones legítimas, como la parodia o la sátira. Entonces, el reto está en encontrar el equilibrio. Porque si una plataforma puede recibir una multa millonaria por no retirar rápidamente un contenido denunciado, existe una pregunta inevitable. ¿Podría resultar más sencillo bajar primero el contenido y revisar después si realmente violaba la ley? Y ahí entramos en un terreno delicado. Proteger los derechos de autor es necesario, pero también lo es proteger la crítica, la creatividad y la libertad de expresión. Además, la inteligencia artificial apenas está comenzando a cambiar las reglas del juego. Hoy una persona puede crear una imagen, una voz o un video en cuestión de segundos. La legislación tiene que ponerse al día, pero debe hacerlo con reglas claras, porque no todo meme es piratería, y no todo contenido generado con inteligencia artificial es automáticamente ilegal. La discusión apenas comienza, y quizá la pregunta más importante sea esta: ¿cómo protegemos a los creadores sin terminar poniendo límites excesivos a la creatividad y a la libertad de expresarnos en Internet? Soy Ian, la inteligencia artificial aplicada a las noticias. Gracias por escuchar. Seguimos atentos aquí en ORT Noticias.
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0: Gracias por continuar con nosotros en este martes, mes de análisis de los martes. Doctora Leticia Santoyo, bienvenida.
1: Buenos días y bueno, ya estamos despidiendo el mes.
0: Ya.
1: Felicidades a todos.
0: Ya se fue septiembre, ya. Día de Halloween. Médico Javier Terrazas, buenos días. No,
2: todavía queda una semana de septiembre, entonces hay que disfrutar. Ojalá y nos llegue un poco de clima fresco en estos últimos días de septiembre por el cambio de estación, si es que toca este mes.
0: Salvador Leal, bienvenido. Salvador, bienvenido al otoño también.
3: Igualmente, pues hoy inicia. Buenos días al auditorio y buenos días a mis compañeros Javier y Leti.
0: Bueno, pues hoy platicar sobre esta situación preocupante, doctora, ¿no? El tema del desempleo, que ahí pues los dirigentes de la FECANACO, que encabeza ahí Abraham Rodríguez Padrón, dijo que hay ahí algunas empresas que maquiladores, sobre todo en el sector maquilador, que ya lo hemos dicho, en Matamoros, pues es donde más fuerte ha pegado. Dijo, en algunas se están migrando, y no es que se esté yendo a otros países, sino aquí mismo en México, pero están prefiriendo otros estados. Por ahí hablaba el tema de 700 empresas que han cerrado, pues lo quiso minimizar un poco, dijo que son temas, empresas familiares, sin embargo, no deja de ser pues desempleo, ¿no? Que sigue en aumento, que decía Claudia por ahí en su editorial, pues pareciera que van en caída libre. Pero estamos ante una crisis temporal, doctora, justamente de desempleo en la industria maquiladora, ¿o es un cambio que se requiere en el estado de Tamaulipas transformar al mercado laboral con el que contamos?
1: Bueno, en lo particular no veo que sea temporal, porque ha venido una tendencia de varios años en ese tipo de cuestiones que tienen que ver con el empleo. Y lo vemos también desde la informalidad. Ha ido creciendo esta parte de la informalidad. Estamos muy por arriba de la mitad, como el 56% en empleos a través de la informalidad. ¿Esto qué significa? Que muchas personas ponen un negocio, aunque sea de tipo familiar, pero terminan cerrándolo porque la carga tributaria, la carga de servicios, la carga de vigilancia que tienen y los pocos estímulos para mantener la formalidad prácticamente el negocio, pues con todas esas responsabilidades, se les dificulta bastante y muchos desaparecen, uh-huh, pero siguen funcionando, pero ya de manera informal, es decir, lejos de los ojos de Hacienda y lejos de los ojos de todo mundo que de repente llega a imponer pues vigilancia, inclusive hasta de las manos de la delincuencia organizada, porque en el cobro de piso también están entrando este tipo de negocios. Entonces creo yo que no es algo realmente temporal. En los últimos años hemos visto cómo también la caída de los recursos que se daban para apoyos a este tipo de negocios, desde la micro, la mediana y hasta la grande empresa. Inclusive creo que el gobierno de la Cuarta Transformación, desde López Obrador, ha fustigado o ha castigado muchísimo a las grandes empresas, porque bajo el supuesto de que son capitales, son capitalistas y pues debe de mantenerse, cuando históricamente pues de una u otra manera han tenido ciertos estímulos, ciertos apoyos para mantener esa carga, porque finalmente si no le da la industria, la maquiladora, si no le da empleo a esta gran cantidad de personas que están trabajando con en el sector maquila, ¿quién más? El gobierno, ya tenemos un gobierno demasiado obeso y vemos cómo pues se sigue engordando la nómina, y mucho de lo que puede invertirse en otros sectores pues se va prácticamente a pago de salarios. Entonces ya el gobierno ya no soporta todo ese tipo de cuestiones, y dejar a toda la gente sin empleo pues lo único que genera es delincuencia, uh-huh, genera muchos problemas sociales, a los cuales pues bueno, tampoco creemos que sea una buena medida, porque pues si se está buscando combatir la delincuencia con un montón de estrategias, pues cerrarle la puerta a la industria, al sector de Canacintra, pues realmente es ponerse la soga al cuello.
0: Uh-huh. Médico, este tema de la pérdida de empleos en el sector maquilador, que bueno, pues no es nuevo tampoco, pero es, ¿se puede hablar de una situación temporal? ¿Cuánto tiempo recuperarse?
2: mira, es lamentable que se pierdan un empleo, 100 empleos, 1000 empleos, o de pronto 3 o 5000 empleos por el cierre de una maquiladora. Pero bueno, son circunstancias, recordemos que son capitales externos. La mayor parte, la industria maquiladora, pues viene de Estados Unidos. ¿Y por qué viene? Porque la mano de obra en Tamaulipas o en México, pues es más barata. Uh-huh. Entonces, hay ahorita una situación especial en toda la frontera, desde Tijuana hasta Matamoros, más de 3.000 kilómetros, y hay muchísimas empresas maquiladoras a todo lo largo de la frontera de México, en el lado mexicano. Tan solo en Tamaulipas son cerca de 400. Entonces, el hecho de que cierre una, sí es muy lamentable, o que cambie domicilio, pero son circunstancias especiales del momento. Ahorita el mayor problema es el presidente de Estados Unidos, digo, porque esa, de pronto, que ponga aranceles al acero, a esto, al otro. Entonces, eso de alguna manera en ciertos segmentos de la industria, pues les pega más fuerte. Entonces, esos, recordemos que hay algunas empresas automotrices que habían anunciado que se iban a instalar en algunas regiones de México, y de pronto esa amenaza, sí, o esa condición de Trump, pues los obligó a que se establecieran del lado norteamericano. Entonces, esa es la circunstancia, ese es el mayor problema. Yo creo que no va a ser tan agudo, porque pues el mayor gasto en una empresa maquiladora, pues es en la mano de obra. Entonces, y hay empresas que muy especializadas, que por ejemplo en Matamoros tiene la, gracias a Agapito González Cavazos, alias el Tallarín, como le decían los obreros maquiladores, ahí está la semana laboral de 40 horas en muchas de las empresas desde el siglo pasado. Entonces, eso fue, ahuyentó un poco a cierto segmento de la maquiladora. Por eso de pronto vino el boom de la maquiladora en Reynosa. Uh-huh. Pero Reynosa, ahorita en Reynosa son, yo creo que es casi el 50% de la industria de maquiladora que hay en la entidad, está en Reynosa, porque ahí los sindicatos fueron más blanditos. Hubo sindicatos blancos de pronto, y bueno, también el despunte que le dieron a los cacicazgos etemistas, a Agapito en Matamoros, a Reinaldo Garza en Reynosa, a Pedro Pérez Ibarra en Nuevo Laredo, eso también bajó la guardia, y hubo más fuerza de la maquiladora en Reynosa y en Nuevo Laredo. Entonces, la circunstancia ahorita es, más que nada, la incertidumbre, la crisis económica de Estados Unidos, que se está viendo. Vemos la paridad peso-dólar, donde dices, ah, caray, pues si nosotros no estamos tan fuertes en nuestra economía como para que esté el dólar a 17 pesos, entonces dices, algo está pasando de aquel lado que no alcanzamos a ver, y vemos nomás las bravoconadas. Entonces, esas cosas, que esas actitudes del gobierno estadounidense, pues le ponen la más dura la situación, para que regresen esos capitales a Estados Unidos a generar empleos allá, es donde está la crisis mayor. Entonces, esa circunstancia es la más problemática en este momento. Y bueno, recordemos igualmente que se está en las negociaciones del Tratado de Libre Comercio, y dependiendo de lo que se resuelva ahí en este capítulo del sector maquilador, pues será lo que veamos en lo sucesivo. Por lo pronto, las que se están yendo, pues ojalá y reconsideren. Segundo, y pues qué lamentable, porque como bien lo comenta la doctora Santoyo, no hay muchas opciones adicionales a la industria maquiladora en la zona fronteriza, y siempre ha sido un gancho para que lleguen trabajadores, miles o cientos o miles de trabajadores de Veracruz, de Oaxaca, de Chiapas, de toda la República, llegan a Matamoros, a Reynosa y a Nuevo Laredo. Entonces, también es así que en Reynosa, por ejemplo, y también en Matamoros, hay muchísimos jarochos ahí en ya residentes, hay... Vamos como en la versión número 10 de la colonia Jarachina. Entonces, esa es la circunstancia, y el problema para Tamaulipas, si se cierran, es que los veracruzanos no se regresan a Veracruz, se quedan en la frontera.
0: Sí, se quedan. Salvador, es esta crisis por la cual se atraviesa, sobre todo en la frontera, en el tema maquiladores, ¿temporal? ¿Se puede considerar temporal?
3: Pues ojalá que sea temporal. pues si se pierden los trabajos y se van a otros estados de la República, bueno, aquí también los ayuntamientos, y en este caso el gobierno del estado, debe estar viéndolos, debe estar analizándolos, debe estar uh-huh. platicando con ellos, o de por sí se les ofrece unas condiciones estables para que se instalen de entrada, de primero, tanto maquiladoras como centros comerciales de los grandes, pues ya el Estado debe también ahorita estar pensando qué pueden hacer, qué pueden analizar. Sé que la competencia no es fácil, pero para ellos necesitan tenerlos, que no se vayan a ofrecerles, inclusive aquí en el mismo Estado, aquí mismo, pero pues no, ellos se van a otras entidades o emigran a Estados Unidos, como decía Javier, muchas empresas que se iban a quedar a instalar aquí, se tuvieron que regresar por Trump. Entonces, creo que el Estado, tanto los ayuntamientos como el gobierno, deben de analizar, porque también vemos, no nomás el sector maquilador, que es importante, al menos en la frontera, en estos municipios, de la frontera, casi toda la frontera, principalmente los grandes, esa industria ha crecido. Ahora, ¿dónde están? Habló Javier de los líderes. ¿Dónde están los líderes? ¿Dónde están hoy? ¿Agazapados? ¿Quiénes son los que los manejan? Los propios trabajadores son los que a veces salen a manifestarse o a exigir las condiciones que necesitan. Pero cuando se va a una empresa, pues se pierde todo. Aparte, ya no es fácil que estos gentes maquiladores, que trabajan en la maquiladora, que la pierden sus empleos, ya no es fácil emigrar al otro lado. Antes tenían la posibilidad de irse y estar trabajando y de alguna manera sostener a la familia. Ahorita ya no es fácil ingresar a Estados Unidos de migrante, por ejemplo. Ahora la situación es más grave porque no se pueden ir. Entonces sí ha crecido y va a seguir creciendo, porque ahí es donde también el Estado y los municipios deben trabajar con el comercio informal. Mucha gente de que estaban las maquiladoras pues van a buscar el sustento familiar y lógico que se van a instalar en otras partes. ¿De qué cosa? De taquitos, de hamburguesas o de lo que ustedes quieran, porque tienen que, ya no pueden irse inmediatamente, salvo que tengas visa, te puedes ir, pero si te vas a ir antes como de mojado y a quedarte allá por un mes, 3 meses, un año o viceversa, hoy ya no se puede, ya no estás ni a gusto allá y ni a gusto acá. Entonces creo que el Estado en este gobierno federal y el gobierno del Estado y los ayuntamientos deben de ponerse a platicar, deben de ponerse a pensar para evitar, al menos en la frontera, esas maquiladoras que no se vayan, porque o se traen a otro municipio de aquí mismo, o buscar otras alternativas. Pero también hay que verlo también, nada más, no nomás el sector maquilado de la frontera. Vamos a ver dónde está la obra pública de los ayuntamientos, dónde está la obra pública del Estado, quién hace esas obras, dónde está la Cámara Mexicana de la Construcción, dónde están los constructores, dónde está esa obra que necesita Tamaulipas. ¿Con quién se quedan las obras? ¿Cómo se concursan? Tenemos una delegación también de la Federal Secretaría de Infraestructura y Comunicaciones de Transportes. No hace concursos de obras, ya para nada. Pues ahí se ha perdido mucho. Entonces, no nomás es el maquilador. El Estado debe de pensar también en otras opciones para buscar la manera de que esta gente, al menos en los municipios estos, pues haya otro tipo de obra pública que puedan trabajar de alguna manera para poder sostener a las familias y retenerlos, porque pues ya también, como les dije al principio, ya no es fácil emigrar al otro lado, así nomás como antes, que se podían pasar y se quedaban allá un año, 2 años, regresaban. Pero hoy el Estado debe de pensar junto con los ayuntamientos qué van a hacer, al menos en Reynosa, en Matamoros y en Laredo y no sé, otros municipios que tengan otras maquiladoras, qué van a hacer para evitar que se vayan, ya no sea a Estados Unidos, sino aquí a Veracruz o a Guanajuato, otras entidades del país. Pero sí deben de analizarlo y ponerse a pensar qué van a hacer para evitar lo que está sucediendo ahorita, al menos en Matamoros, pero también sucede en Reynosa y sucede en Laredo. La amenaza de que se van, pues están al calor del día. Entonces el Estado debe de analizarlo ahí con las autoridades competentes para trabajar y evitar que se vaya.
0: Doctora, justamente, pues ¿qué están haciendo las autoridades? Digo, hablamos del Estado también, pero decía Salvador, los municipios también, ¿qué están haciendo pues ante la pérdida de estos empleos? ¿O simplemente pues están ocupando de documentar estos temas cuando ya sucedió?
1: pues te puedo decir lo que sé, más no lo que no sé, porque realmente no se comunican, ¿no? De más o menos de 300 comunicados de prensa que lanza la Secretaría de Economía, la del Estado, al año, el 90% es un culto al ego, o visitas turísticas, ¿no? En la Ciudad de México están así, pero realmente no hay una información que diga, por ejemplo, en esta parte de la inversión extranjera, la situación de las maquiladoras, la situación del empleo en Tamaulipas, los apoyos que se le está dando precisamente a la micro, a la mediana y a la grande empresa. Realmente no existe comunicación pues calificada o que pueda servirnos a los investigadores como para tener un punto. Si para nosotros, los investigadores, no tenemos un punto de comparación en la comunicación sobre lo que están haciendo, pues yo creo que la población tiene una percepción todavía más vaga de lo que hace la Secretaría de Economía. Y bueno, como tú bien dices, cada ayuntamiento también tiene una secretaría, una dirección que tiene que ver con lo mismo. Pero si así está el gobierno del estado, imagínate cómo está a nivel municipal, ¿no? Entonces, hay mucha información acerca de llevé este beneficio, llevé tinaco, llevé una carretera, una pavimentación, pero realmente muchas cuestiones que tienen que ver con el día a día, con esta parte del empleo, del desempleo, de situaciones que

0: y yo veo un Estado echado para atrás en torno a muchas de esas políticas públicas que deberían estar trabajando y que están desarticuladas. Por ejemplo, ahorita con la situación de los pueblos mágicos, hay una conferencia de prensa que tiene que ver con pueblos de mágicos, pero ¿cómo vincula la Secretaría de Economía prácticamente con pueblos mágicos? La cuestión de el emprendimiento, la cuestión turística, la cuestión de negocios familiares, o sea, realmente no. Cada secretaría dice, no, no, no, lo mío me toca aquí. Y ya lo demás es de otra dependencia. Inclusive no hay una articulación entre las propias secretarías del
1: Ni
0: Estado.
1: coordinación que debe haber, ¿no? Muy bien, bueno, pues acompáñenos a la siguiente pausa comercial, no tardamos y volvemos con más de esta mesa de análisis.
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1: Gracias por continuar con nosotros. Y bueno, en el ámbito de las autoridades, médico, ¿qué se están haciendo? Ya decía la doctora también el tema del Estado, pues sí que es el responsable, pero los municipios también, ¿qué están aportando?
11: Pues mira, Tamaulipas tiene un sistema de parques para la industria, para parques industriales. Creo que el gobierno de Tamaulipas debería dar una buena revisada a la disponibilidad de predios, de terrenos, para seguir fomentando eso y generar condiciones propicias para hacerle más atractivo a los que ya están, que se queden y que puedan crecer, o que otros lleguen. Tamaulipas, una de las fortalezas es su frontera, entonces, y su litoral. O sea, ningún otro estado tiene esa ventaja de 371 kilómetros de frontera y 433 kilómetros de litoral. Entonces, esa riqueza, somos un estado estratégico para la importación y la exportación. Somos la aduana natural, pues por las aduanas de Tamaulipas pasa más del 50% del intercambio comercial. Entonces, debemos de ponernos las pilas para ver cómo aprovechamos eso y que sea... que exportemos productos de Tamaulipas, y no solamente el sector maquilador, que ocupa cerca del 80% de las exportaciones. Entonces, tenemos que ponernos buzos caperuzos. Entonces, y no se ve esa dinámica, esa estrategia por parte de la autoridad estatal, mucho menos de los ayuntamientos. Los alcaldes andan pensando en si se reeligen o no.
1: Ya las elecciones.
11: Pero no están viendo esas fortalezas que tienen como frontera. Les ganan los problemas, los atosigan los problemas y luego ¿qué quieren? Unos quieren correr y otros quieren buscar cómo sobrevivir y repetir, porque dicen que 3 años no les alcanzan. Entonces, pero
1: y a otros
11: se
1: ni
11: pueden,
1: cinco
11: se les pueden hacer muchas cosas, pero tiene que haber una coordinación muy estrecha con las autoridades estatales y con las federales. Creo que Tamaulipas

0: tiene que repuntar en esto. O sea, hay algunas ventajas competitivas, la mano de obra calificada, hay más cosas constructivas positivas, pero lo único que hacemos de pronto con el sector maquilador, nos colgamos un poco de la cadena de la proveeduría. Y si las maquiladoras se van a otro lado, pues también esos negocios se van a caer. Y recordemos que es el principal, es la principal fuente de empleo en Tamaulipas. De más de 400 mil trabajadores que hay afiliados en el Seguro Social, pues 250 mil más o menos son de la industria maquiladora, de ese tamaño. Entonces tenemos que consentirla,
1: Sí.
0: darle por su lado,
1: Y cuidarlas,
0: apapacharla, cuidarla. Y bueno, y traer más el sector maquilador, porque Tamaulipas da para más, pero necesitamos más y mejores funcionarios en los sectores económicos y mucho mejores alcaldes y mucho mejor conexión con la autoridad federal.
1: ¿Qué les falta a los alcaldes? También, Salvador, porque hace rato nos escribió alguien de aquí, de Victoria, y decía, bueno, aunque en Victoria es menos el tema maquilador,
0: Sí.
1: dice, pues también tenemos contratos de 3 meses y luego nos despiden y hay que esperar, y el municipio decía, tampoco está haciendo nada.
2: No, pues es que, mira, Victoria Parque, hablaba Javier de parques, hay un parque también industrial, pues sí, ahí está. Sí, ¿qué falta? Bueno, aquí el problema es el agua. ¿Ah? Pero puede llegar, ¿a poco no maquiladoras como las que hay en Reynosa, en Matamoros, en Laredo? Pero sí una que pueda ser compatible. También, existen aquí también maquiladoras, aquí en la zona centro, aquí de Victoria, parte del centro. Pero sí, sí se necesita, como lo dije, que los ayuntamientos, los regidores, inclusive me atrevo a hablar, los malditos legisladores locales que están ahí nomás haciéndose patos, al menos de los de la frontera, ahí está una problemática. Nadie ha dicho nada. Había un diputado que se fue, que era coordinador, era dirigente de una maquiladora, algo así. Ahora estaba prácticamente, se quedó Brailo, no sé cómo se llama el chavo ese, pero nomás hablan por hablar. Pues sí, ahí tienen una situación, y es de Reynosa, ahí tienen una situación grave. Pero no dice nada, no atienden las necesidades, no exige como diputado tampoco, no gestiona tampoco como diputado con las autoridades. Es un claro ejemplo. Pues así, si así como decía Leti, si los ayuntamientos están para el perro, pues los regidores no se diga, pues tampoco hacen absolutamente nada. Pese a estar ahí, hay un problema. Reynosa es un problema, como decía Javier, muchos veracruzanos, pues tienes que darles agua, educación, electricidad, pavimentación, drenaje, casa, pues sí. Te exigen todo eso. ¿Por qué? Porque pues es una zona industrial totalmente maquiladora. Pero sí, yo creo que se deben de poner las pilas, ya lo dijimos y lo repito, el gobierno federal, el gobierno estatal y los ayuntamientos, incluyendo el Congreso del Estado, al menos los diputados de la frontera, buscar alternativas para que no se vayan estas empresas, porque se pierde el empleo. Ahora, no es fácil ahora, como le dije al principio, no es fácil emigrar ya al otro lado o cruzarte por el río y quedarte allá, ya no es fácil. Ya te pescan y te regresan y te mandan para otra parte del mundo. No te mandan prácticamente a México. Pero sí creo que se necesita que las autoridades se pongan las pilas y vean la necesidad. Inclusive aquí, pues aquí se puede traer una maquiladora de una manera u otra que sea compatible con lo que existe y pueda haber empleo. Pero pues no. Andan en otro mundo, andan
0: Bueno.
2: en otras circunstancias. Que no son las que de atender las necesidades, y en la frontera, pues los ayuntamientos son y otras autoridades más, como decía Leti, de otras secretarías, la economía y otras de industria, deben de estar atentas a toda esa problemática, porque mañana pasado, ¿a poco no es muy grave ahorita? Pero se puede agravar.
1: Muy bien. Dice, buenos días, dice los gobiernos, solo invierten en obras populistas para mantenerse en el poder. Realmente no hay un sistema de gestión para atracción de inversión sostenible y no eventual. ¿Qué le ofrece Tamaulipas a los inversionistas? Seguridad, vialidades, dice, faltan buenos gestores financieros. Y para concluir, doctora, bueno, pues digo, hay gente que pues toda su vida se ha dedicado a este tema, especializarse en el tema de la industria también. ¿Qué otras alternativas tienen de no lograr recomponer esta situación?
3: Pues así como vamos, nada más irse a Estados Unidos a seguir sufriendo prácticamente todos los embates de la política norteamericana, porque, bueno, pues nos guste o no, muchos de nuestros connacionales pues van en busca precisamente de un mejor sueldo. O sea, hay que ser muy claros también que la industria maquiladora es la peor pagada o la peor que paga, porque paga, se van casi siempre los salarios mínimos, ¿no? Porque esto es lo que realmente les conviene a la maquila, por eso están también en nuestro país, aunque bueno, de cierta manera, pues lo masivo de la contratación pues hace atractivo para que muchas personas no se vayan precisamente a buscar ese sueño americano. Entonces, ante esta situación no encuentran empleo en el gobierno, no encuentran otro tipo de empleos, no está cerrada la maquila, hay una depreciación económica y todo ese tipo de cuestiones, pues lo único que estamos haciendo es empujarlos y luego presumir muchísimo que han aumentado las remesas de norteamericanas.
1: Médico, ¿qué alternativas hay de no recomponerse de esta situación para todo ese personal?
0: Pero es muy difícil porque recordemos que en la frontera se aumentaron los salarios, mucho más que por ejemplo aquí en Victoria, el salario mínimo allá es más alto, entonces eso al principio le pegó a todo el sector comercial y también a la industria maquiladora porque tuvieron que ajustarse a los nuevos lineamientos del salario mínimo, entonces ahorita en esta circunstancia que los ingresos son mayores para los empleados, o sea, encontrar trabajo fuera del trabajo fijo que tienen, el trabajo especializado, pues es complicado, no es muy fácil. Y bueno, como bien se comenta, pues entonces está el riesgo de que sean cooptados por la delincuencia. En el caso de los más chavos, los más jóvenes, que de pronto son los que dicen, pues al no haber otra, pues ni modo.
1: Muy bien, Salvador, ¿qué otras alternativas tienen? Digo, de no recomponerse el tema de la industria allá en la frontera.
2: Pues yo voy más a que, otra vez repito, los ayuntamientos y el Estado y otros más, gestores, como los diputados, a buscar la obra pública. La obra pública en los municipios está muy a cuentagotas y a unos amiguitos nada más, y deben de abrirse, debe haber concurso, deben de hacerlas abiertas los concursos, no licitaciones privadas y dárselos a los amigos para que haya trabajo en los ayuntamientos. La obra pública pues debe de ser también un parteaguas como antes, que era una parte importante al Estado, la obra pública casi en la mayoría de los municipios y en el Estado. Hoy pues nomás se ve en puros puntitos aquí, puntitos allá, y cierta gente las hace. Sí, entonces creo que tanto la Cámara de Industria de Construcción, están los constructores, deben de exigir, en fin, buscar que se desarrolle la obra pública en esos ayuntamientos para detener un momento a los que se retiran de una maquiladora, pues buscar la manera de que haya trabajo en su ciudad, pero pues tampoco vemos eso. Si se acabó esos concursos, yo ya no veo concursos, yo... Muy afortunadamente bien. Vi cómo se concursaban las obras en unas secretarías, pero ya no hay de eso, ya no existe. Entonces eso ayuda, eso perjudica, no ayuda, perjudica a mucha gente, independientemente de las maquiladoras en la frontera, o aquí también hay problemas con las maquiladoras. Entonces, aunque sean poquitas, pero si hay problemas, pero sí necesita que el Estado, el gobierno federal y los ayuntamientos se pongan a trabajar.
1: Muy bien, bueno, pues agradecerles como siempre que nos hayan acompañado. Gracias, doctora Leticia Santoyo.
3: Bueno, que tengan un muy buen día y excelente martes para todos.
1: Médico Javier Terrazas, gracias.
0: Pues gracias por la invitación, buen día a la audiencia.
1: Salvador Leal, gracias.
2: Sí, buenos días al auditorio y buenos días a ustedes.
1: Agradecerle a nombre de todo el equipo de ORT Radio y nuestro director general, ingeniero Enrique Cárdenas de la Villano, por dejarnos entrar a sus hogares. Recuerde que si usted está informado es porque está en ORT Noticias.
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15: Bienvenidos sean todos ustedes, mis queridos hermanitos y hermanitas, a este su programa Mensajes para un Mejor Mañana. Somos su grupo internacional Luz y Verdad, y estamos aquí para eso. Como dice nuestro nombre, somos luz y somos verdad. Es la luz que le puede iluminar su camino, mi querido hermanito, para que usted halle la verdad y para que usted se desengañe. Es la luz que le podemos dar a usted, mi querido hermano, para que usted la convierta esa luz en una gran fogata, en una gran llamarada, mi querido hermano, y que esa fogata le pueda iluminar a usted, mi querido amigo, dentro del sendero de la oscuridad o de las tinieblas por la cual usted está atravesando en este instante. Si su vida se ha convertido en un caos, mi querido amigo, si su vida se ha convertido en sufrimiento, en mala suerte, en malas cosas, si esto está pasando diariamente dentro de su cotidiano vivir, póngase abusado, póngase alerta y reflexione. Piense que su vida ha podido ser dañada, que su vida ha podido ser afectada por influencias negativas, por personas envidiosas, por personas cizañosas que le están perjudicando día tras día. Y muchas veces, hermanos míos, podemos tener el enemigo cerca. Podemos estar comiendo con el enemigo, saludándolo de la mano a diario. Recuerde que amigo no es el que lo saluda a uno, ni amigo es el que lo invita a beber a una cerveza a uno, o a tomarse un vino o un tequila. No, mis queridos hermanos, amigo es todo aquel que siempre está con uno. Amigo es aquel que cuando uno está mal, sin uno llamarlo, llega a ayudarle. Ese es el verdadero amigo, mi querido hermano. Y amigo es aquel que cuando uno está bien, ni siquiera llega para no aprovecharse de uno. Ese es el verdadero amigo. Pero ¿cómo poder saber? ¿Cómo poder saber realmente, mi querido hermano, si lo que nos está pasando pertenece al mundo de lo normal o no? Pues lógicamente que con los brazos cruzados en la casa no se va a solucionar el problema. Si usted se queda ahí sentado porque le da pena venir, porque quién sabe el vecino qué le dirá, que el amigo en el rancho, que aquí el amigo que tengo en mi casa, que mi familiar, que voy a ir por allá, que quién sabe qué estarán diciendo, y usted se pone a hacer caso a eso, mi querido hermano, pues nunca va a solucionar su problema. Como ellos no son los que están mal, como ellos no son los que están con tanta mala suerte y con enfermedades raras o extrañas. Entonces, si esto le está pasando a usted, mi querido hermano, no haga caso de las personas que le quieren hacer daño. No haga caso de eso. Y usted, véngase con nosotros. Venga con fe. Venga con amor. Y encontrará en nosotros, como dice nuestro grupo, encontrará la luz y encontrará la verdad para que lo saque adelante. Porque eso somos nosotros, luz y verdad, para echarle la mano a quien lo necesite. Si usted, mi querido hermano, si usted sufre, si usted padece, si a usted le pasan cosas raras, venga con nosotros, le vamos a echar la mano. Llámeme en este momento, si así lo desea, y usted se desengaña, y usted va a saber qué le está pasando. Y usted de ahí tomará la decisión que lo puede sacar adelante. Usted podrá tomar la decisión que le va a ayudar. No se olvide que estamos aquí para eso. Aquí atendemos, atiendo personalmente para echarle la mano. 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Tenemos una llamada. Gracias, por favor. Regáleme la fecha de nacimiento.
16: 22 de mayo del 75.
15: ¿22 de qué?
16: Mayo.
15: ¿De mayo? Uh-huh. Ok, o sea que usted alcanza a ser...
16: Géminis.
15: Pues yo no creo. Usted está como terminando Tauro y empezando Géminis, ¿no? ¿Estamos? Uh-huh. Porque se supone que Tauro va más o menos hasta el 21 o 22. Pero dejémosle Géminis entonces a usted, ¿ok?
16: Bueno.
15: Ok, mi querida hermanita, le voy a decir que para usted el elemento suyo es el fuego, mi querida hermana. Día de suerte para usted el día domingo. Su planeta es la luna. Para usted el color que más le queda, el azul en cualquiera de sus tonos. Sí, importante que utilice, ojalá usted una piedra que sea un rubí. ¿Sí? Y mi querida hermana, un perfume que ojalá contenga gardenia.
16: Gardenia.
15: Sí. Le recomiendo mucho cuidar sus ojos, mi querida hermana, y la nariz.
16: Ajá.
15: ¿Ya?
16: Ya.
15: ¿En qué le puedo ayudar, hija de Dios?
16: Para saber acerca de mis hermanos.
15: Sí.
16: Que toman mucho y pues pelean mucho.
15: Ándale. De sus hermanos. Uh-huh. En plural, o sea que no es uno.
16: Son dos.
15: Son dos. Bueno, mi querida hermana. Perfecto. Su hermano que toma mucho. Deme la fecha de nacimiento de uno de ellos.
16: Es 27 de julio del 85.
15: A ver, ¿quién vive? ¿Los dos viven en su casa?
16: Sí.
15: ¿Los dos?
16: Los dos.
15: Muy bien. Uno de ellos, mi querida hermana, el que usted me está diciendo. Uh-huh. ¿Sí?
16: Sí.
15: ¿Les gusta mucho el chupe? Bueno, yo lo que veo aquí, mi querida hermana, es que el alcoholismo está considerado como una enfermedad, ¿no?
16: Así es.
15: Y mi querida hermana, yo le voy a decir una cosa. El alcoholismo solamente se puede quitar cuando la persona está consciente de eso. Cuando la persona quiere salir adelante. ¿Estamos de acuerdo?
16: De acuerdo.
15: Hay cosas, mi querida hermana, que... lo incitan a la persona a estar tomando, como que lo impulsan. Uh-huh. A que tome. ¿Estamos de acuerdo?
16: Sí.
15: ¿Su hermano ha intentado dejar de beber?
16: Sí, varias veces.
15: ¿Y no ha podido?
16: No.
15: Bueno, entonces yo le voy a decir algo. A él, mi querida hermana, en un vino, le dieron hace mucho tiempo. ¿Sí?
16: Sí.
15: Una bebida le prepararon para eso.
16: Uh-huh.
15: Para no sacarlo... a él del alcoholismo. ¿Sí?
16: Sí.
15: Además de darle esa bebida que él tiene, hicieron un mono, ¿sí?
16: Ajá.
15: De él, y lo tienen patas arriba en un frasco, mi querida hermana, donde en ese frasco no hay sino alcohol. ¿Ok?
16: Sí.
15: Entonces, así lo tienen a él, mi querida hermanita, y por eso él intenta dejar a veces el... el trago y no puede. ¿Ya?
16: Ya.
15: Es sencillo. Si él quiere dejar, nosotros le podemos ayudar. Nosotros le podemos curar. Con la ayuda de Dios.
16: Ajá.
15: ¿Sí? Pero para eso él debe venir. Usted debe traerlo con nosotros.
16: Ajá.
15: Si él quiere. Si él no quiere, no, porque ¿para qué? ¿Sí?
16: Sí.
15: ¿Para qué luchar contra imposibles y que se quede así?
16: Uh-huh.
15: Si él viene con nosotros y él se quiere curar, yo lo primero que hago es quitarle el mal que él tiene adentro. ¿Sí?
16: Muy bien.
15: Ese mal que él le pusieron, se lo sacamos, mi querida hermana, para que él lo vea, para que él lo sienta y sea consciente de que ese alcoholismo, de que esa enfermedad que él tiene, parte de esa enfermedad es puesta. ¿Sí?
16: Uh-huh.
15: Y la otra es la voluntad que puede tener, pero hay que venir. Hay que venir a fuerzas.
16: Muy bien.
15: ¿Ok?
16: De acuerdo.
15: Con la ayuda de Dios. Porque si no, mi querida hermana, ¿cómo sale adelante? Imposible.
16: Sí.
15: ¿Ya?
16: Ya.
15: ¿Sale?
16: Está muy bien.
15: ¿Sí?
16: Está muy bien.
15: Bueno, que Dios la bendiga.
16: Gracias.
15: Gracias por su llamada. Hasta luego.
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15: 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Qué bueno que la gente siga participando con nosotros. Muchas gracias, ya tenemos la llamada. Por favor, regáleme su fecha de nacimiento.
20: De 1980.
15: Ajá, de 1980. ¿Esa es su fecha de nacimiento?
20: Del 30 de julio.
15: Ah, dale, creí que no tenía día. ¿Sí tiene día?
20: Sí.
15: Ándale. ¿Está nerviosa?
20: Un poquito.
15: ¿Y por qué, mijita?
20: No sé.
15: Ah, 30 de julio
20: del 80.
15: Del 80. O sea que usted pertenece a la constelación de Leo, hija de Dios.
20: Sí.
15: Le quiero decir que su elemento es el fuego. Para usted el día de suerte es el día viernes. ¿Sí?
20: Sí.
15: Para usted su planeta, mi querida hermana, es el sol. Algo importante, color para usted el dorado. Piedra para usted el rubí, metal el oro, y ojalá, mi querida hermana, pueda utilizar usted un perfume que contenga azahar. ¿Ok?
20: Sí.
15: ¿En qué le puedo ayudar, hija de Dios?
20: Es que siento como bien desesperada.
15: ¿Se siente desesperada usted?
20: Sí.
15: ¿Desde hace cuánto tiempo está así?
20: Tengo como 3 años.
15: ¿Cuántas personas viven con usted?
20: 3.
15: ¿Quiénes?
20: Una hermana y 2 niñitas.
15: ¿Y 2 qué?
20: 2 niñas.
15: 2 niñas. ¿Y esas niñas son extrañas?
20: No, son mías.
15: Ah, entonces son 2 hijas, diga, mijita.
20: Sí.
15: ¿Sí?
20: Sí.
15: O sea, usted vive con una hermana y sus 2 hijas.
20: Sí.
15: Ok. Y 2 niñas, dijo usted. Bueno. Mi querida hermana, yo le voy a decir algo, que es lo que yo estoy viendo aquí. Yo veo que hace más o menos 7 años, entre 7 y 6 años, a usted, mi querida hermanita, la dañaron. ¿Ya?
20: Sí.
15: La dañaron y la tienen, mi querida hermana, dentro de un frasco oscuro o negro. ¿Ok?
20: Sí.
15: Hay una fotografía, y esa fotografía
19: ese frasco oscuro negro, la tienen encerrada ahí y la tienen tapada a usted, ¿ya?
20: Sí.
19: Por eso usted sufre como de depresiones, por eso sufre de angustias, por eso no halla la puerta y por eso se encuentra desesperada, ¿ok?
20: Sí.
19: La tienen a usted, mi querida hermana, encerrada, haciéndole ese trabajo de alta brujería o de magia negra, ¿ok?
20: Sí, es que yo pensaba pues que estaba desesperada porque yo tenía una tiendita y mi esposo la vendió.
19: ¿Y qué?
20: Mi esposo la vendió.
19: Sí, pero que... No, mi querida hermana, yo lo que veo es que a usted le están haciendo ese daño. Hay un daño de alta brujería, de alta magia negra.
20: Sí.
19: Y eso hay que quitárselo a usted lo más pronto posible.
20: Sí, yo quería hacerle una pregunta.
19: A ver.
20: ¿Será por eso que... Es que estoy impotente y cuando hago el amor con mi esposo no siento nada?
19: Eso se llama frigidez.
20: Sí.
19: ¿Sí? ¿Usted no siente nada? ¿No?
20: No.
19: ¿Siempre le ha pasado esto?
20: Sí.
19: Mi querida hermanita, a causa de la misma maldad, también esto le está pasando. ¿Ok? Uh-huh. Entonces, mi querida hermana, por eso hay que recurrir a la curación el día que usted quiera, mi querida hermanita, para que las cosas le salgan bien y mejor con su esposo. ¿Ok?
20: Sí.
19: Cuando quiera estamos para curarla. ¿De dónde me está hablando?
20: ¿Y no le puedo llevar una fotografía de él?
19: Claro, me trae la foto y nosotros le ayudamos con mucho gusto.
20: Uh-huh.
19: ¿Ok? ¿Sale?
20: Sí.
19: Hermanita, que Dios la bendiga.
20: Sí, gracias.
19: Que esté muy bien. 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Bueno, mis queridos hermanos, estamos llegando ya al final de nuestro programa. Dándole las gracias a todas las personas que nos llamaron, que estén muy bien, que pasen un buen día y que el Dios Padre Todopoderoso los bendiga.
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2: La industria maquiladora es el más grande generador de empleo en Tamaulipas. Sin embargo, en los últimos años ha registrado una baja considerable en su plantilla laboral, al grado que hoy preocupa a la Federación de Cámaras de Comercio, Servicios y Turismo en la entidad. De tal forma que Abraham Rodríguez Padrón, líder de la FECANACO, reveló que le preocupa más el desempleo que provoca la migración o cierre de maquiladoras en el norte del estado que el cierre de las 700 empresas familiares que se registró el último año. Y tiene razón, porque estas 700 empresas representan la forma de vida y patrimonio de esas familias y el empleo de muchas personas. Pero también queda claro que el cierre de una sola maquiladora, como ha sucedido, cambia la economía de miles de tamaulipecos y, por ende, del mismo estado. A decir de Rodríguez Padrón, el 70% del empleo en la entidad se genera en la frontera norte, principalmente con esta industria, que representa 490 mil plazas contra 70 mil que se generan en el centro y 140 mil en el sur de Tamaulipas. Claro que estos datos deberían preocupar a las autoridades, tanto a la Secretaría de Economía del Estado como a la del Empleo, porque existe sustento para el cierre de maquiladoras que se está registrando desde el año pasado, sobre todo en la ciudad de Matamoros, en donde se amenaza con más cierres. Y por supuesto que no hay justificación que valga para el trabajador administrativo y obreros de esas empresas que se han quedado sin sustento para llevar a sus familias. Así que la revelación y preocupación de Rodríguez Padrón debería ser escuchada por las autoridades de Tamaulipas, porque la situación se podría tornar grave, sobre todo porque los vecinos del norte tienen cerrada su frontera para los migrantes, cosa que en el pasado no sucedía, de tal forma que cuando un trabajador de la franja fronteriza agotaba las opciones de búsqueda de empleo, se refugiaba en Texas y solventaba las necesidades de su familia esperando mejores condiciones laborales en su tierra para regresar. Pero hoy, dadas las circunstancias que envuelven la relación comercial con los americanos, se vislumbra que la situación podría empeorar. Pero tal parece que andan más enfocados en Tamaulipas con la próxima jornada electoral que en cumplir con las responsabilidades que les fueron asignadas. No hay que esperar a que se ahogue el niño para tapar el pozo.
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2: Eso, llegamos con la cereza del pastel, banda. ¿Cómo están? Buenos días. Sensacional martes apapachador. 22 de septiembre del 2026. ¿Cómo andamos? ¿Cómo andamos el día de hoy? Yo apenas me ando acomodando. Ay, me vieron, ando corriendo, pero bueno, así es esto. Apenas ando acomodando aquí el changarro, pero pues ya les doy la bienvenida. Quédense conmigo de aquí hasta las 12 del mediodía. Con todo gusto les acompaño Arbelia Sandoval, completamente en vivo en la Casa de la Radio, Organización Radiofónica Tamaulipeca. Ayer la pasamos bastante chévere con lo que fue el tema. Hoy tuvimos mucha tela donde cortar. El partido del clásico, el Día de las Flores Amarillas. Oigan, espero que al Lobo Lobito en estos días le lleguen unas flores. No hagan eso de luego decir, no, es que no, el color no. Si usted tiene un detalle, quiere hacer un detalle de corazón, ni lo piense. Vida solo hay una. Quiere darle un abrazo a alguien, dé el abrazo. Quiere decirle, te quiero, te amo a alguien en especial, hágalo. Luego aseguramos que ahí va a estar la persona por siempre. Y uno no sabe, así que más vale dar el detalle a quedarse con las ganas o el arrepentimiento, ¿eh? Y con esto vamos arrancando que venimos con todo, venimos bien filosos. Ahí está, Lobo Lobito, buenos días, ¿cómo estás? Bienvenido, espero que te lleguen muchas flores. No solo amarillas, del tono que sea, pero cuando te las dan con cariño, es un detalle bonito, ¿verdad? Sobre todo. Así que bueno, tantas flores bellas que hay. Las margaritas, los tulipanes, los girasoles, las rosas que hay en todos los tonos, adiós y por haber. Ay, hasta de las que pasa uno así por los jardines que están en las calles, ¿verdad? De repente que dice, ay, mira una flor que se haya caído por ahí, para no maltratar los árboles, obviamente. Pero todo lo que le dé a uno, ¿verdad? Con cariño, todo se recibe, claro que sí. Celito Azul dice, buenos días, aquí andamos dando lata desde bien temprano. Dice, me aviento de la programación desde las 7 de la mañana. Eso es todo. Quiere decir que andas bien informada, enterada con mis compañeros y amigos de ORT Noticias. Ya checaste por ahí la cuestión del clima. No, hombre, andas con todo, Celito, ya me ganaste. Bienvenida. Gracias por escuchar La Cotorra desde temprana hora y dejar que sea tu compañía. Dice, buen día, licenciada. A ver, duelo, aguánteme, que ya se me va a acabar la canción. Dice, buen día, licenciada Arbelia Sandoval, presente Iván Flores, pintor de Victoria en Texas, gracias. Dice, bendecido martes, te voy a poner un corazón. Saluda, a ver, levanten la mano porque les voy a mandar la siguiente rola. Saludos a Guillermo de las Borregas, Daniel de Jiménez, Nazario, el señor Manuel, don Félix Huerta. Oye, don Félix, que debe seguir por acá en Jaumave. Espero que siga muy bien de salud, que siga recuperándose el 100. Sergio, el Jarocho, señora Chelito, alguien deme razón de la señora Chelito, por favor. A la señora Marta allá de la Libertad, a Martita aquí de la zona centro, a Eli. ¿Dónde andas, Eli? Ella me escucha en el taller.
10: a Esperanza y a Cielito Azul. Saludos de parte de Iván. Dice, buenos días, aquí escuchando La Cotorra desde el área de Hidalgo, Tamaulipas, en el Jale. Muchas gracias, Carlos. ¿Cómo están? Bienvenido. ¿Con quién andas por ahí trabajando a esta hora de la mañana? Dice, saludos para mi primo El Güero. Ahí están. Bueno, pues ¿saben qué? Vamos a darle con todo. Llegamos pero con todo, ¿eh? Y recuerden, lo voy a dejar tarea. Hoy, ¿qué es lo que quieres hacer el día de hoy? Piénsale bien. ¿Tienes a alguien que extrañas mucho? Échale una llamadita. Ya con esa hora del WhatsApp, pues muchos dicen, ay, un mensajito, pero oigan, escuchar la voz de la persona que tanto quieren, híjole, es un regalazo. Si tienes oportunidad, ve a la visita. Un abrazo. No, hombre, los abrazos vieran, son sanadores, diría yo, de verdad. Muchas veces no se piden, pero cuando se brindan de corazón, no. Son de verdad de los mejores regalos. Y pues igual, un detalle, aquellos que no regalaron flores amarillas el día de hoy, pueden ir por cualquier color, cualquier flor, y obsequiénsela a quien más quiera, ¿ok? Se va a dejar de tarea. Con esto arrancamos, Iván. Van de vuelta los saludos de parte de Cielito Azul. Aquí les dejo la cereza del pastel, martes apapachador, martes de selfie. Que empiece la lluvia de imágenes en La Cotorra 101.7 FM. Mándame tu imagen al 834-141-0293. Contigo, Arbelia Sandoval, hasta las 12 del mediodía. Grupo Duelo, Sentimientos de Cartón. Bienvenido.

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Muy bien, y continuamos ya a las 10 de la mañana con 17 minutos. Ya 10 de la mañana con 17 minutos, seguimos avanzando. Oigan, ya me están mandando por acá las selfies. Muchísimas gracias. Mira qué preciosa Luciana. Por ahí, en llamada con los abuelitos. Y de las mejores selfies. Claro que sí, cielito. Gracias por compartirnos por ahí esa videollamada con tu nieta. Qué belleza, ¿eh? Qué belleza. Ya bien grande. Tenemos muchos, muchos peques escuchando el 101.7 La Cotorra. Por ahí le mando un saludo también a Isamari Familia, al sobrinito, a Aiden, que son de los radioescuchas más pequeños. ¿Quién más por ahí tiene pequeños escuchando la estación? Mándeme mensaje de WhatsApp. Es un martes de selfie. Pueden enviarnos las imágenes al 834-141-0293. Amigos que están en el campo, que andan en el rancho trabajando, que están en tramos ahí también trabajando, con cuidado, con precaución, tómense la selfie y mándenmela al WhatsApp, por favor. Buen Giovanni dice, buen día, Lick, aquí andamos laborando como todos los días. Dice, ¿qué culpa tiene el martes de no ser viernes? Oye, sí, la verdad que sí. Pero andamos con todo y ahorita te voy a buscar la rolita que quieres, ¿ok? Te mando un saludo y gracias por acompañarnos en este martes de selfie. Ahí te encargo la selfie, ya sea en solitario o con tus compañeros antes de que te ocupes, ¿vale? Bienvenido, gracias por acompañarnos. Lobo Lobito, espero tu imagen, Lobo Lobito, es que nos manda por ahí. Bueno, ayer estuvo apoyando a la América, pero hoy espero y me mandas una selfie, ¿vale? Martita Julián dice, aquí andamos, excelente día. Gracias a Iván por los saludos, ya quedó algo de chulión para ella, con todo gusto. Es martes de selfie, Martita, por ahí mándanos imagen. Vámonos rápidamente con la música, ¿y qué creen? ¿Qué creen? Ay, ay, ay, como dice Giovanni, ¿qué culpa tiene el martes de no ser viernes? Ellos son Banda El Recodo y cántasela bonito a quien más quieras. Me gusta todo de ti.

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¿Qué tal con Casi Perfecto en este martes? Oigan, qué bárbaros, con todas las rolas vamos, pero que sí directo, ¿verdad? Esas rolitas que se dedican con nombre y apellido. Ay, ay, ay. 10 de la mañana con 29 minutos. Seguimos avanzando, Merín. Bienvenido desde Territorio Tejano. Ya saluda, buenos días. Oiga, ¿cómo está la señora Sonia? No he platicado con ella en estos días. Espero que esté bien. Me la saluda, por favor. Y Cielito, no, hombre, qué maravilla. Feliz con la nieta. De verdad, bendiciones para ella. Está a la distancia, pero pues con una llamadita, una videollamada, acortan, ¿verdad? Eso es maravilloso. Un fuerte abrazo. Oigan, vámonos a continuación con una de las figuras musicales que se acaba de presentar aquí en Ciudad Victoria. Le fue muy bien, muy querido. Muchos comentarios. Él continúa con el recorrido por diversos lugares de la República Mexicana. Y me refiero a Marco Marroquín, que estuvo el fin de semana por acá en la capital tamaulipeca. Y bueno, pues le fue muy bien, le fue muy bien. Y estaremos saltando, se acaba de presentar allá en Pátzcuaro también, le fue genial en la presentación. La gente contenta de poderlo ver en vivo y a todo color. De hecho, ayer mi compadre Paquillo, Paco Martínez, tuvo dinámica precisamente de él. Espero y escuchen todos los horarios, ¿eh? A las 12 está Paco Martínez. A las 2 de la tarde está Paco Aguilar. Que bueno, ahorita está de vacaciones y retorna Paquito, el otro Paquito. Creo que es en la segunda semana de octubre, si no me equivoco. Y a las 4 está Jorge Enrique con el Super Cotorreo. Siempre hay sorpresas y dinámicas para ustedes, no se lo pierdan. Escuchen la radio, simplemente, que seamos su compañía. Y así que bueno, hablando del tema de este hombre que anduvo por acá conquistando corazones. Oye, Tita N, ¿dónde andas? Saludos. Vámonos con esa canción que lo hemos escuchado en la voz del Buki también, claro que sí. Invéntame, él es Marco Marroquín.

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0: Ok, quedan los Cumbia Kings con esta rolita que nos puso a bailar a todos. Oigan, que en su momento, bueno, como conocen, parte de esta gran éxito de la historia de los Cumbia Kings, Avi Quintanilla y todo lo que conlleva una historia de música importante, posteriormente pues la separación en su momento. Vamos a ver qué sucede por ambas figuras. Los Cumbia Kings, por su lado, bueno, han estado en los últimos años muy presentes en diversos y distintos eventos presentes acá en Ciudad Victoria. Vamos a ver qué tal cerrando este 2026, si habrá visita de ellos o no. Y además, por la parte de Avi Quintanilla, pues, ¿qué sucede? Continúa toda esta cuestión del estira y el afloje en la cuestión de la demanda, si hay o no, contra su hermana Suzette. Que bueno, los Quintanilla ahorita están en un momento de tensión bastante fuerte y sobre todo por cuestiones que bueno, por ahí tiene que ver parte de herencias, de cuestiones que se trabajan alrededor de la imagen de la cantante de Selena. Así que estaremos siguiendo todo esto de cerca porque bueno, se han dado comunicados a través de las cuentas oficiales de ambos, tanto de Avi como de su hermana, y vamos a ver en qué termina toda esta situación. Qué difícil, ¿no? Qué difícil. Pero bueno, 10:42, tengo pausa. Regreso con mucho más aquí en la número uno, La Cotorra.
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¿Qué tal, Giovanni? Espero que hayas cantado la rolita. Saludos y gracias por acompañarme. Nos sorprendió la mañana con Ramiro Delgado y Juan P. Moreno, que por cierto, bueno, ahí lo solicitan muchísimo, sobre todo los viernes. Los viernes llegadores del viernes tejano, ¿eh? ¡Qué cosa, de verdad!

0: Y le seguimos con todo el sentimiento. Es martes apapachador, martes de selfie. Siguen llegando las imágenes. Recuerda, tómate tu selfie. Envíala al 834-141-0293. De igual manera, puedes enviar tu mensaje de voz para tus saludos, ¿vale? Acá los espero. Ahí está Giovanni, que sí cantó. Me da mucho gusto. El buen Tavo dice saludos para Rafael Berrones, Ricardo Berrones, Ricardo Ortiz. ¿Cómo están todos? María Dolores, a don Félix, doña Mago, a Jorge Enrique, al buen Tavo y a toda la gente que nos acompaña en Tamaulipas, en Jaumabe. Gracias por acompañarme y le dedica la canción de Cosas del Amor a su novia Yesenia. Ahorita se la mandamos con todo gusto, Tavo, bienvenido. Y ahí está Giovanni con la selfie de hoy, bien trabajador. ¿Qué tal? Muy bien, pues ahora sí que les quede precioso el trabajo. Tenemos llamada, La Cotorra, dígame, buenos días, hola, hola.
1: Buenos días, Luisera.
0: Hola, ¿dónde anda?
1: Acá andamos, aquí estamos en la casa todavía.
0: Ah, muy bien, muy bien. ¿Qué tal su día?
1: Ahorita no, muy bien, está muy bien.
0: Excelente.
1: ¿Dónde para salir ahorita? A ver qué hacemos, hay que ir a jalar.
0: Muy bien, nada más hidrátese bien porque todavía está el calorcito.
1: Sí, no, está nublado, Luisera.
0: Sí.
1: Ya se nubló, está nubladito acá arriba, como que están las nubes.
0: Sí, sí, sí, pero está el calorcito.
1: Está tapando el solecito un rato.
0: Pues es que ya le estamos entrando ahora sí de lleno al otoño, esperemos que ya empiece a refrescar.
1: Ah, sí, ojalá.
0: Ojalá y que sí.
1: Está medio nubladillo.
0: Sí, sí, sí.
1: Ahí me saluda Guillermito.
0: Con todo gusto.
1: Ahí me lo saluda de todo su auditorio.
0: ¿Qué le dedico?
1: Ay, una, todo lo que sea bueno, licenciada.
0: Bueno,
1: todo
0: es bueno. Ahí le mando la que sigue para que cante conmigo, ¿vale?
1: Ándale, aquí lo voy a escuchar, licenciada.
0: Órale, un abrazo.
1: Igual, cuídense, bye.
0: Bye, bye. Gracias al pajarito que nos acompaña en casita escuchando el 101.7 FM. A Guillermo, allá del área de las borregas, le mandan saludos acá desde la capital. Vámonos a cantarle, ¿les parece? Ya anda Tita, llegó a tiempo para escuchar la siguiente canción. Allá los amigos pintores en diversos puntos del territorio tejano, gracias. Merín, señora Sonia, también por allá que nos escuchan, gracias. Les mando la siguiente canción a Ley, que me acompaña aquí en Ciudad Victoria, bienvenida. También para, ¿qué me falta? Oye, a Eli, ahí en el taller, que le sigue echando ganas. Vámonos con Desigual y La Mafia, el tema es No Lo Haré. Qué bella canción, ya regreso con más. 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
10: El secretario de Educación de Tamaulipas, Miguel Ángel Valdés García, reconoció que en el corto y mediano plazo no es factible contratar psicólogos para cada una de las más de 6,150 escuelas del estado. Además, aclaró que un psicólogo no daría abasto, por lo que el gobierno de la República y el gobierno del estado optaron por preparar a los maestros de grupo para que hagan la contención emocional y canalicen con los padres de familia en caso de que se necesite una terapia. El funcionario destacó que esta estrategia se enmarca en el programa ABC de las emociones y destacó que la escuela dejó de ser solo el lugar para aprender. Valdés García añadió que el programa busca fortalecer la atención socioemocional para prevenir ansiedad, depresión y consumo de drogas, además de reforzar la detección de neurodivergencias como el autismo. La Comisión Municipal de Agua Potable y Alcantarillado, la Comapa de Río Bravo, continuará bajo operación del gobierno de Tamaulipas luego de que la Diputación Permanente del Congreso del Estado avaló este lunes mantener la prestación estatal del servicio en lugar de transferir su manejo al ayuntamiento. El presidente de la Junta de Gobierno del Congreso, Humberto Prieto Herrera, respaldó la determinación y sostuvo que mantener el esquema actual permitirá dar continuidad a una operación que, desde su perspectiva, ha mostrado resultados y evita poner en riesgo el suministro de agua potable para la población. En enero de este año, el alcalde de Río Bravo, Miguel Ángel Almaraz, solicitó que la Comapa fuera reintegrada al Ayuntamiento de Río Bravo. La iniciativa para que el Estado conserve la prestación de los servicios de agua potable, drenaje, alcantarillado, tratamiento y disposición de aguas residuales en Río Bravo fue presentada por el Ejecutivo Estatal en abril pasado. El planteamiento señala que una eventual transferencia del municipio podría afectar la prestación del servicio. Prieto Herrera cuestionó además el desempeño del alcalde Miguel Ángel Almaraz, particularmente por la falta de información y rendición de cuentas, que afirmó deberá revisarse conforme a las nuevas disposiciones aprobadas por el Congreso. La falta de precipitaciones sigue generando presión sobre el abasto de agua en Ciudad Victoria. Por ello, este lunes, el gerente de la Comisión Municipal de Agua Potable y Alcantarillado, Fernando García Fuentes, llamó a la ciudadanía a no malgastar el poco recurso disponible ante el riesgo de que las condiciones se empeoren durante las próximas semanas. explicó que de los 700 litros de agua por segundo que meses atrás aportaba los manantiales de La Peñita, actualmente solo se tienen disponibles alrededor de 300 litros por segundo. Ante este escenario, el organismo ha tenido que intensificar la operación de la red, al aumentar de 100 a casi 200 los movimientos de válvulas por semana para ajustar la distribución en más de 500 colonias y fraccionamientos, es decir, los tandeos de agua ya son generalizados en toda la ciudad.
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4: Oiga, vamos a arrancar la hora con esta información que, bueno, se ha estado comentando mucho. Por ahí yo les estuve compartiendo, perdón, en redes, esta despedida, un fragmento del videoclip, de hecho, donde Bobby Pulido realmente se le cortó la voz, no le dio el sentimiento el poder cantar de lleno ese tema. Él ya cerró definitivamente con su pasada presentación, que también platicamos de ello aquí en La Cotorra, en Monterrey, donde cerró de manera oficial lo que fueron estas fechas que había prometido en su gira de despedida. Fue la última presentación en nuestro país. Él externó obviamente ese agradecimiento enorme por nuestro bello México, que siempre tendrá un lugar muy especial en su corazón y también en su carrera musical, porque desde el primer día se le abrieron las puertas, lo recibieron toda la gente linda de México con los brazos abiertos y lo hicieron sentir en casa. Años que han pasado desde el lanzamiento de esta canción y que sigue siendo un éxito, sigue siendo un tema que la gente solicita en la radio, en la televisión, que la cantan, la bailan también y la disfrutan en cada una de las presentaciones. Obviamente es una canción que también ya se ha tenido la oportunidad de escuchar como cover en otros artistas que tienen el gusto de escuchar al Golden Boy. Obviamente, al despedirse no fue fácil, por ahí chequen los videoclips, de verdad, fue tanto el sentimiento y el nudo en la garganta que lo único que pudo hacer fue levantar su micrófono para que la gente cantara la canción y se escuchara cada uno de los asistentes ahí en la Tierra Regia, donde lo recibieron por última vez y donde está cerrando ya de lleno pues esta agenda y esa etapa importante. Decirle adiós a los escenarios mexicanos y en todo lo alto desde la Sultana. Ahora sí, viene este paso importante para él de lleno en su carrera allá en la Unión Americana. Estaremos muy al pendiente pues también de lo que venga, en lo que siga realizando, aparte pues de lleno también con su familia, con sus amigos más cercanos, y llevará a nuestro México muy, muy cerquita de su corazón. Así que pues una etapa que se sabía que tenía que llegar, el cierre y la despedida total. Se despidió de nuestro México con esta canción y aquí se las dejo. Es uno de los temas que de igual manera, aparte que son de las preferidas y que una servidora, cada que estoy acá con ustedes en La Cotorra, lo usamos mucho de fondo musical. Los Viernes Tejano también la solicitan. Él es el Golden Boy, Bobby Pulido, con Desvelado, y con esto cerró y concluyó sus presentaciones y su gira El Adiós en nuestro bello México y querido, y qué hermosa tierra. Acá en la Sultana del Norte, en Monterrey, Nuevo León. Vamos a escucharlo.

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Aquí hay 11 de la mañana con 12 minutos. Oiga, vamos a ver qué sucede con esta información, ya que en las últimas horas ha sido un revuelo de que los Bukis regresan a México. Después de haberse separado, haber tenido por ahí un reencuentro años atrás, pues tal parece que están marcando y, como mencionan por ahí, el cierre importante de un ciclo y será en nuestro país. Los Bukis estarían regresando al escenario juntos a finales de este 2026 en algún bello rincón de nuestra República Mexicana. Obviamente estaremos muy al pendiente de la información porque tiene una gran cantidad de seguidores que obviamente no dejarán pasar la oportunidad de poder verlos y disfrutarlos completamente en vivo. Y ya que lo han mencionado, que cerrando un ciclo importante, quizás este sería el marco de la despedida oficial. Así que vamos a ver qué pasa con ello. Hay mucho hermetismo alrededor de esta información y sobre todo, por ahí, pues ver qué pasa, o quizás sea esta parte importante de una gira por la República. Sería interesante, pero marcan solamente un cierre importante de ciclo. Así que, pues, ¿qué podríamos dar a entender? La cuestión de un cierre ya final como agrupación. A ver qué pasa con ello. ¿Estamos intrigados? Claro que sí. Pero bueno, seguiremos muy de cerca toda esa información. Por otro lado, vámonos rápidamente con saludos por acá a la gente que me acompaña. Gracias. Y saludos para el grupo de WhatsApp de Las Cotorras del Seina. ¿Cómo están? Saludos a Celeste, a Laura, a Lucy, a Neri, a Susi, a Tere, a Zaira y a Miguel. Por ahí están al pendiente. De parte de Meme, les manda saludos. Espero que estén muy bien todos. Cada uno, imagino que en sus respectivas actividades del día de hoy, ¿verdad? Saludos para ellos. Dice que por ahí el Super Mike está en la torre de gobierno trabajando. Échale ganas, Meme, pero en la computadora, que hasta le vuelan los dedos, ¿verdad? Bien ágil, bien trabajador. Ahí están los saludos, chicos. También por acá dice, buen día, ya trabajando, Lick. ¿Cómo está, Leo? Con mucha precaución por ahí, si no me equivoco, anda en carretera. Así que bueno, con mucho cuidado, gracias por escucharnos. Aquí le acompañamos en el camino. Maneje con precaución. Tita N continúa con nosotros. Está, dice, buen día, Arbelia, aquí escuchándote, pasando. Dice, el puente amarillo. Ah, nos mandan un video de un, ¿qué tal? Donde antes había una juguetería muy famosa allá de Nuevo León que cerró. ¿Qué fue? A inicios de año, ¿verdad? Más o menos. Un saludo, nos manda un video. Muchas gracias, Jesús Moctezuma. Va ahí en el auto, en el, ¿qué es? Camión, ¿verdad? Saludos a los amigos de Escobedo, Nuevo León. Gracias por acompañarme por internet, gracias. Cielito azul, pues ya estamos en la etapa, cielito. Empezamos ya el otoño, paulatinamente tiene que ir cediendo un poquito el clima y tener el clima ya un poquito más fresco, sobre todo las mañanas y las noches. Hay que disfrutar el tiempo. De Cruz Bermúdez dice, de mis primeras fotos en Facebook. Ahorita subimos ahí la selfie a Facebook de La Cotorra. Gracias, saludos. Oye, a la China, saluditos. Y saludos para Aiden, dice que el fin anduvimos de viaje. Mira qué guapo anda montando él a caballo, ¿eh? Qué belleza. Aiden, saludos. Ahí nos están escuchando, aquí han elegido Benito Juárez, bienvenidos. Ahorita va la foto al Marte de Selfie. Dice, buen día, saludos para Evelyn Odalis, que va en camino para Matamoros. Claro que sí, buen camino, buen viaje. Aquí la acompañamos. Gracias por escuchar el 101.7 FM La Cotorra. Merín, ya están listos para bailar. Y para Yesenia, de parte del buen Tavo, que quieren escuchar Cosas del Amor, aquí les va esto. Iván Flores, provecho. Dice, estamos en sintonía en la hora de los sagrados alimentos. Provechito, amigos pintores, allá en territorio tejano. ¿Ya están listos? Vámonos a cantar, es el pega pega. Cosas del Amor.

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0: Ok, son ya las 11 de la mañana con 28 minutos. Vamos a la pausa y regreso con mucho más a través de la número 1, La Cotorra.
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Eso, ahí está el vaivén del amor. Son ya las 11 de la mañana con 33 minutos. Seguimos cantando y bailando contigo el día de hoy. Siguen llegando las selfies. Muchísimas gracias por su confianza. Vámonos con ese clásico que nos trae Control de Lupe Degollado y Los Reales de Nuevo León. Uy, qué recuerdos. El Tao Tao, báilale.

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2: Y échale que seguimos con toda la pila super recargada, martes apapachador, como hemos cantado y bailado. Y la rolita que viene a continuación nos va a alegrar todavía más la mañana. Saludos, Norberto Junior, gracias, bienvenido. Saludamos a toda su gente linda. Dice que está cada vez más cerca la fecha para retornar a Vicky Ranch, a su casa. Con todo gusto, él está trabajando en la Unión Americana. Le manda un saludo a su familia aquí en Ciudad Victoria, a la familia Zúñiga López, a sus hijos Juanito y Maitecita. Con todo cariño y parte de su papá, les manda un fuerte abrazo y gracias por dejarnos acompañarles a la distancia. Vámonos rápidamente con más de los temas. Nos vamos a bailar. Llega Fito Olivares.

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6: Ok, estamos llegando a la parte final, 11:52 y mucho que compartimos el día de hoy. Gracias por sus selfies, por su confianza. Cielito, un abrazo. Iván Flores, hasta mañana. Cuídense mucho allá en territorio tejano. Échenle ganas, ok. Ya saben que acá de la capital siempre les estamos echando porras a todos los paisanos que están en diversos puntos de la Unión Americana. Alejandro Pastrana, apenitas me alcanzaste. Saludos. Por acá me acompaña en línea. Gracias por reportarte. A la gente que por ahí me estuvo dejando mensajes, a los que compartieron la publicación de hoy, gracias. Cruz Bermúdez, Arturo Museda, Benito de Villagrán, Mireya Cielito, un abrazo. Jorge Fuentes, gracias. Leonel, Francisco Luna, Alejandro Pastrana, Daniel López, ahí de la Ruta 18, saludos. Estela Flores, Norberto Junior, Jorge Gregorio, José Gregorio, Toño Muñiz y familia, Ángel Perales, Abel Rubio, Roger García, Santiago Martínez, a los chicos de Closet, saludos, gracias por acompañarnos, ¿ok? Pásenla muy bien, bonito martes apapachador, mañana los espero 10 a.m. con más de la música y contenido de los espectáculos dentro del regional mexicano para ti, aquí en la número 1, La Cotorra, 101.7 FM. Me despido, Arbelia Sandoval, ¿quieren escuchar esto? Llegan los primos, de ti todo lo sé. Cántele bonito y al jarocho, gracias por su llamada. Va llegando del trabajo allá a casita. A los amigos de Flores Magón, municipio de Güemes, buen martes. Y saluda a Iván, a Sergio, a Guillermo y a toda la banda fiel que se acuerda siempre de él. Eli, buena tarde, nos escuchamos mañana, gracias. Recuerda sonreír, ser feliz, que vida solo hay una.

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2: La falta de precipitaciones sigue generando presión sobre el abasto de agua en Ciudad Victoria. Por ello, este lunes, el gerente de la Comisión Municipal de Agua Potable y Alcantarillado, Fernando García Fuentes, llamó a la ciudadanía a no malgastar el poco recurso disponible ante el riesgo de que las condiciones se empeoren durante las próximas semanas. Explicó que los 700 litros de agua por segundo que meses atrás aportaban los manantiales de La Peñita, actualmente solo se tienen disponibles alrededor de 300 litros por segundo. Ante este escenario, el organismo ha tenido que intensificar la operación de la red al aumentar de 100 a casi 200 los movimientos de válvulas por semana para ajustar la distribución en más de 500 colonias y fraccionamientos. Es decir, los tandeos de agua ya son generalizados en toda la ciudad. De acuerdo con el gerente de Comapa, para la próxima semana se pronostican precipitaciones. Sin embargo, mientras no se registre una recuperación sostenida de los caudales de La Peñita, el abasto continuará bajo presión. El precio del ganado para consumo nacional actualmente se encuentra en un buen nivel. El mejor precio está ubicado en becerros grandes superiores a 200 kilos porque hay saturación de este tipo de animales, debido a que es muy poca la cantidad que se exporta actualmente. José Guerrero Gamboa, líder de la Unión Ganadera Regional de Tamaulipas, dijo que la saturación que se registra en los ranchos de engorda provoca que estos animales se queden para el consumo nacional. A pesar de la saturación, el precio es bastante óptimo. El líder de los ganaderos consideró que el precio se va a mantener por lo menos hasta el final del año, en espera que la frontera se continúe abriendo a mayor comercialización para exportar ganado. A pesar de que el virus de inmunodeficiencia humana es una infección que puede prevenirse, Tamaulipas mantiene un crecimiento sostenido en el número de contagios. En lo que va de 2026, más de 400 personas han dado positivo, con lo que el acumulado estatal llegó a los 5.000 casos. Seleni Rodríguez Mendoza, jefa del Departamento de VIH de la Secretaría de Salud, informó que la mayor incidencia se mantiene en personas de 35 años, con una proporción aproximada de 3 hombres por cada mujer. Esta situación ha obligado a reforzar las campañas de detección, sin embargo, reconoció que muchas personas no se consideran en riesgo y no buscan realizarse una prueba. Explicó que una parte importante de los resultados positivos se han encontrado mediante búsquedas intencionadas a través de brigadas que visitan anexos, centros de ejecución de sanaciones, sedes, escuelas, oficinas gubernamentales y espacios públicos para aplicar pruebas rápidas. Para ORT, Areli Treviño.
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3: Oremos por la paz. Son las 12, mediodía.
4: El ángel del Señor anunció a María
5: y concibió por obra del Espíritu Santo.
4: Dios te salve María, llena eres de gracia, el Señor está contigo. Bendita eres entre todas las mujeres y bendito el fruto de tu vientre, Jesús.
5: Santa María, Madre de Dios, ruega por nosotros pecadores, ahora y en la hora de nuestra muerte. Amén.
4: He aquí la esclava del Señor.
5: Hágase en mí según tu palabra.
4: Dios te salve María, llena eres de gracia, el Señor está contigo. Bendita eres entre todas las mujeres y bendito el fruto de tu vientre, Jesús.
5: Santa María, Madre de Dios, ruega por nosotros pecadores, ahora y en la hora de nuestra muerte. Amén.
4: Y el Verbo se hizo carne
5: y habitó entre nosotros.
4: Dios te salve María, llena eres de gracia, el Señor está contigo. Bendita eres entre todas las mujeres y bendito el fruto de tu vientre, Jesús.
5: Santa María, Madre de Dios, ruega por nosotros pecadores, ahora y en la hora de nuestra muerte. Amén.
4: Ruega por nosotros, Santa Madre de Dios,
5: para que seamos dignos de las promesas de Cristo.
4: Oración. Derrama, Señor, tu gracia sobre nosotros, que por el anuncio del ángel hemos conocido la encarnación de tu Hijo, para que lleguemos por su pasión y su cruz, y con la intercesión de la Virgen María, a la gloria de la resurrección. por Jesucristo nuestro Señor.
5: Amén.
3: 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Son las 12 del mediodía.
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2: Lecciones para dar un grito al estilo mexicano. 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

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Bandita, ¿cómo estamos el día de hoy? San martes 22 de septiembre del 2026. ¿Cómo les fue de flores amarillas el día de ayer? ¿Cómo les fue de flores amarillas el día de ayer?

0: ¿Cómo les fue, damitas? ¿Cómo les fue? ¿Cómo se portaron? ¿Cómo se han portado también para recibir las flores amarillas? ¿Verdad? ¿Cómo les fue? ¿Cómo les fue? Platíquenme, ¿cómo les fue de flores amarillas? Ahí está el teléfono disponible, 318-2401, el teléfono en cabina, a través del WhatsApp. También ahí los leo, 834-141-0293. 834-141-0293. Vía WhatsApp para la Banduki. Y en nuestra página de Facebook, La Cotorra 101.7. Ahorita en breves minutos subimos la fotique el día de hoy para que nos ubiques, para que ahí nos dejes los saludos.
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0: Hoy... Y también nos comentes cómo les fue de
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0: Flores amarillas.

Una temperatura en la capital bastante rica, ya los 33 grados centígrados. Hay probabilidades de lluvia el día de hoy, eso es lo importante. Ya las nubecitas por ahí se están empezando a asomar, empezando a hacer presencia. Y ojalá y nuestro Dios Padre nos regale el día de hoy un poquito de agua, ¿verdad? Un poquito de agua. ¡Vamos a darle, muchachos! 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

0: Así iniciamos con el grupo Firme. Vuelven. Muy buena rola, ¿eh? Muy buena rola del buen Edwin Cass. Ya a las 12 con 17 minutos en la número 1.
1: Sábado 19.
0: ¿Eh? ¿Qué vale, compadre? ¿Qué vale? ¿Qué se fue? ¿Quién se fue? ¿Quién se fue? Esa no era, compadre. Era esta, compadre. Era esta. 12 con 17 minutos.

0: ¡Hurra!
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Ellos son los Carnales de Nuevo León con este tema, Mi Orgullo. 12 con 27 minutos, muchachos. 12 con 27. Ya nos puedes contactar en nuestra página de Facebook, La Cotorra 101.7. Ahí estoy para servirle a toda

0: Son los Líricos Junior, ahí se los presentamos con el tema de Bye Bye. 12 con 30 minutos, muchachos, sentadotes, y no hemos hecho nada. Vámonos a la pausa y regreso aquí a la número uno.
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0: Ahí lo tienes a Peso Pluma y Cristian Nodal.
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0: Esto que se llama La Intención, al puro estilo y fiel estilo que marca Peso Pluma. Que, por cierto, ovacional Peso Pluma por su nuevo cambio de look, banda. Dejó al lado ese rapadito en el 100, compa, a la 100, el rapadito que traía a la 100. Desconozco cómo se llama ese corte, pero dejó ese corte, compadre, para verse ya más acá el perrillo. Se ve bien, no, sí. Lo que sea, cada quien se ve bien perrillo. Se ve bien perrillo el Peso Pluma. Que bueno, ya tuvo la oportunidad de estar aquí en Victoria, ante un lleno hace un par de años, Peso Pluma y esa, y ahí lo compartimos con ustedes, La Intención, de lo que se trabaja para toda nuestra gente aquí en La Cotorra. Y a las 12:38 de este lado, vía WhatsApp, mi buen Tabito Caliche, échemela el pega-pega, cosas del amor para mi novia Yesenia, con mucho gusto. Dice, saludos, Paco, para Yareli Zúñiga y Jimena Zúñiga. Arriba, Maineros, saludos desde Dallas, Texas, nos están escuchando, muchísimas gracias. A mis paisanos allá en Dallas, Texas, saludos para Yareli Zúñiga y Jimena Zúñiga. Ahí les mando el saludito. Arriba la Mainero, mi Paco, ándele. Ahí están de los watts que nos están llegando a través de nuestra página oficial, también de La Cotorra 101.7. Ahí los leemos, dice Paquillo, qué rollo, ¿a qué horas? Un ratito más vamos a obsequiar la gorra de Marco Marroquín. Ahí la subimos a la página de Facebook de La Cotorra. Ahí está, dele compartir nuestra publicación. Ahí nos puedes dejar también los saludos. Y ahorita un ratitititito más vamos a dar la oportunidad de que, pues bueno, se lleven esa gorra que está bastante bonita. Nos mandaron dos diseños, compadre. Una en color así, azulita, con cafecito. Y la otra es completamente negra. Muy bonitas. Para la banda que, pues bueno, gusta del concepto que está trabajando el señor Marco Marroquín. Y bastante, bastante bien que lo está trabajando, ¿ok? 318-2401, el teléfono en cabina. Nos vamos a la pausa y yo regreso con más aquí a la número uno.

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Ahí lo tienes a John Favela y la banda MS. Ibas de salida, muy buena rola, ¿eh? Vaya que John Favela le ha dado buenas rolas a la banda MS. Y ahora en esta colaboración juntos, ahí se los presentamos. 12, ya con 46 minutos aquí en La Cotorra, 12 con 46. 834-141-0293 vía WhatsApp. Martita Julián, saludos. Algo del Julián. Antes llega la leyenda.

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0: El buen fantasma. Ya me vale amarte, chiquerreres.
1: El binomio para todo el mundo.
0: Ya me vale amarte. Está buena, compadre. Está buena la rola, ¿eh? Está buena la rola del fantasma. Que nos hemos quedado con ganas de disfrutar la música del fantasma aquí por Tamaulipas. Ojalá venga pronto, ¿eh? Si sí tiene su racita el fantasma. Norberto Junior, a través de nuestra página de Facebook, La Cotorra 101.7. Mi Paco, ¿cómo está, compadre? Aquí andamos, mi Norberto, dándole con Tokio. Dice que tengas excelente día y me puedes mandar un saludo para mi carnal que anda de repartidor. Saludos a Jesús Zúñiga, conocido en el bajo mundo como el tremendo Chuy, Cachete. Échale, compadre Chuy. Buenas tardes, Paco. Nombre, ni ramo de chochas me llegó el día de ayer, dice mi compadre Layo Quiñones. Es que en nuestra página de Facebook, por ahí pusimos la pregunta: ¿cómo les fue de flores amarillas el día de ayer, damitas? ¿Cómo les fue? ¿Cómo les fue? ¿Se portaron bien durante una temporada? ¿Le echaron lonche al marido? ¿Se portaron bien con el novio? ¿Lo consintieron? ¿Lo trataron bien? No nada más es de recibir las flores amarillas, ¿eh? No nada más estar así de chulita. ¡Ey, no llegaron! No. Oye, mija, pues también, ¿verdad? Dijo el cocoquí que doy, das, doy. ¿No así como? ¡Sos! Está difícil. ¡Qué bueno! En sí, el regalar flores amarillas, pues bueno, se dice que se hizo una costumbre popular por internet, no que exactamente se tenga que entregar cierto día, como en este caso las flores o las rosas rojas el 14 de febrero, las rosas rosas el Día de las Madres, las blancas cuando hay una fiesta nupcial. Eso ya se creó más de tema popular que tenga algún significado especial, que ahí le pusieron un significado especial, ¿verdad? Pero es algo que pues se le ocurrió a alguien. Dije, pues vamos a poner el Día de las Flores Amarillas. ¿Ya? Ah, sí, vamos a poner el lunes 21, día de dar flores amarillas. Que ha de haber sido de alguna florería, ¿verdad? En este caso, que fueron los ganones. Y a las 12:57, banda, ahí está el teléfono en cabina, 318-2401. El teléfono disponible para la Banduki, 141-0293, vía WhatsApp, 834-141-0293. Y ahí nuestra raza nos está conectando vía Facebook con todo el gusto del mundo. Ahí les pasamos sus saludos, ¿ok? Ok, 12:57. Es Oscar Iván Treviño, es el duelo.

0: Ya es la una en punto, raza. Ya es la una. Vámonos a la identificación. Es momento de hacerle saber a usted quiénes somos.
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0: Ahora es que llega Alfredito Olivas. Ay, ñaña papá, la una.

Ahí lo tienes, Alfredito Olivas, con el tema de Vete, la 1:06. Pendientes porque ahorita decimos dinámica para que te ganes la gorra oficial de Marco Marroquín. Todo esto a través de nuestra página oficial de Facebook, La Cotorra 101.7.

0: Es Don Chayo en la fortaleza norteña, los Cardenales de Nuevo León, que seguimos viendo a Don Chayo en los escenarios y eso nos da muchísimo gusto. Ya no toca al 100%, ya no canta al 100%, pero siempre su presencia en cada evento, sin duda alguna, le da mucha vida. Mucha vida, ahora sí que fortaleza, como su eslogan lo dice, la fortaleza norteña, los Cardenales de Nuevo León. 1:09, pausa y regreso.
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1: Y en la pura sabrosura. ¡Pupilas, pupilas, pupilas! 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

0: ¡Arre, papá! ¿Escuchaste al señor Fito Olivares? Con el tema de Dorotea.
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0: Una con 15 minutos, dice mi Paco, mándeme saludos con mucho gusto a la raza de la misión. Al compa Luis Fernando Rosales Alvarado, a Beto Maldonado de la misión, a Miguel Hernández García, Ángel Maldonado, José Maldonado del refugio y a Ramiro Rosales allá de Cadereyta, Nuevo León, que nos están escuchando. Muchísimas gracias, muchachos. Línea número 4, La Cotorra. Bueno.
2: Saludos.
0: ¿Qué dice Mieldo?
2: ¿Cómo andamos, compadre?
0: ¿Cómo andamos o qué?
2: Todo bien.
0: ¿Cómo estamos de calor para allá? ¿Sí llueve o no llueve hoy?
2: No, yo creo que sí llueve.
0: ¿Sí?
2: Sí, compadre.
0: Ya queremos que agarre agua el río, compadre, para ir a echar un volteón.
2: ¿Verdad? Sí, ¿cómo está usted, compadre?
0: Vientos huracanados, mi rey. ¿Cómo andamos o qué?
2: No, todo bien.
0: ¿Todo bien o qué?
2: Sí, compadre.
0: ¿Listo para el viernes, Suki?
2: Sí, no, para ver
0: si el
2: clásico.
0: Va a estar bueno, compadre. Los dos vienen de resultados negativos, pero yo creo que aquí va a ser la balanza para que el Correcaminos se levante, compadre.
2: ¿Va? No, sí, ojalá que gane, va.
0: Qué mejor que la revancha futbolística en un clásico tamaulipeco.
2: Sí, no, nomás que se porten bien todo.
0: ¿Va que sí?
2: Sí, que esté todo bien en el estadio.
0: Ojalá y la raza se deje sentir en el Marte Regómez el próximo viernes.
2: Sí, cada vez que pone su equipo.
0: ¿Verdad?
2: Sí.
0: Oh, está bien, compadre, está bien. ¿Qué hay que hacer o qué?
2: Apoyarlo. Sí, Alma, saludos, compadre.
0: Ok, ¿a quién saludamos?
2: A Javier, a familia Carrillo Hernández.
0: A don Manolo, ¿ah? ¿Qué anda haciendo don Manolo ahorita, hombre?
2: No, compadre.
0: ¿En casita?
2: Sí, no, ya anda.
0: ¿Qué anda haciendo? ¿Qué anda haciendo el no, patrón?
2: No, no, pues ya está, compadre, ahí saludos.
0: Órale, Mialdo, ahí lo saludo, Porse bien. Y se porta mal, ahí nos echa un grito.
2: Sí.
0: Órale, ya dijo.
2: Dale, compadre, arriba la América.
0: ¡Ah, hijo de la mañana! ¡Ay, hijo de la mañana!
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0: Échale, Mialdo. A ver, de este lado dice: hola, señor Paco. ¡Qué milagro! ¡Oye, milagro, turros! ¿Qué? ¡Yo aquí ando! ¡Mi compadre, él! ¡Señor Paco Martínez! ¡Qué milagro! ¡Milagro usted! ¡Oye, yo siempre trabajo! ¡No nada más ando dando vueltas en el centro a ver qué veo! ¡Saludos a mi compadre, Roel Zúñiga! Pudiendo mi compadre ahorita traer rolitas de mi compadre Valentín Martínez, El Tránsito del Amor, de Jaime La Trampa, de Shakira, me viene escuchando a mí mi compadre Roel. De ese lado dice mi buen Cachín Vázquez. Y Paco, aquí andamos, mándenos saludos a mis hijas, Leti, Damaris y Yamilet Vázquez, de parte de buen Cachín Vázquez, te escucho en mi casa. Gracias, mi buen Cachín.

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0: Es el Poncho y Manuel Quesada, los dos carnales, ahí se los presentamos, me derrito. 318-2401, el teléfono en cabina, 834-141-0293, vía WhatsApp para la banda y a través de nuestra página de Facebook, La Cotorra 101.7. Hey, ahí, atención, la raza que está conectada vía Facebook, la raza que tiene la posibilidad de seguirnos vía Facebook, ¿cuál fue la rola que pusimos de Marco Marroquín que salió el día de hoy? En comentarios, ahí donde hice la publicación, donde ya estamos al aire, en comentarios, ponme qué rola pusimos de Marco Marroquín el día de hoy y te llevas su gorra oficial. La primera persona que lo ponga vía Facebook, ahí mero se va la gorra, compadre.
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0: Abusados, ¿cuál fue la rola que pusimos en el espacio de un servidor de Marco Marroquín? Ahí en Facebook, ahí en nuestra página oficial, ahí nuestra publicación. Comenta cuál fue.

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es el Julión Álvarez, compadre. Una con 44 minutos, ya hay ganador. Ya hay ganador de la gorra oficial de Marco Marroquín. Ahí está mi compadre. A ver, aquí está de ese ladito. Dice, ya nos habían puesto ahí, se está muriendo un corazón. No, no es se está muriendo un corazón. Fue la de Invéntame, fue la primera rola que enviamos el día de hoy de Marco Marroquín. Oscar Alejandro Cruz Márquez. Oscar Alejandro Cruz Márquez es el ganador.

0: mañana vamos a obsequiar otra gorra oficial, pero ahora va a ser por WhatsApp. Para toda la banda, porque también nos estaban escribiendo vía WhatsApp, mañana vamos a regalar otra gorra, pero va a ser por WhatsApp para que estén al pendiente de la dinámica y te lleven la gorra que está bien chévere, compadre. Está bien chévere.
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0: Mañana reiteramos, esto es mañana. ¿Mañana qué? ¿Mañana es miércoles, compadre? ¿Miércoles? Todavía el jueves vamos a tener otra dinámica. Esa va a ser otra vez por llamada. Para que estén al pendiente la número uno,
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0: ¡Vámonos con los meros, meros, meros! Los Huracanes del Norte. Que siguen colocados en las 15 grandes. No pierden terreno. La familia García, aquí los tienes. Huracanes.

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4: Lecciones para dar un grito al estilo mexicano. Se inicia con un mariachi. Se da un grito que suene con fuerza. Algo así. Bueno, claro, con un poco más de fuerza. Y por último se dice ¡Viva México al carbón! Ay, perdón, me equivoqué. ¡Pollo feliz! ¡Muy sabroso, muy sabroso!
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0: Es el compi, el buen Mariano Milla 22, ahí se lo presentamos. Ya nos vamos, banda, ya nos vamos, ya nos vamos, ya nos vamos. 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Gracias a la banda que estuvo con un servidor. Primero Dios, mañana, si mi Dios Padre me lo permite, aquí estoy contigo mañana miércoles, ya 23 de septiembre.
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0: Pendientes porque mañana volvemos a tener ahí otra gorra oficial de Marco Marroquín para que estén al pendientes a través del WhatsApp.
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0: ¡Nos vamos!
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0: Y cuando mi voz cae con la muerte, mi corazón te seguirá hablando por el 107. Que Dios me los bendiga.

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2: El titular del Colegio de Tamaulipas, Andrés Medrano Maidón, informó que la institución mantiene una estrategia permanente de capacitación y actualización para

0: Servidores públicos, con metas que superan los 3.000 funcionarios capacitados en el segundo trimestre de 2026. Actualmente los programas de posgrado, maestrías y doctorado cuentan con alrededor de 100 estudiantes, mientras que en formación continua la cifra es mucho mayor. Subrayó que la meta es capacitar a servidores públicos principalmente en áreas de auditoría, anticorrupción y buen gobierno. El colegio no solo ofrece docencia y formación continua, sino que también desarrolla investigación aplicada y consultoría. Andrés Medrano subrayó que la capacitación es indispensable para garantizar mejores niveles de percepción y desempeño en la administración pública. Ante las limitaciones presupuestales para contratar por lo menos un psicólogo en cada una de las 6.000 escuelas de educación básica en Tamaulipas, la Secretaría de Educación busca una alternativa para atender el incremento de alumnos que requieren apoyo especializado. El secretario de Educación, Miguel Ángel Valdés García, informó que se analiza capacitar al personal docente y fortalecer la coordinación con instituciones como la Secretaría de Salud para detectar y atender señales de alerta, particularmente relacionadas con el espectro autista. La necesidad de fortalecer esta atención parte también del aumento de estudiantes con neurodivergencias. Aunque todavía no se tiene la cifra actualizada para este ciclo escolar, debido a que tiene menos de un mes que iniciaron las clases, el funcionario recordó que durante el ciclo anterior se identificó a más de 17.800 alumnos en esta situación, que no se limita al autismo, sino que también incluye casos de dislexia, trastorno por déficit de atención, trastorno obsesivo compulsivo, entre otros. Actualmente, la atención para alumnos con neurodivergencias recae en buena medida en las unidades de servicios de apoyo a la educación regular, que cuentan con más de 2.120 psicólogos. Sin embargo, el propio secretario de Educación reconoce que esta plantilla resulta insuficiente frente a las necesidades que existen en las escuelas. Las distintas oficinas fiscales de la entidad reportan un aumento importante en la recaudación, derivado de una serie de estrategias que se implementan gracias a la anuencia del gobernador de Tamaulipas, Américo Villarreal. Así lo mencionó Marcelo Lan Mendoza, director de oficinas fiscales y alcoholes del gobierno del estado. Informó que gracias a estos beneficios, todas las oficinas fiscales generan una mayor recaudación, lo que permite que estos recursos sean implementados en acciones estratégicas en beneficio de la población de toda la entidad. El funcionario estatal resaltó que las oficinas fiscales son dependencias de puertas abiertas que están dispuestas a resolver las dudas que tengan los contribuyentes, y de esa manera, junto a las facilidades que se otorgan, es posible que más personas decidan cumplir con cada una de las responsabilidades tributarias. Para ORT, Areli Treviño.
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4: Y le seguimos contando historias en estas sesiones en vivo de La Firma con este gran tema de Osvaldo Villarreal. Indiscutiblemente un gran éxito de Sólidos.

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1: El secretario de Educación de Tamaulipas, Miguel Ángel Valdés García, reconoció que en el corto y mediano plazo no es factible contratar psicólogos para cada una de las más de 6,150 escuelas del estado. Además, aclaró que un psicólogo no daría abasto, por lo que el gobierno de la República y el gobierno del estado optaron por preparar a los maestros de grupo para que hagan la contención emocional y canalicen con los padres de familia en caso de que se necesite una terapia. El funcionario destacó que esta estrategia se enmarca en el programa ABC de las emociones y destacó que la escuela dejó de ser solo el lugar para aprender. Valdés García añadió que el programa busca fortalecer la atención socioemocional para prevenir ansiedad, depresión y consumo de drogas, además de reforzar la detección de neurodivergencias como el autismo. La Comisión Municipal de Agua Potable y Alcantarillado, la Comapa de Río Bravo, continuará bajo operación del gobierno de Tamaulipas luego de que la Diputación Permanente del Congreso del Estado avaló este lunes mantener la prestación estatal del servicio en lugar de transferir su manejo al ayuntamiento. El presidente de la Junta de Gobierno del Congreso, Humberto Prieto Herrera, respaldó la determinación y sostuvo que mantener el esquema actual permitirá dar continuidad a una operación que, desde su perspectiva, ha mostrado resultados y evita poner en riesgo el suministro de agua potable para la población. En enero de este año, el alcalde de Río Bravo, Miguel Ángel Almaraz, solicitó que la Comapa fuera reintegrada al Ayuntamiento de Río Bravo. La iniciativa para que el Estado conserve la prestación de los servicios de agua potable, drenaje, alcantarillado, tratamiento y disposición de aguas residuales en Río Bravo fue presentada por el Ejecutivo Estatal en abril pasado. El planteamiento señala que una eventual transferencia del municipio podría afectar la prestación del servicio. Prieto Herrera cuestionó además el desempeño del alcalde Miguel Ángel Almaraz, particularmente por la falta de información y rendición de cuentas, que afirmó deberá revisarse conforme a las nuevas disposiciones aprobadas por el Congreso. La falta de precipitaciones sigue generando presión sobre el abasto de agua en Ciudad Victoria. Por ello, este lunes, el gerente de la Comisión Municipal de Agua Potable y Alcantarillado, Fernando García Fuentes, llamó a la ciudadanía a no malgastar el poco recurso disponible ante el riesgo de que las condiciones se empeoren durante las próximas semanas. Explicó que de los 700 litros de agua por segundo que meses atrás aportaba los manantiales de La Peñita, actualmente solo se tienen disponibles alrededor de 300 litros por segundo. Ante este escenario, el organismo ha tenido que intensificar la operación de la red al aumentar de 100 a casi 200 los movimientos de válvulas por semana para ajustar la distribución en más de 500 colonias y fraccionamientos. Es decir, los tandeos de agua ya son generalizados en toda la ciudad.
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2: Así es.

0: Aquí está la muestra. Tal vez lo de nosotros fue a la rutina un día abrirle la puerta.
1: ¡Hijos de Barrón!

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tendrás derecho a permanecer callada. Ah, se me olvidaba. Todo lo que digas será usado en tu contra.

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5: Bienvenidos sean todos ustedes, mis queridos hermanos, a este su programa Mensajes para un Mejor Mañana. Dirigido y orientado por nosotros, su grupo internacional Luz y Verdad. Grupo de personas capacitadas en la parapsicología, en el esoterismo, en la consejería psicosocial para poder ayudar. Somos astrólogos, somos expertos en leer el tarot y somos expertos en la ayuda a toda aquella persona que sufre, que padece y que le pasan cosas raras o extrañas. Si usted siente presencias raras, si usted ha visto en su casa cualquier cosa rara o extraña, ve usted sombras, oye ruido, siente alguna presencia, le echan cosas a la comida, lo tocan, le jalan los pies, ¿ha sentido usted realmente malas vibraciones a su alrededor? Tenga la plena seguridad, mi querido hermano, que esto puede ser a causa de un trabajo de energías negativas que le están haciendo. Es que no es posible, mi querido hermano, que yo esté tranquilo en mi casa cuando empiece a ver cosas raras o extrañas. Claro, y a veces usted lo puede platicar, usted lo puede comentar a la gente, ¿y sabe la gente qué le va a decir? ¡Ja! Se está enloqueciendo. Pero no es eso, mi querido hermano, porque como ellos no son los que ven, a ellos no son los que los asustan, ni a ellos son los que le están haciendo un trabajo negativo. Entonces, mi querido hermano, que le quede clara esta situación. Si a usted le pasan cosas raras, llámenos. Si le pasan cosas raras, visítenos para tener el placer de ayudarles y entregar todos nuestros conocimientos y que su problema, su dificultad se pueda arreglar, que sus caminos se le despejen y que usted llegue hasta donde quiera llegar, porque nosotros estamos aquí con el único propósito de ayudarle. No es posible, mi querido hermano, que yo trabaje tanto, que le eche todas las ganas del mundo, que me levante todos los días con ese amor y que trate de salir adelante, y cada vez que avanzo un paso tengo una derrota. Cada vez que quiero salir adelante no puedo. Cada vez que yo anhelo encontrar una ayuda, no la logro encontrar. Entonces, si esto a usted le está pasando, mi querido hermano, si usted ve, hermanito, que esto es lo que sucede a su alrededor, no se deje. No permita usted, mi querido peregrino, mi querida peregrina, que otras personas disfruten con su derrota y disfruten con su sufrimiento. Yo no les estoy diciendo de que usted tiene que tomar venganza. Nunca, nunca, nada de venganza, nada de rencores, pero sí nos tenemos que defender. Cuando usted venga con nosotros, y si a usted lo han dañado, mi querido hermano, si a usted le han puesto algo raro o extraño, una mala vibración, una mala influencia, una energía negativa, un trabajo oscuro, y nosotros se lo sacamos, mi querido hermano, también le vamos a decir quién fue la persona que le causó ese daño. Le digo nombre y apellido, o le muestro la cara en un vaso con agua. No para que tome venganza ni rencores, sino simplemente para que usted se cuide. Eso es lo que nosotros hacemos, mi querido hermano. Echarle la mano a quien lo necesite en el momento indicado. Si usted sufre, si usted padece, si usted sufre de cosas raras y extrañas, usted nos puede hablar, que nosotros aquí estamos para eso, para echarle la mano. Por eso hemos llegado aquí, por eso estamos aquí para atenderle. Por eso estamos aquí, para que usted no sufra más, para que usted no tenga pendiente, para que usted alcance, mi querido hermano, la ayuda que necesita. Para que usted, mi querido peregrino, sepa qué le está ocurriendo. Los trabajos y las consultas son garantizadas. Yo le digo, yo le muestro, para que usted vea, si usted tiene alguna energía negativa, algún mal, yo se lo saco, le muestro y le ayudo para que su vida cambie. Porque eso nos caracteriza a nosotros, a su grupo internacional Luz y Verdad. Estamos en vivo y en directo para ayudarle.
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5: 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Gracias. Por favor, regáleme su fecha de nacimiento.
6: 20 de enero del 58.
5: Muy bien, mi querido hermano. Usted pertenece a la constelación de Capricornio. ¿Sí?
6: Sí.
5: Donde le quiero decir, mi querido hermano, que para usted su elemento es el aire. Día de suerte para usted el día miércoles. Su planeta es Mercurio, mi querido hermano. El color para usted es el café.
6: Sí.
5: Es importante que ojalá usted utilice algo de plata en su cuerpo y ojalá utilice un perfume que contenga lila. ¿Sí?
6: Sí.
5: ¿En qué le puedo ayudar, hijo de Dios?
6: Fíjese que ayer le estaba comentando al hermano, al otro que me atendió.
5: Sí.
6: Que yo tenía un hijo que se murió en el 2001.
5: ¿Usted tenía un hijo?
6: Sí, se murió en el 2001.
5: Deme la fecha de nacimiento de él.
6: Es el 2 de febrero del 78.
5: Correcto, él era acuariano y se murió.
6: Sí, es que fíjese que estuvo toda la edad de chico estuvo como enfermo del corazón, así como un ¿cómo se llama? De... con pulmonía, algo así, que le pegaba.
5: Sí.
6: Y a la edad de 5 años ya dejó de padecer eso.
5: Sí.
6: Entonces a los 18 años le resultó como una inflamación en los pies.
5: Sí.
6: Y fuera de volada, como que tapó de la orina y todos. Y ya lo llevó a atender y ya dijeron que era un soplo en el corazón, que tenía demasiado grande el corazón y entonces ya de ahí todo vino y ya...
5: Para atrás y para atrás.
6: Sí, todo, ya todo.
5: ¿Cuántas personas viven en su casa?
6: ¿De mis hijos?
5: Sí.
6: Son 5, aparte de él.
5: Bueno, yo le voy a decir algo, mi querido hermano.
6: Sí.
5: Es un poco difícil a través de la fecha de nacimiento porque él desafortunadamente ya no está con nosotros.
6: Sí.
5: Dios lo llamó, ¿estamos de acuerdo?
6: Sí.
5: Para que usted salga de dudas, es muy necesario que usted traiga la fotografía de él.
6: Sí.
5: ¿Sí?
6: Sí.
5: No quiero adelantarme, pero me temo de que él tuvo algún daño, ¿estamos?
6: Sí.
5: Pero con la foto,
6: sí.
5: Vamos a corroborar esto que yo le estoy diciendo, vamos a mirar, ¿sí?
6: Sí.
5: Y a ver si él no dejó, mi querido hermano, si al morir... Sí. Él no liberó este tipo de daño, ¿sí?
6: Sí.
5: Y que de pronto puede pasarse a otro miembro de la familia.
6: Sí, porque él dejó un niño, ahora dejó un hijo.
5: Sí.
6: Pues como se casó, ahora cuando lo tuvo internado, ya me lo dieron de alta, ya con el mal me dijeron que máximo me aseguraron un año.
5: Sí.
6: De vida tenía.
5: Sí.
6: Que ya más con puro tratamiento. Y entonces, todavía al salir de allí, ya lo puro tratamiento... Y él no duró un año, duró 3 años, se casó todavía.
5: Sí.
6: Se casó y tuvo su hijo.
5: Correcto.
6: Y ya que como le digo, falleció y pues yo no estoy toda, pues muy preocupado, realmente por lo mismo. Porque,
5: claro, que de pronto se le puede pasar, ¿no?
6: Sí.
5: Bueno, pues para eso es necesario que me traiga la fotografía y venir a una plática con nosotros y nosotros le vamos a decir la verdad.
6: Sí.
5: ¿Ok?
6: Ajá.
5: Entonces, cuando usted quiera, lo esperamos.
6: Ah, está muy bien.
5: Con el mayor de los gustos.
6: Sí.
5: ¿Sale?
6: Sí, muchas gracias.
5: Ándale, pues que Dios me lo bendiga. Sí,
6: igualmente.
5: Hasta
6: gracias.
5: Luego.
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5: 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Ya estamos listos, hay una llamada, muy bien, gracias a la persona que nos está llamando en este momento. Y solamente le quiero decir que para que usted pueda participar, regáleme su fecha de nacimiento.
8: 5 de agosto de 1974.
5: ¿5 de agosto de qué?
8: 1974.
5: 1974, mi querida hermana. Hoy, oh, bájele un poco de volumen, por favor, al radio, para que no se nos acople.
8: Bájale, ay. Bájale mi bajito.
5: Eso, espero que quede para que oiga, ¿no? ¿Ahí me escucha?
8: Sí, ya lo escucho.
5: Bueno. Bueno, me dijo 5 de agosto del 74.
8: Sí.
5: Para usted su signo zodiacal es Leo, mi querida hermana.
8: Ajá.
5: El elemento para usted es el fuego. Día de suerte para usted el día sábado.
8: Sí.
5: Su planeta es Saturno.
8: Ajá.
5: Color para usted el amarillo. Metal el oro.
8: Ajá.
5: Piedra para usted la turquesa. Y ojalá utilice un perfume que contenga violeta. ¿Ok?
8: Ajá.
5: ¿En qué le puedo ayudar, hija de Dios?
8: Bueno, mire, yo tengo un hermano en Estados Unidos.
5: Sí.
8: Tengo un hermano en Estados Unidos que
5: sí.
8: Tiene ya año y medio, ¿verdad?
5: Sí.
8: Y no sabemos nada de él. Está perdido, o sea, completamente se perdió. Hace tiempo sí llamaba y se comunicaba. Tiene aquí también esposa e hijos.
5: Sí.
8: Pero tiene tiempo ya que nada, no habla, no manda dinero. Y nos pidió dinero acá casi toda la familia. Nos debe y todo, bueno, eso no importa ahorita.
5: Sí.
8: Pero el problema es que como mi mamá también tiene diabetes, estamos bien preocupados en sí porque no sabemos nada. La última vez que habló, dice que ya no quiere saber nada de su familia ni nada.
5: Deme la fecha de nacimiento de él.
8: 24 de junio de 1980.
5: 24 de junio.
8: Sí.
5: Del 80.
8: Sí.
5: Muy bien, él pertenece a la constelación de Cáncer.
8: Ajá.
5: Mi querida hermana, yo lo que veo aquí, pues su hermano está muy mal.
8: Ajá.
5: ¿Estamos?
8: Sí.
5: Y yo lo veo que anda en malos pasos. Anda en malas juntas y además pues parece que ha conocido otra mujer por allá.
8: Ajá.
5: Que esa mujer lo ha aislado completamente de la familia.
8: Sí.
5: ¿Ya? Y no a la buena, sino a la mala. Utilizando la ventaja, utilizando un trabajo oscuro. ¿Ya?
8: Sí.
5: Lo que hay que hacer, mi querida hermana, es si ustedes quieren que él se vuelva a comunicar, ¿sí?
8: Ajá.
5: Con ustedes deben venir, traerme una fotografía de él.
8: Ajá.
5: Y yo les ayudo para que él se comunique lo más pronto posible con todos ustedes.
8: Ajá.
5: Primero Dios.
8: Sí.
5: ¿Ok?
8: Ajá.
5: Eso es lo que hay que hacer y urgente.
8: Ajá. ¿Tengo que llevar de él una foto?
5: Una fotografía de él.
8: Nada más con eso.
5: Con eso es suficiente, el nombre de él y la fecha de nacimiento.
8: Ajá.
5: ¿Ok?
8: Muchas gracias. Muy
5: gracias
8: bien.
5: A usted y que Dios la bendiga.
8: Gracias.
5: Hasta luego.
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5: 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Bueno, mis queridos hermanos, estamos llegando ya al final de nuestro programa, dándole las gracias a todas las personas que nos llamaron. Que estén muy bien, que pasen un buen día y que el Dios Padre Todopoderoso los bendiga.
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2: La industria maquiladora es el más grande generador de empleo en Tamaulipas. Sin embargo, en los últimos años ha registrado una baja considerable en su plantilla laboral, al grado que hoy preocupa a la Federación de Cámaras de Comercio, Servicios y Turismo en la entidad. De tal forma que Abraham Rodríguez Padrón, líder de la FECANACO, reveló que le preocupa más el desempleo que provoca la migración o cierre de maquiladoras en el norte del estado que el cierre de las 700 empresas familiares que se registró el último año. Y tiene razón, porque estas 700 empresas representan la forma de vida y patrimonio de esas familias y el empleo de muchas personas. Pero también queda claro que el cierre de una sola maquiladora, como ha sucedido, cambia la economía de miles de tamaulipecos y, por ende, del mismo estado. A decir de Rodríguez Padrón, el 70% del empleo en la entidad se genera en la frontera norte, principalmente con esta industria, que representa 490 mil plazas contra 70 mil que se generan en el centro y 140 mil en el sur de Tamaulipas. Claro que estos datos deberían preocupar a las autoridades, tanto a la Secretaría de Economía del Estado como a la del Empleo, porque existe sustento para el cierre de maquiladoras que se está registrando desde el año pasado, sobre todo en la ciudad de Matamoros, en donde se amenaza con más cierres. Y por supuesto que no hay justificación que valga para el trabajador administrativo y obreros de esas empresas que se han quedado sin sustento para llevar a sus familias. Así que la revelación y preocupación de Rodríguez Padrón debería ser escuchada por las autoridades de Tamaulipas, porque la situación se podría tornar grave, sobre todo porque los vecinos del norte tienen cerrada su frontera para los migrantes, cosa que en el pasado no sucedía. De tal forma que cuando un trabajador de la franja fronteriza agotaba las opciones de búsqueda de empleo, se refugiaba en Texas y solventaba las necesidades de su familia esperando mejores condiciones laborales en su tierra para regresar. Pero hoy, dadas las circunstancias que envuelven la relación comercial con los americanos, se vislumbra que la situación podría empeorar. Pero tal parece que andan más enfocados en Tamaulipas con la próxima jornada electoral que en cumplir con las responsabilidades que les fueron asignadas. No hay que esperar a que se ahogue el niño para tapar el pozo.
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0: Cardenales. ¿Y cómo es él?
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0: Demasiadas horas al día. Bonita tarde para todos ustedes. Un placer saludarles, un servidor, Jorge Enrique. Hasta las 6 de la tarde con la alegría, la diversión, el entusiasmo, el entretenimiento. Esta hora de la tarde hasta las 6.

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2: ¡Ay, ay, ay! El culpable, aquí llega el fantasma. ¿Cómo estamos, eh? ¿Dónde nos sintoniza? Manifiéstese.

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4: En corto, aquí llega Pesado. Dice Borgi, la trae de nueva. Y que ya le cambio y es siempre la misma. ¡Cállate, Benny! Dice, saluda a mi esposa Samantha y a Emily. Ándele.

0: ¿Cuándo se llama en corto, eh? Bueno, 4:29, ya 4:29. ¿Qué sigue, mi querido Benny? Vamos a ir a la pausa comercial y vamos a retornar con más ambiente de la música aquí en el 101.7 FM. Un saludo a la gente que nos escribe de por allá de Soto la Marina y reportándose, dice Chelito, allá en la Marina le mandamos un saludo. ¿Cómo está, Chelito?
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1: Hola, ¿qué tal, amables amigos? Con el gusto de saludarlos. Ya es martes y, como es costumbre a esta hora, enlazados en todas nuestras estaciones de organización radiofónica Tamaulipeca, estamos listos para compartir con ustedes el resumen más completo. Los contenidos que en cuanto a historia ya están sentenciados, pero también tenemos agenda. Esta que, como también es costumbre, hemos preparado para traerles en este espacio. Así que quédense con nosotros. Esto es Hora de Noticias en los Deportes. Comenzamos con información de la Major League Soccer. Resultados de lo que ya estamos en la recta final. Por eso la relevancia de hablar acerca del fútbol allá en los Estados Unidos, del soccer, porque ya estamos cerca de los playoffs. Así que, bueno, por lo pronto, en cuanto a lo que ya es historia escrita, y vaya que muy buenos resultados, sobre todo para algunos equipos que están tomando posiciones tanto en una clasificación directa como en el play-in. El equipo de Columbus Crew derrotó 2-0 al Montreal. Charlotte FC le gana 2-1 al DC United. El Dynamo y el Cincinnati empataron a 2. Sporting Kansas City cae como local ante el Philadelphia Union 4-3. Victoria del San Luis 3-1 ante el equipo del Toronto. Los Ángeles Galaxy ganan 3-2 al Minnesota y con esto se meten en zona de clasificación, en zona de playoffs. Dallas y Austin FC empataron a 0. Nashville golea 3-0 al Chicago Fire, mientras que el Whitecaps de Vancouver, que vuelve a tomar el liderato del oeste, está con esta derrota al Real Salt Lake, le ganaron 3-0 y como visitantes en Salt Lake City en el estado de Utah, y el Atlanta United le gana 1-0 al Timbers. En cuanto a las conferencias, Nashville está en primer lugar en el este, en segundo New England, en tercero viene el Inter de Miami de Lionel Messi, Charlotte está en cuarto lugar, en quinto Chicago Fire, a pesar de que perdió, sigue en zona de playoffs, Philadelphia Union en sexto y en séptimo está Orlando City. El New York Red Bull y el Cincinnati están en zona de play-in, mientras que el Whitecaps, Dynamo, San Luis, Dallas, San José Earthquakes, Los Ángeles FC y el Colorado del 1 al 7 están dentro de la Conferencia del Oeste clasificándose. Todavía quedan partidos y puede haber algunas modificaciones, pero de los que están ya llevando mano, así está. Y Los Ángeles Galaxy y el Timbers están en zona de play-in. Vamos con el campamento del Corre. El equipo de casa ya tuvo 2 entrenamientos, esto de cara al partido del próximo viernes, donde estará enfrentando en la cancha del Estadio Marta Ragón, una edición más del clásico Tamaulipeco ante la Jaiba Brava. El partido, recordar que será a las 19 horas. En cuanto al tema deportivo, el equipo que dirige Gabriel Pereira entrenó ayer, esto en el centro de formación. El día de hoy lo hizo muy temprano en el Estadio Marta Ragómez. Mañana vuelve otra vez al CEFOR y el jueves cerrará en la agenda ya de entrenamientos por la tarde en el Estadio Marta Ragómez. En cuanto a la venta de boletos, recordarles que está abierta en tienda oficial del club desde las 9 de la mañana. Y en el béisbol de las Grandes Ligas hay 2 series que están resultando relevantes y de las cuales nos queda tiempo para poder hablar. La de los Rangers contra los Mets, esto en el Globe Life, y el Mariners contra los Astros. Los dos están buscando el liderato de la División Oeste de la Liga Americana. En los deportes, José Vélez Azar.
0: Buenas tardes.
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1: Muy bien. 5 de la tarde, 17 minutos, ya 5 con 17 minutos. Tatu.

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0: La forma.
1: Ya a las 5 de la tarde con 34 minutos, compadrito. Comandito Barrientos del Encinal. ¿Cómo anda el internet, compadre?

0: bárbaro! ¡Qué buena rola esta! Y bueno, mi forma de ser, ¿verdad? Ya a las 5 de la tarde con 38 minutos, 5 con 38 minutos. ¿Qué sigue, Benny? Usted dígame.
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0: 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El peor de mis fracasos. Compadrito Armandito, y nunca se baje del barco, compadre.

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1: Muy buenas tardes, bienvenidos a la tercera edición de ORT Noticias. Yo soy Pauletti Rodríguez, gracias por sintonizarnos en este martes ya 22 de septiembre. Vamos con los titulares de hoy. Psicólogos son clave en escuelas, son capaces de aportar estrategias de promoción de la salud mental y proyectos de alcance grupal. Mantiene Tamaulipas vigilancia sobre enfermedades febriles exantemáticas. Rumbo al centenario, la Técnica 1 celebra 98 años con talento y tradición. Con esto y más en unos momentos.

0: 6 de la tarde con 2 minutos. Tenemos una temperatura a esta hora de la tarde de 30 grados. Bueno, un día también bastante bochornoso, pero hay pronóstico de lluvia para toda la semana, 90% de probabilidades. Esto es lo que marca el pronóstico. Hace algunos momentos aquí en la zona centro se registró algo de lluvia de apenas algunos minutos, pero bueno, esperemos que este pronóstico para las siguientes horas se mantenga por ahí algo de lluvia en distintas zonas de la ciudad para que lo tome en cuenta. De este mismo pronóstico le comparto, pues se va a extender al menos hasta el fin de semana con 90% de probabilidades de lluvia. Sería el domingo cuando podría bajar esta probabilidad, pero para que lo tome en cuenta, si llueve ya sabe qué vialidades debe evitar por los encharcamientos que se registran, sobre todo el eje vial, que es uno de los puntos más problemáticos aquí en la ciudad. Pero bueno, vamos a dar inicio con la información de hoy, con los enlaces de mis compañeros reporteros. El tema de educación y salud mental en las escuelas, pues información que ha generado diferentes puntos de vista. Mi compañero José Gregorio Aguilar nos tiene la información. Adelante, buena tarde.
1: Gracias, Pauletti. Muy buenas tardes a ti, a la audiencia de ORD Noticias. A título personal, Rafael Gallegos, miembro del Colegio de Psicólogos de Victoria, expresó que difiere en algunos puntos de lo planteado por el secretario de Educación, Miguel Ángel Valdés García, respecto a la atención emocional en las escuelas. Gallegos señaló que no opina sobre el número de plazas ni la factibilidad administrativa para contratar psicólogos para más de 6.000 escuelas, pero sí cuestionó la idea de que un psicólogo no se daría abasto en un plantel. El especialista coincidió en que la escuela debe ser un espacio seguro para los alumnos, aunque matizó que la relación entre seguridad escolar y prevención de adicciones no es tan sencilla. Planteó que un niño o adolescente que se siente seguro en la escuela, pero regresa a un ambiente de violencia intrafamiliar y carencias, sigue teniendo una elevada probabilidad de consumir drogas, por lo que insistió en la necesidad de una estrategia integral que combine escuela, familia y comunidad. Pero vamos a escuchar parte de esta declaración.
2: Considero crucial que se contemple a las y los profesionales de la psicología como una pieza clave para orientar, fortalecer y articular acciones de promoción, prevención y atención de la salud mental en el ámbito educativo. Soy consciente que es un proceso largo a nivel de gestiones, pero comenzar a abrir las puertas puede ser un buen inicio para apoyar con evidencia científica